0: Ornella Puig de Llívol, podóloga.
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4: Ella es Elena Rose y pasa por tu frecuencia con Happy.

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1: ¿Cómo?
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7: Dos históricos de la música, Paul McCartney y Ringo Starr, Home to Us.

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4: Canciones en tu radio, muchos éxitos. Abel Pintos, La Culpa.

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7: Lento se llama el tema. Lo hace Agapornis en tu radio. Hit todo el tiempo.

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3: La gran reina de la música pop, ella es Madonna, Love Sensation. 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
2: Música y hits a tu frecuencia. Benjamín Amadeo, 1000 disparos.

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1: La vieja escuela nunca falla. El ritmo que te mueve lo trae él. Hablamos de Nicky Jam con Sentencia. ¡Hola!

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3: El Grupo Turf, con la voz de Joaquín Leviston, junto a Milo J, Pasos al Costado.

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0: Una canción interpretada por tres. Ellos son Emanero, Abel Pintos y De La Planta, Borracho y Loco.
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El tema es Campanas en la Noche. Lo hacen Los Tipitos junto a No Te Va a Gustar.

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2: Gran canción con Belinda, Gente de Zona, Lucho, RK, Sebastián Yatra. Canción para regresar.
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1: Cielo de un solo color lo hacen. No te va a gustar. Jorge Drexler y Agarrate Catalina. ¿Cuántas

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0: Todo el tiempo, muchos hits de tu frecuencia. Andy Rivera, Corazón Maleante.
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1: En esta canción, lleno de personajes en su videoclip, Tini y Ulises Bueno, dos amantes.
0: Ella

around the world. Para esta canción aparecen junto a Daddy Yankee, Gen Z y FIFA Sound con Echo.

0: Volvió el Messi Remix. Esta es la Teyla M. Le mandamos cumbia.
1: Esta dupla no para de hacer éxitos. Estamos escuchando la Teyla M, el doctorado. Hoy pienso

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1: El Garca es el nombre del tema. Con ustedes en tu radio, Ciro y los Persas.

0: fuerte el aplauso. Poppy Spatocco, la Filarmónica de Mendoza.
1: Acá aparecen juntos los Caligaris, Junto Silvestre y La Naranja. El reloj me miente.

0: momento de buena música reggae. Esto es Dread Marai, Kilómetro Cero.
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La luz del lucero quemó su energía. La luna empieza a despedirse. El gallo despertó y amaga el primer canto. Los perros que eligen la noche para pasear por el barrio ya vuelven a casa. Los que se acostaron temprano y no pegaron un ojo se enojan al mirar la hora. El chofer ya está de pie y hace 10 minutos que puso en marcha el motor. En algún lugar el mate está listo y la olla negra se queja en el fuego. Los barrenderos municipales dejan limpia Oberá, mientras saludan al sereno que regresa soñando con soñar. 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

Técnico operador encendió sus equipos y usted ya nos está escuchando. Es que la vida va. Esta vida que no para nunca ya nos está regalando un nuevo sol.

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4: Ritmo de Shotis, recordamos a don Rulo Grabovieski y sus cuatro haces y esto que dice.

0: Lindo, lindo. La música que dulza los oídos, la música que alegra los corazones en este nuevo amanecer. Frío amanecer. Y bueno, estamos en invierno, ¿no? ¿Qué otra cosa? Compás de amor nos dejaba esta selección de temas. Selección de Jotis Vanelón. Música que se toca, música que se baila en esta parte de la región. Banda Compás de Amor. Histórica. Banda millonera. Que ha hecho bailar a tantas generaciones. La música que endulza los oídos, la música que alegra los corazones, las informaciones, actividades, participación de nuestros oyentes y mucho más en este espacio Nuevo Sol que se extiende hasta la hora 9 de la mañana. 40-07-17, línea fija. Nuestros celulares 15-68-60-20 o 15-45-85-30. Este último disponible durante las 24 horas aquí en el aire de integración. Hoy, viernes, está trabajando la gente de Cáritas Catedral con venta de ropas para recaudar fondos, lógicamente, ¿no? Porque todo lo recaudado va destinado a los más necesitados, que no solamente necesitan ropa, ¿no? Necesitan cubrir otros gastos, otras falencias. Por ende, se lleva a cabo 3 veces por semana esta feria. Martes de 9 a 12 por la mañana, miércoles de 16 a 19 por la tarde y hoy viernes nuevamente por la mañana de 9 a 12. Con prendas varias para chicos y grandes, con calzados, con ropa de cama y mucho más. Entonces hoy por la mañana en la vereda de la Catedral San Antonio, allí va a estar la Feria de Cáritas de 9 a 12. Para quienes quieran aprovechar. Bueno, hay una posibilidad laboral importante. Metalúrgica y Ferretería Industrial solicita tornero. Es para la zona centro de la provincia de Misiones. Nuestra búsqueda está orientada a personas de sexo masculino de hasta 40 años, dedicación full time, carácter proactivo y disposición a trabajar en equipo. 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Los interesados, presentarse en Rivadavia 1097, Gontec 1097, calle Rivadavia. Allí deben ir personalmente los interesados. En este caso los, porque es para sexo masculino. La posibilidad laboral, así que téngalo en cuenta. Hasta la hora 9 nos quedamos. Un nuevo sol.
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5:50 minutos en todo el país. 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

0: pasó con el Sapucay?
1: De esta manera, damas y caballeros, estamos celebrando la vida y anunciando la proximidad del astro rey, el nuevo sol, el sol del 26, que se está acercando. En Misiones Amanece y la música, con las interpretaciones de artistas de la zona, nos hacen sentir un poco mejor, por lo menos entrar en contacto directo con las emociones, y olvidarnos un poquito, por lo menos, del frío. Con música entonces y un rico mate, estamos celebrando la vida, anunciando la llegada del sol. Está arrancando otra hora, y aquí nosotros, Johnny Lino y Tony Zavare, haciendo este acostumbrado espacio de la madrugada en Radio Integración, desde Oberá, Misiones, República Argentina, y cuando está empezando otra hora.
2: 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La luna empieza a despedirse. El gallo despertó y amaga el primer canto. Los perros que eligen la noche para pasear por el barrio ya vuelven a casa. Los que se acostaron temprano y no pegaron un ojo se enojan al mirar la hora. El chofer ya está de pie y hace 10 minutos que puso en marcha el motor. En algún lugar el mate está listo y la olla negra se queja en el fuego. Los barrenderos municipales dejan limpia Oberá, mientras saludan al sereno que regresa soñando con soñar. Aquí, el técnico operador encendió sus equipos y usted ya nos está escuchando. Es que la vida va. Esta vida, que no para nunca, ya nos está regalando un nuevo sol.

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0: La música folclórica del Paraguay sonando también en el aire de integración.
1: Llegaba a Derlis y su agrupación.
0: Hora en la República Argentina, 6:09 minutos.
1: Participación de nuestros oyentes, 15:45-85:30 o 15:68-60:20, como en este caso el amigo Pablo. Buenos días.
2: Buen día, Juninino, ¿cómo amaneciste? ¿Cómo estás? Muy lindo el programa, estoy escuchando, bendecido viernes. A todos los de la integración y saludar a los amigos de la hierba, Carlito, José, guapo, todos los muchachas que están preparados para ir a la hierba hoy viernes. Hermosa jornada hemos tenido hoy. Bendecido viernes para todos los de la integración.
1: Muy bien, saludos, buena jornada.
0: Buena jornada, productiva jornada, con muchos kilos en la cosecha. Hoy es 26, viernes, abriendo las puertas de un nuevo fin de semana. Aquí estamos. Junio 26, prácticamente fin de mes, día en que la Iglesia Católica recuerda a San David y a Santa Perseveranda. Hoy es el Día Internacional de la Lucha contra el Uso Indebido y el Tráfico Ilícito de Drogas. Día Internacional. Además, en el mundo, es un día de apoyo a las víctimas de la tortura. Es el Día Mundial de la Refrigeración. Además, en la Argentina es el día del cartógrafo, digamos día de la cartografía. Así que saludamos a los cartógrafos, los que hacen los mapas. ¿Y qué hora son? ¿Qué hora es? Las 6:10 en la República Argentina.
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El tiempo en Oberá se presenta bueno, el cielo está despejado. La temperatura a esta hora, de acuerdo con lo que nos indica Infoclima en Oberá y toda la zona centro, 5 grados 9 décimas, humedad 94%, presión 1006.9 hectopascales, viento del este a 7 kilómetros por hora. El Servicio Meteorológico Nacional pronostica buen tiempo y máxima de 18 con cielo mayormente nublado a la tarde. Para mañana, mínima 6, máxima 22, cielo mayormente nublado y posibilidad de tormentas a partir de la tarde de mañana, tormentas que van a seguir también durante la noche. Para el domingo se prevé un día lluvioso, mínima de 8, máxima de 18, tormentas todo el día. Lunes, mejoramiento de las condiciones del tiempo, mínima 8, máxima 16, cielo parcialmente nublado. Martes frío, mínima 6, máxima 16, mayormente nublado. Miércoles posibilidad de lluvias, mínima 10, máxima 14. Jueves, lluvias y tormentas a la mañana, lluvias aisladas a la tarde, mínima 16, máxima 16. Pronóstico extendido del Servicio Meteorológico Nacional. Estas son algunas de las noticias más importantes. La Fiesta Nacional del Inmigrante anunció que va a ser la presentación oficial de las candidatas a reina de la fiesta de septiembre. La Federación de Colectividades invita a la comunidad a participar de esta propuesta que se hará en el Parque de las Naciones. La presentación oficial de las chicas candidatas al título de reina. El acontecimiento tendrá lugar el próximo sábado 4 de julio a partir de las 5 de la tarde en el escenario central del parque. Durante la jornada se presentarán las soberanas de las distintas colectividades que van a participar de esta nueva edición de la fiesta. Además, acompañarán los Reyes Mayores y los Principitos. La propuesta incluirá un destacado desfile de trajes típicos que pondrá en valor el trabajo y la dedicación y el talento de diseñadoras y modistas que intervienen en la confección de las vestimentas tradicionales de cada colectividad. Asimismo, habrá un espacio especialmente dedicado a la moda, con un desfile de ropa de noche, auspiciado por la tienda Blessed. Como parte de esta presentación, el área Reinas de la Federación hará el lanzamiento de dos nuevos productos institucionales que van a acompañar las actividades y propuestas previstas para la edición de este año. El valor de la entrada es de 8.000 pesos o se pueden adquirir dos entradas por 15.000. Las localidades ya se pueden comprar en la sede de la Federación de Calle Ucrania o a través de cualquiera de las colectividades participantes.

0: La Municipalidad de Oberá informó que quienes tengan deudas de tasas municipales pueden acceder a una nueva moratoria que va a permitir a los deudores regularizar su situación. Aquellos que lo hagan tendrán importantes beneficios, entre ellos la eliminación total de los intereses para quienes opten por pagar al contado. La iniciativa fue aprobada por el Consejo Deliberante mediante un régimen especial y transitorio de regularización tributaria, con el objetivo de facilitar el pago de obligaciones vencidas y brindar más alternativas a quienes desean ponerse al día con sus tributos municipales. La moratoria estará vigente durante 90 días corridos desde su promulgación. Además, el Departamento Ejecutivo Municipal podrá extender el plazo por única vez hasta un máximo de 120 días adicionales, dice la ordenanza. La comuna destacó que esta herramienta busca acompañar a los contribuyentes y les brinda de esta manera la posibilidad de regularizar sus deudas y acceder a importantes beneficios económicos. La Municipalidad de la Ciudad sigue trabajando en el cuidado del ambiente. Personal de la comuna realizó en estos días tareas de saneamiento en un microbasural que está ubicado en la calle Azota Caballo, en el sector de nuevas viviendas en el barrio Punta Alta. Durante el operativo, la municipalidad retiró aproximadamente 250 kilos de basura, equivalentes a 25 bolsas de 10 kilos cada una, que habían sido arrojadas de manera indebida en ese lugar de la ciudad. La comuna recuerda a los vecinos la importancia de colaborar con la correcta disposición de los residuos domiciliarios para evitar la formación de basurales a cielo abierto que generan contaminación, malos olores y favorecen la proliferación de insectos y roedores. Se corre en Oberá una nueva fecha del Campeonato Misionero de Automovilismo Deportivo. El escenario es el Autódromo Ciudad de Oberá. De esta manera, este fin de semana y a partir de esta mañana ya, saldrán a pista la Clase 1, la Clase 3, la Copa Fiat, el TC Misionero y el TC4000. Se trata de la cuarta fecha del campeonato que fiscaliza la FEMAD, la Federación Misionera de Automovilismo Deportivo. Las pruebas libres empiezan hoy a las 9. La entrada para los tres días, según informó el Automóvil Club Oberá, es de 15.000 pesos. Se juega este fin de semana una nueva fecha del torneo de apertura de la Liga Regional Obereña. De acuerdo con lo que se informó, se va a cumplir una nueva edición, una nueva fecha que fue programada durante esta semana en la última reunión semanal de la liga que rige los destinos del fútbol regional de esta zona de la República Argentina. De acuerdo con la programación anunciada, se ha determinado la realización de los partidos durante la tarde del domingo en diferentes horarios, pero más o menos entre todos coincidentes en cuanto al inicio, de acuerdo con la programación. Los partidos se van a disputar este domingo. En primera, en Aristóbulo del Valle, Atlético de esa localidad se medirá con Atlético Alem. En Campo Viera, Independiente recibe la visita de Atlético Verá. Mientras tanto, Atlético Campo Grande será local al enfrentar a San Martín de la localidad de 25 de Mayo. Aquí en Oberá, en el altiplano, Exalumno 185 reside Atlético Iguazú y en el complejo AEMO juega frente al Club Atlético Guaraní. En Villas Vea, Racing recibe al Club Atlético Olimpia San Antonio y en Santa Rita, River recibirá al Club Atlético Campo Viera. 6 de la mañana, 25 minutos en la República Argentina.
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Murió Daniel Castellani, por eso el vóley argentino perdió ayer a uno de sus máximos referentes. Daniel Castellani, nacido en Buenos Aires en 1961, falleció a los 65 años tras una larga lucha contra una grave enfermedad. La Federación del Voleibol Argentino confirmó su muerte con un comunicado que resumió en pocas palabras una carrera monumental. Marcó la historia del vóley moderno como un líder indiscutido dentro y fuera de la cancha. El Comité Especial de Descolonización de las Naciones Unidas aprobó ayer una nueva resolución en la que instó al Reino Unido a reanudar las negociaciones con Argentina para encontrar una solución pacífica y definitiva a la disputa por la soberanía de las Malvinas. La decisión fue adoptada por consenso durante la sesión anual del Comité de los 24, que volvió a reconocer la existencia de una controversia entre ambos países y reiteró la necesidad de que las partes retomen el diálogo conforme a las resoluciones vigentes de la Asamblea General de las Naciones Unidas. El gobierno confirmó el envío de ayuda humanitaria a Venezuela tras el terremoto. El Poder Ejecutivo Nacional ultimó detalles y avanzó ayer con el envío de ayuda humanitaria a Venezuela luego de la catástrofe que dejó un saldo de 188 muertos y 1.520 heridos. El jefe de gabinete, Manuel Adorni, se encuentra a cargo de la coordinación de la mesa para el envío de rescatistas que van a colaborar con las tareas de búsqueda y rescate entre los escombros en distintas zonas del país. Horas más tarde, el vocero presidencial, Adrián Rabier, precisó qué recursos coloca a disposición del gobierno. Médicos, emergentólogos, un equipamiento completo y medicamentos, ambulancia, enfermeros y auxiliares, un avión Embraer de 40 plazas, además un avión Hércules C-130 de la Fuerza Aérea Argentina y una aeronave de Aerolíneas Argentinas en primer término. Además, dos plantas potabilizadoras de agua con 16 operadores del ejército argentino, expertos en estructuras colapsadas y drones con operadores, cuatro brigadas del Sistema Nacional de Búsqueda y Rescate, con capacidad para estructuras colapsadas, inundaciones e incendios, con apoyo de personal militar especializado en catástrofes, con perros de la Armada Argentina y el Ejército, además de 134 carpas, 48 kits de cocina, colchones, camillas y aire acondicionado. Mientras tanto, Shakira llamó a ayudar a niños, madres y familias tras los terremotos que sacudieron Venezuela.

0: La presidenta Rodríguez visitó el estado de La Guaira, uno de los más afectados por estos sismos de anteayer. Rodríguez llegó ayer al estado de La Guaira, declarado zona de desastre, para supervisar directamente las labores de rescate tras los dos sismos que afectaron la antevíspera. El recorrido de la presidenta priorizó las zonas más afectadas de la entidad, en las que decenas de edificios colapsaron y donde familias enteras fueron tapiadas, según supo la agencia Noticias Argentinas. La jefa encargada del estado enfatizó que el gobierno se encuentra desplegado, trabajando en todas las áreas a efectos de socorrer a las víctimas. La Organización de Naciones Unidas, ONU y la Unión Europea van a enviar equipos de rescate para seguir apoyando a Venezuela, como lo hacen también otros organismos y otros países. La ONU está completamente movilizada para apoyar a Venezuela. En un comunicado, el coordinador humanitario Tom Fletcher informó que ya se envió un equipo de respuesta rápida para reforzar al personal sobre el terreno. Fletcher indicó además que habló con la presidenta encargada de Venezuela, Delcy Rodríguez, para evaluar con urgencia cuáles son las necesidades. El organismo confirmó que coordina el despliegue rápido de equipos de búsqueda y rescate urbano de toda la comunidad internacional. 6:31 a.m. Otro amanecer frío en Oberá y alrededores. La temperatura a esta hora 5 grados 9 décimas. El porcentaje de la humedad asciende a 94. La presión 1006.9 hectopascales. Viento del este a 7 kilómetros por hora. El Servicio Meteorológico Nacional anuncia para hoy tiempo bueno y posibilidad de lluvias y tormentas a partir de la tarde de mañana. Hasta aquí, señoras y señores, en Radio Integración y en un nuevo sol hemos presentado Noticias a la Mañanita.
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0: la música de Buenos Aires, sus canciones, sonando en el aire de Integración.
1: No me pregunten por qué es Francisco Canaro y Orquesta Típica.
0: Ahí está el maestro Francisco Canaro, enorme figura de la música de Buenos Aires, protagonista también del amanecer frío de Misiones.
1: Participación de nuestros oyentes, mensajes que van llegando vía WhatsApp. Buenos días, John y Tony, excelente programa, gracias por la compañía. Rubén, buenos saludos, Rubén. Gabriel nos dice, hola, buenos días, pasemos un tema de Lalo. Soy Gabriel, perfecto, saludos, buena jornada.
0: Los teléfonos de siempre, los teléfonos de Radio Integración, disponibles para quienes quieran participar, quienes quieran manifestarse en el aire de Integración. 45-85-30-68-60-20 y el fijo de siempre, el 40-07-17.
1: Reiteramos esta actividad que organiza Flexiblemente en conjunto con el camping recreativo La Lidia de Campo Ramón. Es una actividad para todo público, para distenderse, relajarse, disfrutar de la naturaleza. Kayak recreativo, una escapada de domingo, remando. Se lleva a cabo esta actividad este próximo domingo 28 desde las 11 de la mañana. Ya quedan los últimos cupos disponibles. Para mayor información, 15-43-90-83, 15-43-90-83, incluye lógicamente todos los elementos que puedas necesitar.
0: Copadísimo, bueno, hay que aprovechar, buenísimo. Son posibilidades que tenemos de recrearnos un poquito, dejar la rutina y, bueno, animarnos a hacer cosas diferentes. Y eso nos hace bien, sin dudas. Nosotros tenemos también otra propuesta. Integración está invitando a comer un pescado frito hoy. ¿Qué le parece? También salir de la rutina, cambiar y comer algo sabroso, sin dudas, pero también posiblemente para usted diferente. Por lo menos para nosotros. Así que le estamos proponiendo, escuche, boga frita. ¿Qué tal? Bogas del río Uruguay, fritas. ¿Estamos? Copadísimo. Le damos el número y usted se comunica, ¿está? Así un viernes almuerza algo diferente. 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Ahí está el Hotel Monteaventura. Gira, tramo, yendo hacia la unidad penal, digamos, ¿no? Ahí nomás, es como detrás del Hotel Monteaventura. Pero tiene que ir por el asfalto. E ingresa a la izquierda. 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
0: 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Hoy los trabajadores de los medios vamos a asistir en la Casa del Bicentenario una jornada de capacitación que propone el Ignacio Escurra, que es el Círculo de Periodistas de nuestra ciudad. Prevención del suicidio y recomendaciones para comunicadores. Cómo tratar el tema en los medios ante casos de suicidios. De eso vamos a aprender algo hoy en un encuentro que propone el Círculo de Periodistas a todos los trabajadores de los medios, no solo de Oberá, sino de pueblos vecinos, así que todos estamos invitados. 7 de la tarde, hoy, Casa del Bicentenario, Ingenieros y Larrea. Una capacitación que va a estar a cargo de Natalia Falcone, licenciada coordinadora general de la Comisión para el Abordaje Integral del Suicidio, y de la periodista Rosana Ibarrola, responsable del área de comunicación de esa comisión. Durante el encuentro, según nos contó Luciano Ferreira, presidente del Círculo, se van a abordar recomendaciones para la cobertura periodística de situaciones que están relacionadas con el suicidio. La idea es entonces promover prácticas comunicacionales responsables que contribuyan a la prevención y al cuidado de la salud mental.
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0: Controlamos los relojes, 6:41, pasa la vida, 6:41. Y la vida sigue, esta vida que no para nunca. Nos encuentra a nosotros tomando un matecito con yerba mate rojo, a los barrenderos municipales dejando limpia Oberá, a los choferes de los colectivos, bueno, cumpliendo su horario, a los oficinistas ahí un poco más tranquilos, más capos, con una estufa, con aire acondicionado, levantando la temperatura, calentando el ambiente, digamos, a los amigos de la chacra, bueno, algunos en la cocina leña todavía, mateando, y otros ya rumbo al rosado. Hace un ratito nos llamó un tarefero, ya estamos saliendo, dijo. Bueno, así que apagó la radio y listo, al yerbal, a cosechar, a... ahí creo que no hay guantes, ¿no? El uso del guante creo que complica un poco. El tarefero a mano pelada, cuero duro y quebrando los gajitos de la yerba. Bueno, que sea una jornada con buenos kilos al final de la cosecha. Así que cada uno en lo suyo, damas y caballeros, encarando esta jornada correspondiente al viernes 26 de junio, que con música siempre es diferente. Tilo Escobar.

0: Ayala, Cartero, Mingo, Coco, Isabel, Acosta, Navarro y Beto. En estos momentos entran los equipos a la cancha con el aplauso del público. Viborí, Viborá, Yeté, Mandí, O, Mandubí, Comandá, el Teta, Guará, por el equipo Loreto. Por el equipo de San Miguel. Naranja, mandarina, pomelo, batata y sandía. Entero yagubará.
1: Encuentros de los domingos, los fanáticos se anuncian.

0: Bonitas composiciones musicales, obsequio de Radio Integración. La discografía preparada para la presente jornada. Para este viernes 26, para el amanecer frío de este viernes 26 de junio. Un maestro, uno de los más grandes acordeonistas que ha dado la República Argentina. Tilo en el aire. Tilo Escobar, Boitatá. Y después, Mario Bofill de Loreto, provincia de Corrientes, nos dejó a esta hora de la mañanita Encuentro de los Domingos.
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0: A tener en cuenta entonces, las 7 menos 10, ¿cómo pasa la vida, no? Y estamos a fin de mes prácticamente, 7 menos 10, claro, la vida va pasando. Y nosotros aquí, haciendo lo de siempre, haciendo lo que nos gusta, en este acostumbrado espacio de radio que se extiende hasta las 9. Así que hasta esa hora estamos, y después llegará Norma Lunge para hacer En el Aire de Integración con Alejandro Zavala, con Marcelo San, con Johnny Lino, sin vueltas. Enseguida también la información del Mundial, estamos allí, che, viendo lo que ha pasado ayer, la programación para hoy, así que ocupándonos también del gran acontecimiento que tiene a Canadá, México y Estados Unidos como escenarios, como anfitriones, estamos informando en la mañanita. Y bueno, y más música, y la lectura de los diarios, y un poco de todo, y su participación también, si le parece, a efectos de hacer juntos este espacio de cada mañana, con usted, con la música y con los acontecimientos de la ciudad. Así que muchas gracias por la sintonía, muchas gracias por estar con nosotros. Y le damos los números por si se quiere comunicar con Radio Integración. 45 85 30, 68 60 20, y el fijo 40 07 17.
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0: Mundial. México, Canadá, Estados Unidos, Canadá, México. Bueno, el mundo pone los ojos en estos tres países que son escenario de este tremendo acontecimiento futbolero. Así que los amantes del fútbol, felices. Los que no, ni les tinga ninguna importancia. Y bueno, y es entendible, es lógico que así sea. Pero la mayoría está allí. Y hoy se vuelve muy patriota, ¿no? Por lo menos el argentino, patriota. Es como que pone en la palestra o eleva a la máxima potencia el sentimiento nacional en una justa deportiva, una cuestión deportiva que no es más que eso, la práctica de un deporte. Y en otras cuestiones un poco más serias, ni Bolivia. Pero bueno, esto es así, yo incluido, yo también soy así. Así somos, digamos, ¿no? Muchos, por lo menos. Bueno, y Paraguay finalmente empató, no pudo anoche, a la medianoche, con Australia, igualó sin goles y quedó a un paso de entrar como tercero. Es decir, que mantiene las posibilidades de clasificar a los 16avos la selección guaraní. ¿Qué otros resultados se produjeron ayer? Bueno, ganó Ecuador. Está muy feliz el técnico Becachese, muy feliz, un verdadero milagro. Ecuador le ganó a Alemania. No es imposible, porque además Ecuador anda muy bien. Pero es como que las apuestas, sin dudas, que apuntaban al triunfo germano. Sin embargo, Ecuador le ganó 2-1 y logró la clasificación. Turquía se despidió, le ganó a Estados Unidos. Derrota del buen equipo estadounidense. Los turcos se despidieron con una victoria agónica sobre el anfitrión por 3-2, mientras que Países Bajos le ganó a Túnez gracias a 2 goles en contra. Países Bajos venció a Túnez y clasificó primero en su grupo. 3-1 la victoria ayer. Y los japoneses empataron con los suecos, Suecia-Japón 1-1. El empate le sirvió a los dos. Japón se clasificó segundo y Suecia como tercero. Y hubo un encuentro más, la victoria de Costa de Marfil, que le ganó 2-0 a Curazao. Costa de Marfil ganó y con ese 2-0 conseguido ayer, consiguió una histórica clasificación. ¿Y qué va a pasar hoy? Atención, ¿hay fútbol? Hay fútbol. Hoy juega Francia. Así que si le gusta el equipo francés podrá ver buen fútbol. Con Noruega, nada menos, partidazo a las 4 de la tarde. Noruega-Francia, en el mismo horario Senegal con Irak. Y hoy juega Uruguay. A las 9 de la noche, el equipo que dirige Marcelo Bielsa juega frente a España. ¡Qué partidazo! Y a las 21 también, Cabo Verde frente a Arabia Saudita.
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1: Borrón y cuenta nueva. Nuestro texto para el día dice: Yo, y nadie más, soy el que borra tus rebeliones, porque así soy yo, y no volveré a acordarme de tus pecados. Esto lo encontramos en Isaías capítulo 43, versículo 25. Hay épocas complicadas para la economía hogareña. Como el dinero no alcanza, se buscan algunas alternativas, como las tarjetas de crédito. En otras épocas, había quienes acudían al uso de las libretas, en donde el almacenero anotaba los productos que se retiraban para pagarlos cuando se tuviera efectivo. Al principio del mes siguiente, cuando se anotaba el importe de lo adeudado, se hacía un borrón y cuenta nueva. ¡Qué alegría cuando no quedaba nada más para el mes siguiente! ¿Llevará también el Señor una libreta donde anota todas nuestras deudas? La verdad que no sabemos. Lo que sí sabemos es que nadie puede pagar por esa deuda con dinero, sacrificios, promesas o buenas acciones. Nuestros pecados se pagan con la muerte. Y ese pago lo hizo Jesucristo al morir en la cruz para que todo aquel que crea en Él tenga el perdón de sus pecados. El perdón de Dios es borrón y cuenta nueva. Dios ya no vuelve a acordarse de nuestros pecados. Los borra por completo. Así es Él, misericordioso y perdonador. Es un verdadero alivio saberse perdonado por Dios y liberado de toda deuda. Cuán importante es que no dejemos pasar el tiempo para ir al encuentro de su palabra y la comunión. Allí está el alivio para nuestro dolido corazón. Oremos. Gracias, Señor, por tu misericordia y perdón, por ser así como eres, en Cristo Jesús. Amén.

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Después de la pausa volvemos, hicimos la pausita, renovamos el mate y aquí estamos con mate rojo avanzando en la mañanita, la fría mañanita de Oberá, en la provincia de Misiones. Desde aquí nos proyectamos al mundo, desde la capital nacional del inmigrante. Hasta las 9, esta propuesta de cada madrugada que arranca a las 5 y concluye a esa hora, a las 9. Y en ese horario aparece Sin Vueltas, con Norma Lunge, con Alejandro Zavala, con Marcelo Jean, con Johnny Lino, en la continuidad informativa del aire de integración. En Oberá el tiempo se presenta bueno, es un amanecer con cielo despejado. La tempe a esta hora 6 grados 2 décimas y la humedad asciende al 92%. La presión 1006.9 hectopascales y el vientillo viene del este a 7 kilómetros por hora. Hoy nos hemos sorprendido con lo que pronostica el servicio meteorológico para el finde. Hasta ayer nada, sin embargo, el que se actualizó hoy a las 5:40 habla de un viernes con buen tiempo, mayormente nublado y máxima de 18, pero anuncia ya posibilidad de lluvias mañana a la tarde-noche, a la tarde y a la noche. Será un fin de semana lluvioso por lo que podemos apreciar. Por lo menos los meteorólogos del servicio están anunciando 40% de probabilidad de tormentas mañana a partir de la tarde y de 70 a partir de la noche. Serán tormentas y fuertes, aunque aisladas, según se indica. Y el domingo lluvia todo el día, también con posibilidad de tormentas. Las condiciones van a mejorar el lunes, de acuerdo con lo que se ha pronosticado y de acuerdo con lo que se publica en la página oficial de este organismo del Estado. A propósito del servicio meteorológico, vemos que en Posadas la temperatura es más o menos como la nuestra. Es una marca similar, podemos decir. Pero en Concordia, provincia de Entre Ríos, la tempe a esta hora es de 2 grados. Y en la ciudad de La Plata, 1 grado bajo cero. En la capital salteña, 1 grado. En Esquel, provincia de Chubut, 2 grados. En San Rafael, Mendoza, 3 grados y 2 grados en la ciudad de Ushuaia. El santoral recuerda hoy a San David y a Santa Perseveranda. Decíamos hoy temprano que hoy es el Día Internacional de la Lucha contra el Uso Indebido y el Tráfico Ilícito de las Drogas. Jornada, digamos, internacional. Y las efemérides hacen referencia entonces a, vamos a decir, esta celebración, que en realidad no es una celebración, equivocado mi término, es un día de concientización, ¿no?, para entender un poco más, para saber y rechazar estas cuestiones de actividades ilícitas, porque bueno, es la ONU, la Organización de Naciones Unidas, la que cada año centra su campaña en un tema concreto y bueno, cuenta entonces en su intención de esta efeméride de tomar conciencia de que no se debe consumir drogas y que además no se debe distribuir, porque todo es ilegal, todo ilegal, y por ende, bueno, nos afecta a todos porque es una problemática, vamos a decir, mundial, tremenda problemática que ha deteriorado a la sociedad, con graves repercusiones en la salud, con graves repercusiones en el bienestar de las personas y de las familias, bueno, de la sociedad en su conjunto. Y a nivel mundial, la incursión de drogas ilegales ha logrado traspasar fronteras con niveles alarmantes, ya que afecta la seguridad y el desarrollo sostenible de las naciones. La lucha contra este flagelo persiste y cuenta con el apoyo de organizaciones, fundaciones, estados,
que luchan para que esto se elimine. Y en virtud de ello, la Asamblea General de la Organización de Naciones Unidas aprobó en el año 1987 una resolución para conmemorar este día, para intentar por lo menos lograr alcanzar una sociedad libre del abuso y tráfico ilícito de drogas, propiciar el fortalecimiento de la cooperación internacional y generar políticas que contrarresten la influencia del mercado ilegal de sustancias ilícitas. Y además, las efemérides indican que hoy es el Día Internacional de Apoyo a las Víctimas de la Tortura. Se destaca entre las efemérides. Y además, particularmente en la Argentina, hoy es el Día del Cartógrafo, es el Día de la Cartografía. Las cartas náuticas son confeccionadas por el Servicio de Hidrografía Naval y depende del Ministerio de Defensa. Y se conmemora hoy la creación, allá por 1826, fíjese cuánto tiempo hace, 1826 se creó el Departamento Topográfico bajo la presidencia de Bernardino Rivadavia. En homenaje a ese acontecimiento, hace más de 60 años se firmó el decreto 4229, un decreto del año 1958, por el cual se instaura el reconocimiento. El Servicio de Hidrografía Naval, repetimos que depende del Ministerio de Defensa, asume que esta fecha es una manera de rendir homenaje a quienes hacen de la ciencia cartográfica su modo de vida y entregan su profesionalismo, entregan su dedicación en el quehacer científico y técnico. Y cuenta la historia que la primera carta náutica fue publicada por el Servicio de Hidrografía Naval allá por 1883 y representaba la bahía de San Blas. Hace ya un buen tiempo, ¿no? Así que son celebraciones que hoy ponemos en escena a propósito de la celebración. Y son las 7:26, ya, va pasando la vida, 7:26. Disponibles los números de teléfonos de Radio Integración por si usted se quiere comunicar. El 45-85-30, 68-60-20 y el fijo de siempre, 40-07-17. ¿Y qué dicen los diarios? Vamos a hacer clic en el Terry. El Territorio tiene 100 años, es un diario centenario, es el más antiguo de la capital de Misiones. Dickens dice en su portada, se confirmaron nuevos cruces del Mundial, nuevos cruces de 16avos, y hoy Argentina va a conocer su rival. Vamos a ver qué onda, ¿será Uruguay? Bueno, veremos, Uruguay juega esta tarde, hoy vamos a conocer. Al final de la jornada sabremos quién será en 16avos el rival de la selección de Scaloni. Bueno, el Terry dice, un maestro de un colegio religioso de Posadas suma ya 10 denuncias por abuso sexual en su contra. Clic aquí. Doble clic para ver de qué se trata. El diario posadeño indica que la presentación más reciente fue de parte de una adolescente que, tras conocer por los medios de comunicación la detención de quien fue su maestro en la primaria en una de las escuelas adventistas de la capital, se quebró ante sus padres y relató haber sufrido abusos de parte de Pedro. Así se llama el sospechoso. Pedro, que tiene 55 años. Cuenta el diario que los episodios de abuso y tocamiento a estudiantes de primaria que habrían ocurrido dentro de una escuela de gestión privada y religiosa de Posadas revelaron antecedentes aún más preocupantes. Hasta la publicación de este artículo, el Territorio pudo confirmar que Pedro, el maestro de 55 años de edad que fue detenido esta semana tras ser denunciado por padres de alumnas, tendría en su contra al menos 10 denuncias penales. 9 de ellas se corresponden a testimonios y denuncias de familiares de las estudiantes
que relataron haber sufrido tocamientos, comentarios inapropiados y otras conductas obscenas de su parte en un colegio de línea adventista. A esas se suma la denuncia penal radicada en los primeros días de este mes por parte del mismo establecimiento educativo en la comisaría de la mujer de la Unidad Regional 1. Los hechos pronto se hicieron eco en la comunidad a tal punto que la detención del educador, concretada este martes por la tarde en su casa del barrio San Onofre, animó a que una adolescente y exalumna de nivel primario de esa escuela confiara a sus padres que también fue abusada por este sujeto. El relato motivó la erradicación de una nueva denuncia. Se trata de la exposición más reciente, confirmada por fuentes judiciales al diario El Territorio, y que se suma al extenso expediente contra este docente. Es uno de los temas que aparece a esta hora de la mañana entre los títulos centrales de la portada en internet del diario. El otro tema es este. El gobierno de Venezuela eleva a 235 los muertos

Pero todavía no está definido. Ojalá que lo logre. Turquía se despidió con un triunfo agónico sobre Estados Unidos. Países Bajos venció a Túnez y se enfrentará con Marruecos. Scaloni rotará el equipo frente a Jordania, pero dejará en el arco a Dibu Martínez. Japón será el rival de Brasil en los 16avos. Y además, se cuenta la historia en este diario de un hincha del Congo. Un hincha onda estatua. Es un hombre que está parado, permanece parado como una estatua en la tribuna y que alienta al Congo. Costa de Marfil superó a Curazao y clasificó segundo en el grupo E y ganó Ecuador. Ecuador venció a Alemania y escribió un batacazo histórico en el Mundial, dice el Terry. Y por supuesto habla mucho más de otras cosas relacionadas con este deporte, el fútbol. También dice el Terry, Encuentro Misionero culminó la inscripción del nombre. Encuentro Misionero es el nuevo nombre de la renovación, del Frente Renovador de la Concordia, ¿no? Ahora se llama Encuentro Misionero, que para ser reconocido legalmente tiene que inscribirse en la justicia electoral. Bueno, hizo las gestiones, seguramente el propio Carlos Rovira, seguramente, o su apoderado, hizo las gestiones y logró inscribir. Los trámites culminaron y Encuentro Misionero ya es válido, podemos decir, según lo que entendemos a partir del título, no más, que estamos leyendo. Y desde sectores cercanos a Hugo Pasalacqua, según el diario, sostienen que él, Pasalacqua, renunciaría formalmente a ese espacio. Son algunos de los temas, algunos de los títulos que tiene hoy este diario capitalino. ¿Y qué dice en primera edición, antes de poner la musiquita con la que saludamos a los peques? Primera edición, otro de los diarios de la ciudad de Posadas, dice en su versión de internet, retos virales. Retos virales. Un estudio confirmó que son parte de la vida diaria de los adolescentes. ¿Qué serán los retos virales? Doble clic aquí. A ver. Adolescentes y no tan adolescentes, creo, ¿eh? A ver. Los desafíos que se viralizan en las redes sociales, desafíos que se viralizan en las redes, no siempre son negativos y no siempre implican riesgo. Son usados por los adolescentes para sentirse parte de un grupo y tener una satisfacción personal. Sobre el particular, indica el diario, que las amenazas de tiroteos en las escuelas, que los mismos alumnos escribían en las paredes de aulas o baños, anticipando el día que supuestamente ocurriría, conmovieron a las familias argentinas y paralizaron numerosas jornadas escolares en establecimientos de todo el país. Bueno, cuenta primera edición, este fenómeno social, ocurrido en abril, nació de un hecho concreto, ocurrido en Santa Fe, provincia donde un chico ingresó en el colegio con un arma, abrió fuego contra sus compañeros y mató a un alumno de primer año, pero se replicó. Se replicó como un desafío virtual al que se sumaron muchos adolescentes argentinos, incluidos algunos de Misiones. Ahora, uno de los retos más virales es ver quién aguanta más horas sin dormir. Y cada vez son más los adolescentes que se suman. Los resultados de un estudio realizado por la Universidad Austral entre adolescentes del país y publicado en la prestigiosa revista científica internacional muestran que los retos virales forman parte de la experiencia cotidiana de una proporción significativa de adolescentes. El estudio realizado entre 848 adolescentes de entre 11 y 17 años reveló que el 14% de ellos hizo uno o dos retos virales durante el último año,
El 5% participó en 3 o 4

4 desafíos y el 6% aseguró haber realizado 5 o más. En conjunto, uno de cada 4 adolescentes reportó haber participado en al menos un reto viral durante los últimos 12 meses. Interesante artículo, más que interesante para papá, para mamá, para los docentes, bueno, para todos, ¿no? Para los adultos, digo. Este estudio que hace la Universidad Austral. Y el título, repetimos, es: un estudio confirmó que los retos virales son parte de la vida diaria de los adolescentes.

0: Bueno, sí, chocolate calentito. Copado, copado, copado. Bueno, salud, pequeños. Yendo al colegio seguramente, yendo a la escuela, al jardín de infante, a la salita de 4, a la salita de 5. En un día que tendrá un sol grandote, hermoso, calentito, que va a llegar dentro de un rato y que les va a permitir posiblemente tipo 10 y media, 11, salir un ratito al sol, salir un ratito al patio. Vamos a ver qué dice la MAE. En principio todos adentro, calentitos, y por ahí, si pinta, un rato al patio después. Que sea un gran día en el jardín. 7:37, pasa la vida. Y en el Autódromo Ciudad de Oberá todo está preparado porque a las 9 arrancan las pruebas libres. Claro, Oberá es escenario de una nueva fecha del Campeonato Misionero de Automovilismo Deportivo. La FEMAD fiscaliza, organizan los muchachos del ACO. Así que los mecánicos, los pilotos ya llegan para, bueno, empezar a probar el coche, la máquina. Porque en el más pintoresco del nordeste argentino este finde arranca la cuarta fecha del campeonato provincial. ¿Qué más podemos decir? Ah, que la entrada cuesta 15.000, por si quieres saber. Las pruebas arrancan a las 9, depende del lugar donde uno esté, en la ciudad, va a escuchar el rugir de los motores, desde el autódromo, ¿no? Y de acuerdo a cómo sople el viento, vamos a escuchar la música de los motores. Así que todas las categorías, los pilotos, las familias, los parientes, los hinchas, los mecánicos, la familia tuerca, no solo de Oberá, sino de Misiones, y en algunos casos del Paraguay también, y de otras provincias, vienen a la capital nacional del inmigrante. Son los protagonistas de la clase 1, la clase 3, la Copa Fiat, el TC Misionero y el TC 4000, que se reúnen aquí para competir en el marco de la cuarta fecha de la FEMAT.
1: Participación de nuestros oyentes, en este caso vía WhatsApp, nos envía la foto del mate, las tortas fritas, el amigo Luis desde Mar del Plata, escuchándonos a través de la aplicación. Buena jornada, saludos.
0: Saludos, torta frita, la chipa, digamos. Antes decíamos, por lo menos en mi tiempo de Uri, a esta torta frita le decíamos chipa. Por lo menos en mi casa y en mi entorno, ¿no? Chipa. Y a la chipa de almidón le decíamos chipa de almidón. Esta era la chipa y la otra era la de almidón. Y después con el tiempo, no sé si se impuso o fuimos aprendiendo, que se dice torta frita. Bueno, la cuestión es que son ricas y que sirve para acompañar el mate como lo hace el amigo tan lejos de su provincia. 7:40, aquí nosotros, Johnny Lino y Tony Sabaré, sintonizando el aire, haciendo un nuevo sol, este espacio de cada mañanita en esta radio que hace 37 años está cerca de usted.
1: Ya se viene la música en un ratito nada más.
0: Bueno, bueno, bueno. Bonitas canciones en el aire. Vamos a ver qué nos cuenta. La Municipalidad de Alberdi nos ha enviado el resumen informativo de la semana, las actividades de la semana. Así que dentro de un ratito también, en la voz de Linda Carolina Pereira, vamos a escuchar el resumen de actividades de la Municipalidad de Colonia Alberdi. Ya son las 7:41, damas y caballeros, hay música en el aire.
1: La música llega con Damián Ayala, con Herencia Chamamecera.

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1: Ahí están los muchachos, los jóvenes de Herencia, en este caso junto a Damián Ayala.
0: Pasa la vida y nosotros controlamos los relojes. 7:46 en todo el país.
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0: Sigue siendo compleja la situación en Venezuela, compleja y triste, desesperante, podemos decir. Tremendo, ¿no? Quizás no lleguemos a dimensionar lo que significa soportar una situación así a partir de los terremotos, los dos terremotos que se produjeron anteayer, uno de 7,2 y otro de 7,5. 235 personas murieron, 4.300 resultaron heridas, es lo que se sabe hasta ahora. El último reporte oficial indica que 2.927 familias quedaron damnificadas, mientras que al menos 157 personas desaparecidas. 157 están aún desaparecidas, no se sabe nada de ellas, 157. Y 200 continúan atrapadas entre los escombros. Estos son los últimos datos que están llegando a la Argentina procedentes de allí, del lugar. Las autoridades venezolanas también informaron que 250 edificios presentan daños estructurales y que 8 hospitales resultaron afectados, algunos de los cuales debieron evacuar a pacientes y personal sanitario. Delcy Rodríguez, la presidenta encargada, ayer fue a La Guaira, recorrió La Guaira, el área identificada como el epicentro de la devastación, y en ese estado más de 100 edificios colapsaron, lo que llevó al despliegue de más de 100 equipos de maquinaria pesada para tareas de rescate y recuperación de las víctimas. Estados Unidos anunció el despliegue de fuerzas militares para apoyar las operaciones de socorro luego de que las autoridades interinas solicitaran asistencia. En paralelo, el Departamento del Tesoro flexibilizó las sanciones contra Venezuela, al autorizar de forma temporal las transacciones vinculadas con la ayuda humanitaria destinada al país. Y durante la madrugada comenzó a llegar la ayuda internacional. Muchas cosas de la Argentina también están llegando. Esta madrugada empezaron a llegar las cosas de países que están brindando ayuda y se espera que en las próximas horas arriben más insumos en aviones sanitarios. Además, rescatistas de diversos países comienzan hoy las tareas de búsqueda, localización y rescate de personas, de mascotas en las zonas afectadas. Y hay muchas víctimas extranjeras también, ciudadanos portugueses, españoles, ciudadanos brasileros, italianos, argentinos, chinos. Algunos perdieron sus vidas, otros están desaparecidos, porque hay cientos de desaparecidos. El balance de víctimas mortales por los dos terremotos, insistimos, asciende al menos a 235 fallecidos. Y la Argentina también anunció la ayuda, el envío de ayuda a ese país, y el gobierno detalló en qué consiste la ayuda que la Argentina va a enviar. Esa ayuda humanitaria decidida por Javier Milei para dar una mano ante la dificilísima situación. Adrián Rabier, que es el nuevo vocero de Milei, contó cuáles son los recursos que nuestro país pone a disposición del gobierno venezolano. Médicos emergentólogos con equipamientos completos y con medicamentos. Ambulancia, enfermeros y auxiliares, un avión Embraer de 40 plazas, un avión Hércules C-130 de la Fuerza Aérea Argentina, una aeronave de Aerolíneas Argentinas en primer término. Argentina manda también dos plantas potabilizadoras de agua con 16 operadores del ejército argentino, expertos en estructuras colapsadas y drones con operadores, 4 brigadas del Sistema Nacional de Búsqueda y Rescate, con capacidad para estructuras colapsadas, con apoyo de personal militar especializado en catástrofes, con perros de la Armada Argentina y del Ejército, envía 134 carpas, 48 kits de cocina, colchones, camillas, aire acondicionado. Y así como la Argentina, bueno, muchos países, y también la Unión Europea, y también la ONU, y el gobierno de los Estados Unidos, bueno, todos dando una mano. Así está la situación, muy, muy triste, ¿no? Uno aprecia las imágenes, como la que estamos viendo ahora en nuestro streaming, de lo que sucedió, y parece que uno está viendo en el cine una película, ¿no? Pero son videos verdaderos, digamos, que testimonian o certifican lo que la oralidad va diciendo. Las imágenes son específicas y conmovedoras. Tremendo. Por suerte la comunidad internacional se está movilizando. Ah, y hay un argentino, estamos leyendo en este caso en Misiones Online, que publica el drama de un futbolista argentino que está buscando a su esposa y a sus hijos. Se llama Lucas Trejo, es jugador de fútbol del Club Sport Marítimo de La Guaira. Su familia desapareció tras el colapso de su hogar en Playa Grande, una de las zonas más afectadas por este terremoto. Según denunció el jugador, su familia se encontraba en Playa Grande, una de las zonas más afectadas, y la situación es crítica. El edificio donde vivían colapsó y hasta el momento no logró establecer ningún tipo de contactos con ellos. Pidió ayuda para encontrar a su esposa y a sus dos hijos. Trejo compartió una foto junto a sus seres queridos y difundió las identidades para facilitar cualquier información que pueda ayudar a encontrarlos. La mujer fue identificada como Janina Maranella, mientras que los niños son Aarón Trejo Maranella y Ainhoa Trejo Maranella. El futbolista escribió mediante su cuenta de Instagram: "Nuestro edificio en Playa Grande se derrumbó. No sé nada de mi familia. Por favor, oren por ellos y difundan este mensaje por si alguien los vio. Quiero creer que no estaban ahí", dijo. Es un muchacho cordobés, futbolista, nacido en Córdoba en 1987, defensor, actualmente integrante del Sport Marítimo de La Guaira. Sus primeros pasos en el fútbol profesional los dio en España. Jugó allí, jugó en otras partes del mundo también. Construyó una extensa carrera internacional que incluyó experiencias en distintos clubes de América y de Europa. Uno de los capítulos más destacados de su recorrido deportivo fue en Venezuela, donde se convirtió en una pieza importante del Monagas. Y bueno, ahora soporta la incertidumbre porque no sabe qué ocurrió con sus dos pequeños hijos, una nena y un nene, y su esposa. Y entre tantos casos así, ¿no? De otros argentinos también que están viviendo o soportando una situación similar. Misiones Online también cuenta la situación de una argentina anciana de 79 años que quedó en la calle tras los terremotos y está pidiendo ayuda para regresar, para volver. 79 años tiene. Y como consecuencia de los terremotos está soportando esta situación dificilísima. Se llama María Alicia Surli Giró Villú, mendocina, y durante su juventud se casó con un compatriota con quien decidió radicarse en Venezuela, y con el paso del tiempo la pareja se separó, y tras el posterior fallecimiento de su ex marido, la mujer quedó en una profunda soledad allí en Venezuela. Ahora quiere volver y está hoy en la calle. Son dos casos, ¿no?, de compatriotas, de argentinos que están soportando esta dolorosa situación a partir de los terremotos de anteayer en ese país. 8:02 en la Argentina.
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posibilidades laborales. Importante metalúrgica y ferretería industrial de Oberá seleccionará tornero para trabajar en la zona centro de Misiones. Atención, se necesita tornero. La búsqueda está orientada a persona de sexo masculino, hombre de 40 años o de hasta 40 años, hombre de hasta 40 años para dedicación full time, con carácter proactivo y disposición a trabajar en equipo. Se ofrece remuneración acorde a la función, posibilidades de crecimiento según su desempeño, buen clima laboral e incorporación a una empresa líder en esta región. Los interesados tienen que presentarse personalmente en Rivadavia 1097. Repetimos, los interesados tienen que presentarse personalmente en Rivadavia 1097. Reiteramos, se necesita tornero.

Se necesita operario de estética vehicular, con estudios secundarios completos, experiencia en puestos similares, conocimientos en normas de gestión y certificado de antecedentes actualizado. Las personas interesadas en ocupar un cargo de operario en estética vehicular deben presentar el currículo o enviar el currículo a recursoshumanos-nt@misionarg.com.ar recursoshumanos-nt@misionarg.com.ar. Por su parte, las aldeas infantiles SOS están buscando cuidador o cuidadora para trabajar, atender, cuidar niñas, niños y adolescentes. Las aldeas infantiles piden personal. Las personas interesadas tienen que enviar el currículo a overa@aldeasinfantiles.org.ar overa@aldeasinfantiles.org.ar. Las responsabilidades, las funciones que van a cumplir son cuidar y acompañar a los chicos, promover un entorno seguro y protector para ellos, promover el desarrollo integral de los chicos en las distintas áreas: familiar, social, de nutrición y salud, desarrollo recreativo, deportivo y cultural, y del ámbito educativo. Y desarrollar diferentes tareas, como salir de compras, preparar los alimentos, efectuar la limpieza del hogar, la gestión de turnos para ir al médico, la asistencia a reuniones en la escuela y otras instituciones también a los que deben ir los adultos en representación de los chicos. Los requisitos son tener más de 30 años, ser mayor de 30 años, tener experiencia en trabajos vinculados con chicos y adolescentes, estudios secundarios completos, amplia disponibilidad horaria y vivir en Oberá o en zonas aledañas. Repetimos, el currículo se envía a overa@aldeasinfantiles.com.ar. Corregimos, overa@aldeasinfantiles.org.ar. Hasta aquí, en el aire de integración, la bolsa de trabajo.

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9: Sí, es un nuevo solcito, el solcito calentito que está llegando, que se está imponiendo y le está dando luz al paisaje misionero a esta fría mañanita del viernes 26 de junio, día en que podemos disfrutar de unas bogas fritas, ¿le parece? 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Linda Carolina es la vocera de prensa de la municipalidad de esa localidad, que ya nos pasa, nos cuenta, nos resume las actividades de la semana. Buen día.
2: Excelente jornada para todos. Desde la Municipalidad de Colonia Alberdi comparto el resumen semanal de noticias. Primer encuentro de abuelos en Pirilén. El invierno y el sol fueron testigos de la felicidad de los presentes en el primer encuentro de abuelos realizado en Pirilén. Con mates, cosas ricas, risas y charlas, se llevó a cabo esta nueva jornada especial que reunió a adultos y adultos mayores de la zona. Abuelos y abuelas se dieron cita para compartir experiencias, festejar cumpleaños y celebrar la vida. Este encuentro se suma a una serie de reuniones que vienen impulsándose en distintos lugares del municipio desde el área de cultura y el área social municipal. El objetivo es el mismo en todos: romper el aislamiento, poner en valor la sabiduría de los mayores y crear espacios propios para ellos. No es solo un rato de charla, es un tiempo para que el abuelo vuelva a sentirse parte, que enseñe y que también aprenda cosas nuevas y que por sobre todas las cosas disfrute de la vida. El gabinete provincial avanzó con intendentes en 25 de mayo. Colonia Alberdi dijo presente. La segunda reunión del gabinete provincial con intendentes, realizada el miércoles en el municipio de 25 de mayo, confirmó que la nueva modalidad de gestión provincia-municipios llegó para quedarse. Lo que comenzó como una prueba piloto en Monte Carlo avanza a paso firme y el gabinete sale al territorio para escuchar, resolver y planificar junto a quienes conocen las necesidades de cada misionero. A diferencia del primer encuentro, esta edición mostró mayor participación de ministros y organismos provinciales, mesas de trabajo más dinámicas y un clima de mayor confianza. Los jefes comunales llegaron con temas ya encaminados desde Monte Carlo y con diagnósticos listos para pasar a soluciones concretas. Entre los participantes estuvo el intendente de Colonia Alberdi, doctor Juan González, junto a su equipo de trabajo. El jefe de comunal planteó las prioridades de la localidad y articuló con las distintas áreas provinciales para avanzar en proyectos que responden a la realidad local. Hasta aquí hemos llegado con la información. Dejo para ustedes los saludos del Ejecutivo Municipal. Quien les habla, Carolina Pereira, se despide hasta el próximo encuentro.
9: Muchas gracias, Carolina. Hasta la próxima. ¿Qué hora es? Bueno, ya son las 8:20. Está para escuchar una canción, alguna bonita canción a esta hora, ¿no? ¿Le damos el número de Don Ramos? 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Frente a la Muni, allí frente al Macro. ¿Qué hora es? 8 pasa la vida. 8:21 en la Argentina. Nos va a llegar una rosa, nos cuentan por acá. Qué lindo recibir una flor en la mañana.

0: El pampeano Alberto Cortés cantó en el aire de Integración, cantó en un nuevo sol, te llegará una rosa.
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8:30, la vida va pasando. Qué bonito amanecer, ¿no? Digamos ya mañanita, avanzada mañana, y enseguida llega Norma Lunge para hacer Sin Vueltas. Desde las 5 nosotros, bueno, es como que todavía estamos de madrugada, sin embargo uno corre las cortinas de la sala de locución de Radio Integración y ve un sol así de grande, hermoso, capísimo, y que, bueno, nos permite decir que amaneció, que ya es de día y que la vida va pasando. Así que nos disponemos a cerrar este nuestro encuentro, nos quedan media hora, nos quedan 30 minutos, así que vamos a ir contando algunas cositas que van quedando todavía, como por ejemplo que Anderson Maquinarias tiene artículos para la seguridad del laburante. 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Hoy quienes somos del Círculo de Periodistas Ignacio Escurra vamos a asistir a una jornada de capacitación. Es una actividad gratuita a la que usted también puede asistir. Es para los trabajadores de los medios, pero si quiere ir a escuchar, nos parece que es una linda ocasión para aprender un poco más, pero en realidad lo que se pretende con esta actividad para quienes trabajamos en los medios de comunicación es, bueno, aprender un poquito sobre cómo tratar periodísticamente las situaciones que se dan a partir de un suicidio. Sobre eso se va a hablar hoy en una actividad para los trabajadores de los medios de Oberá, pero de los pueblos vecinos también, por supuesto. Todo gratis a partir de las 7 en la Casa del Bicentenario. Allí va a estar la licenciada Natalia Falcone, coordinadora general de la Comisión para el Abordaje Integral del Suicidio, y la periodista Rosana Ibarrola, responsable del área de comunicación de esa comisión. Así que estamos invitando a los colegas a asistir. Y además hay fútbol, ¿eh? Se juega la décima del fútbol oficial obreño. Tenemos que marcar entonces los partidos que se van a disputar en diferentes localidades. Décima fecha, el domingo, en primera división, en la capital de Saltos y Cascadas, en la ciudad de Aristóbulo del Valle, el local Atlético, a las 15, enfrentará en el complejo deportivo de esa localidad al Club Atlético Alem. Mientras tanto, en la capital nacional del T, también a las 3 de la tarde del domingo, Independiente recibe al Club Atlético Oberá. En la capital del Guar

0: La Polvo Blanco en el Estadio Parque General San Martín a las 15:30, Atlético Campo Grande recibe a San Martín de 25 de mayo. Y aquí en Oberá, en el altiplano, Villa Stemper, la Asociación Exalumnos de la Escuela 185 a las 15:30 enfrenta a Atlético Iguazú. AEMO es local, arranca el partido 15:30 en el Polideportivo. AEMO recibe a Atlético Guaraní. En Villas Vea, Racing a las 15:30 del domingo, Estadio Juan Prats Rivas, enfrenta al Club Olimpia San Antonio. Y en Santa Rita, el local River, en el Estadio Juan Epifanio Barrios, a las 3:30 de la tarde, enfrenta al Club Atlético Campoviera. Hay mundial, hay fútbol mundial, pero también hay fútbol obereño. Es la décima del torneo Apertura. Bueno, ¿qué onda con Ayel? 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Bueno, y con Siasa hacemos el mundial entonces, porque bueno, siempre queremos saber alguito por lo menos de lo que sucede en la edición 2026 de la Copa Mundial FIFA.
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0: Dieciséisavos, se están viniendo, se están aproximando los 16avos. Hay 4 cruces ya confirmados. Podemos decir también que México, Suiza, Brasil, Estados Unidos, Alemania y Países Bajos ya terminaron como líderes. Con los grupos D, E y F se han cerrado la mitad de las zonas de esta Copa del Mundo, con los países mencionados ya confirmados como líderes. Ayer continuó la tercera jornada de esta fase de grupos con la gran victoria de Ecuador ante Alemania. El triunfo de Costa de Marfil ante Curazao, que definió el grupo E. Mientras, Países Bajos derrotó a Túnez y Japón igualó con Suecia. Ambos encuentros confirmaron las posiciones del grupo F. El equipo que conduce Sebastián Becachese, Ecuador. ¿Cómo festejó Becachese? Enloqueció. Bueno, Ecuador comenzó perdiendo ante los alemanes, pero revirtió el marcador y se impuso 2-1. Para quedar como uno de los mejores terceros. Y resta esperar en qué posición y cuál será su rival en 16avos de final. En cambio, los dirigidos por Julian Nagelsmann ya habían logrado el liderazgo, digamos, el primer lugar en su zona. En el otro cruce, los elefantes de Costa de Marfil avanzaron como segundos, gracias a la victoria 2-0 ante Curazao, y ahora guardan rival. Tienen que saber quién están aguardando por el segundo del grupo I, Francia o Noruega, en la instancia ya de eliminación directa. Vamos a ver qué les va a tocar. Pero están ahí con las expectativas lógicas para saber entonces qué onda y cómo va a seguir la cosa para ellos. Veremos. Todo es expectativa. Mientras tanto, Países Bajos, se aseguró ya un lugar también en la próxima instancia, ya están 16avos, le ganó a Túnez 3-1. Países Bajos abrió el marcador con un gol en contra a los 2 minutos y amplió la diferencia poco después, mientras que el descuento del equipo dirigido por Hervé Renard en la segunda parte no resultó suficiente. El tercer tanto neerlandés sentenció el partido y confirmó el liderazgo de su grupo, por lo que va a enfrentar a Marruecos ahora. Siguiente ronda, Países Bajos, Marruecos. En último turno, anoche, Paraguay igualó sin goles con Australia. Empate de Paraguay que quedó a un paso de asegurar la clasificación a la siguiente ronda. El equipo guaraní que dirige el argentino Alfaro ahora espera rival. No sabe todavía con quién va a jugar, ya que estaría avanzando como uno de los mejores terceros. Puede que se dé y puede que no, y quede eliminado. Ojalá que pueda pasar. Mientras tanto, Australia terminó como segundo y va a enfrentar a la escolta del grupo G, que hoy está en poder de Irán. Y la sorpresa se dio en el otro duelo del grupo D, con uno de los anfitriones, Estados Unidos, que perdió. Los estadounidenses cayeron 3-2, perdieron sobre la hora ante Turquía, que ya estaba eliminada. Y pese a la caída, el equipo norteamericano, que dirige el argentino Pochettino, está puntero, clasificó como puntero, y va a jugar en 16avos de final ante Bosnia y Herzegovina, el miércoles 1 de julio, la semana que viene, miércoles a las 9 de la noche. ¿Y qué onda con Argentina? Bueno, juega mañana. Ya está el árbitro, se confirmó, lo decíamos ayer, pero vale marcar, para, bueno, destacar que un rumano va a dirigir el partido frente a los jordanos. Argentina-Jordania, mañana 23 horas. El rumano Istvan Kovács es quien va a dirigir este partido en Dallas, en el stadium de la ciudad de Dallas, 11 de la noche. Además, Kovács tendrá que arbitrar el partido junto a sus compatriotas, Mihai Marica y Ferenc Tudjoji, que serán los asistentes, mientras que Daane Beida, de Mauritania, y Gerson Santos, de Angola, van a cumplir funciones como cuarto árbitro y árbitro suplente, respectivamente. ¿Y juega Messi mañana o no juega Messi? ¿Qué es lo más conveniente para la selección y qué es lo más conveniente para él? Bueno, no sabemos. Vamos a ver qué determina el técnico Scaloni. Lo que sí es muy probable, según dice la página deportiva TIC Sports, página de noticias deportivas, TIC Sports, va Dibu Martínez como arquero titular mañana. Si bien el que practicó ayer en el equipo que posiblemente salga a jugar es Juan Musso, si bien es él quien hizo la práctica, todo indica que Scaloni va a poner a Dibu Martínez en el arco. Y esta sería la formación, probablemente. Está Senesi como central. Y no se sabe si va Messi o no. Entonces, Dibu en el arco, Gonzalo Montiel, Nicolás Otamendi, Marco Senesi, Nicolás Tagliafico. En el medio, Leandro Paredes, Ezequiel Palacios, Giovanni Lo Celso o Valentín Barco, Giuliano Simeoni, Nico Paz, y bien arriba solito, Julián Álvarez. Probable formación, no quiere decir que sea así, pero es una probabilidad. Algunas cositas que con Ciaza, Sani Albrechtsen y Shelley Novera es lo que más o menos tenemos que saber a esta hora sobre el Mundial y sobre Argentina.
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0: Con Puerto Montt estamos marcando el inicio de la despedida. Enseguida cerramos un nuevo sol con más participación de los amigos.
1: Mensajes de nuestros oyentes que han llegado en este caso al 1568-6020. Buenos días.
2: Hola, Choni, quiero mandar saludos a mi mamá que está cumpleaños.
1: Bien, bien.
3: Bueno, felicidades. Hola, buen día, Johnny.
1: Buen día.
3: Bendición, bendecido días. Quiero saludar a mi señora Nilda Raquel Pereira, que hoy está de cumple.
1: Wow.
3: Pasarle un buen tema ahí para ella.
1: Muy
3: estamos
1: bien.
3: Escuchando.
1: Saludos.
3: Somos acá de Copisa.
0: Aguante Copisa. Felicidades.
1: Muy bien a todos, muchas gracias. ¿Cómo siga? ¿Llegamos con música? ¿Nos vamos?
0: Así es, hasta el lunes.

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0: Buen día. ¿Cómo les va? ¿Cómo andan? ¿Cómo están? Este día viernes 26 de junio. Viernes agradable, hay que decir, porque tenemos una temperatura totalmente distinta a la que estábamos teniendo estos días. Hay un hermoso sol. Y aprovechenlo. Ay, me olvidé el micrófono que estaba lejos. Aprovechenlo porque este fin de semana, este sol, estas condiciones ya no serán las mismas. Sí, según lo que dice el Servicio Meteorológico Nacional, hay más probabilidad de lluvias mañana de la que había ayer. ¿Se acuerdan que decíamos que era un 40% de probabilidad de lluvia para mañana y también el domingo? Ahora esto aumentó, si bien la mínima está prevista en 6 grados mañana sábado, la máxima 22, ya hay entre un 40 y un 70% de probabilidad de lluvias y tormentas aisladas entre la tarde y noche. El domingo también, todo el día tormentas, 70% de probabilidad, mínima 8, máxima 18. Y el lunes vuelve a bajar un poco las mínimas, las máximas, ¿no? Porque tendremos 8 de mínima, 16 la máxima, y ahí ya habla de parcialmente nublado. Así que, bueno, aprovechemos el día de hoy, que es de sol y que está bueno, para poder hacer algunas cosas, cumplir con nuestras actividades cotidianas domésticas, ¿no? Y también, bueno, aprovechar el sol, aunque sea para tomar mandarina. Vio que ahora se usa el solcito, te invita a tomar mandarinas en el sol. Y de eso te nutrís de vitamina C. Y a propósito, gracias a Daniel Kiriluk, que me trajo mandarinas ayer. Y que están muy ricas, están muy dulces, la verdad, muy muy bueno. Ojalá todo lo que yo tuviera que contarles hoy tendría que ver con lo mismo. Con lo dulce, con lo bueno, pero no. Tenemos que ceñirnos a la realidad, a lo que nos pasa, y en eso hoy otra vez estamos en la mira. En la mira de una situación anómala nuevamente en la Cooperativa Eléctrica Limitada Verá, donde se habla justamente de un faltante de 12 mil millones de pesos a partir de la auditoría interna que realizó una contadora y que habría determinado con, bueno, muchos faltantes, ¿no? Cuestiones anómalas dentro de el tratamiento diario de la Cooperativa Eléctrica Limitada. Es lo que se ha publicado en un medio local digital y es lo que supuestamente ha denunciado, digo supuestamente porque yo no pude hablar con ella, no se pudo corroborar la fuente, la contadora Basila, que hacía la auditoría interna y que dejó de pertenecer a la Cooperativa Eléctrica Limitada Verá este mes, cosa que sí fue chequeado por este equipo. La contadora Mariela Basila, quien dejó de pertenecer el 19 de junio a la institución, había sido contratada con ese fin, después de haber elevado este informe a la titular de la Cooperativa Eléctrica Limitada Verá, María Emilia Pires, y a la gerencia de la institución, el contador Rubén Martínez, ¿no? La CELO, dicen, habría perdido, o por lo menos tendría un rojo, de 12 mil millones de pesos. 12.129.776 pesos, ¿no? Es la cifra que se publica. Y a partir de ahí, la no renovación de su tarea laboral de esta contadora, ¿no? Bueno, intentamos hablar con la gente de la cooperativa, por supuesto, siempre tratando de escuchar todas las voces o de saber la versión de cada uno. Y nos dicen que tanto ayer como hoy, la asesoría jurídica está trabajando en el tema y por lo tanto no van a hacer por ahora declaraciones. con lo cual el panorama se ensombrece más, porque lo que decíamos justamente ayer con Alejandro Zavala, cuando hablábamos de comunicación en crisis, ¿no? Las instituciones tienen que aprender que la comunicación en crisis es ahora ya, simple, sencillo, claro. Y después se extiende, después se dará todas las explicaciones, pero tiene que salir alguien a decir, esto es real, esto no es real. Más allá de que sabemos que la CELO hace mucho tiempo que está endeudada. No es novedad para los socios de la CELO esta situación, ¿no? De este faltante de dinero, no esta cantidad, digo, pero hace mucho que sabemos que la CELO está en rojo, incluso antes de esta elección actual de la conducción de la CELO. Cuando justamente se fue todo el Consejo de Administración y estas personas, varias de las que están actualmente, habían asumido para, entre comillas, arreglar la situación o ver cómo subsanar ese estado de rojo en el que se encontraba la CELO, que había sido incluso intervenida por EMSA, porque tenía una deuda millonaria con EMSA, y directamente al no pagarle a EMSA, entonces, de las cajas, mientras el socio iba y pagaba su servicio, EMSA sacaba lo suyo, ¿no? Lo que se le debía o parte de lo que se le debía. Entre otras deudas, hablamos de ARCA, hablamos de un montón de otras situaciones, ¿no? Y después se hizo elecciones en la cooperativa eléctrica. Y más allá de todo lo que se ha publicado en los medios de comunicación, de todo lo que se ha visto en las redes sociales, de todo lo que se ha escuchado de socios de la CELO, fue la elección en la que menos gente participó. Está bien, usted me dirá, bueno, lo que pasa es que siempre es lo mismo, yo estoy cansada de participar y siempre se roban todo, siempre, porque la gente dice eso, siempre se llevan todo, ¿no? Pero si no participás es peor. Si no participás, dejás que los demás hagan lo que quieran. Cuando la entidad es de todos, los soberanos. Porque díganme una persona que no tenga un servicio que dependa de la CELO. Es casi imposible. Porque el agua, la energía, la telefonía, Sepelio, internet, todo pasa por la CELO, ¿no? Quien más, quien menos, tienen un servicio de la CELO. Entonces, deberíamos ser más consecuentes con lo que decimos. Si despotricamos, voy a utilizar esa palabra, contra la CELO cada vez que nos enteramos de situaciones de esta, pero cuando hay que votar, a pesar de tener nuestras cuentas al día, de estar en el padrón de socios para votar, no lo hacemos. No hay nada que reclamar, no hay nada que decir después, porque estamos dejando la voluntad a otros, ¿no? Bueno, veremos cuándo salen a dar explicación desde la Cooperativa Eléctrica Limitada de Aray, ojalá que sea pronto, ¿no? Más allá de esto, también ayer se publicó en las redes sociales un artículo, ¿no? Donde se habla de cómo quedó conformado Encuentro Misionero, que finalmente se presentó todos los papeles a la justicia y que finalmente quedaría ya conformado Encuentro Misionero. Y donde entre los nombres aparecen el propio gobernador Hugo Pasalacqua, y el propio ex gobernador Maurice Clos, ¿no? Entre tantos otros nombres. Pero bueno, según trascendidos y algunas personas que nos confirman, esto es una jugada de los más jóvenes, los neo, los blend, ¿no? Como para tapar este quiebre que habría o tendría el Frente Renovador, el gobierno provincial actual, ¿no? Y de hecho, el propio gobernador, Hugo Pasalacqua, habría otorgado una entrevista a un medio provincial donde señalan que va por su propio espacio, digamos, ¿no? Lo publicó el diario Noticias del 6. Y ahí los interrogantes del poder aparecen, ¿no? Justamente en esa nota, en ese artículo, en realidad no es una entrevista a Hugo Passalacqua, son dichos supuestos de Hugo Passalacqua, pero hasta acá no hay una oficialización de nada por parte de él, sí, de sus sectores más cercanos, donde dice que Hugo Passalacqua no es de Encuentro Misionero y no tiene la mínima intención de serlo. Así que, bueno, sigue esta historia que, bueno, ha comenzado hace un tiempo, ¿no? Y que lo comentábamos aquí cuando entrevistábamos en su momento a Oscar Resub, que era uno de los fundadores, es uno de los fundadores del Frente Renovador. Sacando de lado la cuestión política partidaria, el desastre, la tristeza, la muerte ha invadido Venezuela en estas últimas horas, días, ¿no? Donde ya se habla de más de 235 muertos y hasta el momento 4.300 heridos, pero más de 30.000 desaparecidos en lo que fueron estos dos terremotos, casi uno al lado del otro, que se produjo en Venezuela, ¿no? Donde La Guaira es la zona más afectada, una zona de desastre, que todavía tiene muchísimo por ser removido, porque no, hoy recién llegaban los equipos de rescate de otros países, porque incluso el aeropuerto de ese lugar está totalmente destruido, ¿no? Argentina prometió asistencia humanitaria, ¿no? Bueno, la verdad, una tristeza, ¿no? Una cosa que no se puede entender, cuando no había ni absolutamente nada que pudiera haber prevenido esta situación. Y la otra buena noticia en este caso tiene que ver con las universidades. Finalmente, la Corte Suprema de Justicia dijo: señores del gobierno nacional, tienen que pagar a las universidades lo que se acordó en la ley. Tienen que otorgar, listo, no hay vuelta atrás. Ahora. Por lo que ayer el Consejo Interuniversitario Nacional estaban más que felices, obviamente, porque es una lucha que lleva bastante tiempo, pero que, la verdad, bueno, se puede llegar a ver en esta instancia superior, llegó a la Corte Suprema de Justicia, y si bien se creía que podrían darle la razón a el Gobierno Nacional, por la cercanía que hay de muchos de la Corte Suprema de Justicia con el Gobierno Nacional, bueno, finalmente le dieron la orden al Ejecutivo, de Javier Milei, a que cumplan con la ley de presupuesto universitario. Algo que sin duda traerá un poco de oxígeno a todas las facultades públicas del país. ¿Cómo le va Johnny Lino? ¿Cómo anda?
1: Muy bien, cuenta? Muy bien, ahora más todavía porque se acerca Don Kiriluk y no viene con las manos vacías.
0: ¡No! Vez. ¡Apareció Dani!
1: Sí. Mira. Aparentemente viene de la panadería.
0: ¡Wow!
1: Sí, aparentemente.
0: Pensé que traía naranjas otra vez o algo así.
1: No, suficiente, naranja y mandarina.
0: Hola Dani, ¿cómo andás? Acá estamos saludando de este lado a Dani que está del otro lado.
1: Dani Kiriluk, oriundo de los helechos.
0: Sí, mirá vos. ¡Qué bueno! ¡Qué bueno verlo después de tanto tiempo!
1: ¿No? Bueno, hoy continúa efectuándose el calendario de ANSES, para aquellos que cobran la jubilación que supere el haber mínimo. Hoy ya se está pagando lo que es el sueldo y el medio aguinaldo.
0: Claro.
1: Ayer se pagaba terminación 2 y 3, hoy 4 y 5. Así que esa es la buena noticia para los
0: jubilados. Otra buena noticia, menos mal que tenemos buenas noticias.
1: Y además, bueno, lo que ya ha publicado el gobernador en su cuenta de X.
0: Sí, también.
1: Hay pago en el obraje para los empleados públicos de la provincia. Tempranamente, ¿no? Porque, bueno, igual sí. Ya faltan pocos días para el mes.
0: Bueno, hoy es 26.
1: 26, pero generalmente...
0: Cuatro días faltan.
1: Antes se publicaban dos, tres días con...
0: Bueno, capaz que quiera dejarle contento a la gente.
1: Claro, a la gente. Sí, que hace poco cobraron el medio aguinaldo, así sí, que también. Todavía algunos tendrán alguito que le ha sobrado y otros ya, ya inclusive tienen casi gastado el sueldo que está por venir.
0: Sí, claro.
1: Bueno, así que el 30 entonces, martes 30 de junio, estarán acreditados los haberes de los trabajadores activos del Estado provincial y de los jubilados, pensionados y retirados del IPS.
0: Bueno, ahí está. Buena noticia entonces, el 30 van a estar percibiendo sus haberes, ¿no? Y, por supuesto, nosotros hoy, viernes, vamos a estar con varios temas en el ámbito cultural. Vamos a estar hablando de varias cuestiones y con invitados aquí. Lo de la Murga del Monte, este fin de semana tenemos desde hoy y hasta el domingo funciones en la Murga del Monte. Así que vamos a estar hablando también allí con responsables de la Murga que nos cuentan de qué se trata. Y, por supuesto, tenemos sorteo. 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Lo que vemos en imágenes es el resultado del día de hoy, ¿no? Porque fue helada otra vez en algunos lugares.
1: Sí, en algunos lugares sí, por aquí nos envían un video, este video que nos llega desde Colonia Samambaya, mi amigo Héctor Romaniuk.
0: Ah, mirá vos.
1: Pasto, bueno, este es un potrero parece, ¿no?
0: Sí,
1: un potrero.
0: Sí, sí, parece una cancha, una cosa así, ¿no? Sí. Bueno, qué lindo. Sí. Lindo para verlo, pero no para sentirlo en el momento.
1: Y lindo paisaje, ¿no?
0: Sí, lindo paisaje, exacto. Sí, sí, se ve re lindo.
1: Sí, sí, un potrero ahí está.
0: Bueno, sí, hubo helada en muchos lugares, Los Helechos, Campo Viera, me decían, de helada temprana. Y eso que, si bien estaba anunciado días fríos, para hoy ya no decía heladas, ¿no? Pero bueno, en zonas bajas sobre todo, esto se siente más también, ¿no? Bueno, decía que hoy vamos a tener entonces nuestro sorteo de Farmacia Natal, Santiago del Estero y Sargento Cabral, y la pregunta que vamos a hacer hoy de consigna tiene que ver con tu percepción, porque mañana juega Argentina en el Mundial, ¿no? ¿Qué es lo que crees va a pasar en este partido de mañana, Argentina contra
1: Johnny? Mañana juega, claro, ahí.
0: No se sabe todavía.
1: No se sabe, sí. Ah. Claro, porque esta es la.
0: Ah, claro, no es un partido tan relevante.
1: No, Argentina ya está.
0: Ya está clasificado.
1: Sí. Por ahí vamos a comentar la agenda completa.
0: Bueno, mañana entonces, ¿cuál es tu percepción de cómo va a seguir Argentina en este Mundial 2027? 2026 en realidad, y con miras a llegar, ¿no?, a la final, por cierto, es lo que pretenden. Pero vos, ¿qué crees? ¿Cómo va a salir Argentina? ¿Cuál es tu percepción? Es lo que preguntamos hoy de consigna. No tuvimos mucho tiempo esta semana de hacer consignas y preguntas, porque claro, no estuve presente en todos estos días, pero bueno, la intención siempre es compartir, así que en eso estamos. 1545 8530 es nuestro celular para mensajes de texto y WhatsApp. Y nuestra frase con la que arrancamos esta segunda mañana dice lo siguiente: todo el mundo parece tener una idea clara de cómo los demás deben vivir sus vidas, pero no tienen ni idea de cómo vivir la suya. Esa es nuestra frase, nuestro pensamiento de este día viernes, con la que arrancamos esta segunda mañana aquí para charlar, para debatir, para escucharlos y acompañarlos sin vueltas.
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Me da más frío ver esa placa, Johnny, esa placa de invierno. Pero bueno, sí es, estamos en invierno. ¿Qué vamos a hacer, no? Por supuesto que vamos a seguir con más temas aquí, tratando también en el transcurso de esta mañana. Y me parece que con el tema de la cuestión celo va a tener derivados. Yo creo que esto va a tener derivaciones. Hay un sinnúmero ya de movimientos dentro de la Cooperativa Eléctrica Limitada Oberá. Y sí, será, me parece, algo, y tendría que serlo, ¿no? Algo que se replanteen, porque más allá de que esta deuda tal vez no sea la misma, el mismo monto, y ya, como decía anteriormente, hablábamos de mucho dinero en rojo hace varios años, vuelve a surgir esta cuestión, ¿no? De la corrupción, de los entretelones que nadie quiere conocer, que nadie quiere saber, pero que pasa en muchas instituciones. Por eso digo que lo mejor sería, hablar, decir, pero bueno, no somos nosotros los que decidimos eso, sino las autoridades de la cooperativa eléctrica, ¿no? Hacer aclaración, decir qué pasó. Y aparentemente hay un proceso también laboral de por medio con quien estuvo realizando este trabajo de auditoría interna, que habría o tendría intenciones de generar un pleito laboral por haber sido despedida, ¿no? Bueno, veremos qué pasa, sin duda alguna. Por ahora, quiero decirles que ya tenemos un montón de mensajes de la gente que está participando hoy de nuestra propuesta, ¿no? Y querer ganarse el premio de Farmacia Natal. Benita dice, yo no veo los partidos, no me llama la atención, pero creo que ganará Argentina. 3-1, dice Benita. ¿Qué tal, ese pronóstico de Benita? Estoy indignada, dice. Mi nieto va a un colegio privado, va a primer año. Estos días se olvidó la campera, segundo día que usaba. Se olvidó a la salida, salió al patio y volvió a buscar, y su campera ya no estaba más. Preguntó, nadie vio nada, se reclamó, no hay respuesta. Digo, el chico que llevó quizás necesita, pero no creo que la madre sabe lo que está criando. Si un chico lleva una campera que no es de él, debería devolver. Sí, bueno, sobre todo si está yendo a un colegio privado, uno cree que tiene algún poder adquisitivo como para poder comprarse una campera, ¿no? Pero claro, lo interesante sería volver a hacer hincapié en el tema de los valores. Pueda o no pueda comprarse, el hecho no justifica que se lleve lo que no es suyo, ¿no? Ahí está la cuestión, me parece. Hay mucha gente que no se puede comprar una campera y sin embargo no toca lo ajeno, porque tiene bien claro que lo que no le pertenece no es suyo. Es cuestión de valores. Entonces, por ahí me parece que falta eso. Bueno, muy buenos días, día frío, pero gracias a Dios. Yo, la verdad, no miro fútbol, no me interesa. Prefiero mirar otras cosas, dibujos, pelis, series. Me da igual si gana o pierde, dice Gris, que saluda a su mamá. Bueno, opiniones y también posturas, que me parece perfecto. Tenga cada uno en lo que quiere y no quiere. Pero de todas maneras, la consigna es esa, ¿no? ¿Qué crees que va a pasar con el partido de Argentina mañana? ¿Cuál es tu expectativa? ¿No? Es lo que estamos preguntando. Y poder responder al 15-45-85-30, ¿no? Bueno, el presidente no está en la Argentina. Usted sabe que se viajó nuevamente. Sí, viajó.

0: Pero desde donde está, en España, habló sobre Manuel Adorni, ¿no? Este hombre que ya le da mucho dolor de cabeza y genera muchos inconvenientes en el gobierno nacional, más allá de todo lo que se ha generado, ¿eh? A ver, hay una cuestión de fondo, me parece que es lo único que se tiene que decir. Hay un hombre que es un funcionario político de primer nivel en el gobierno nacional, que cuando presenta su declaración jurada, hagamos de cuenta que no vimos nada de todo lo que se hizo, de los casas, los country y todas esas cosas, ¿no? Bueno, pero cuando presenta su declaración jurada, dice que se olvidó de haber puesto en la declaración anterior bienes que tenía. Y aumenta su patrimonio casi 4 veces en lo que tenía, ¿no? Estoy hablando de un año para el otro. Y además reconoce ante los medios que había hecho trampa, no pagando impuestos, evadiendo, lo reconoce. Entonces estamos ante una persona que no puede ser funcionario de primer nivel, porque como siempre decimos, la ética es lo que tiene que estar presente sí o sí en los funcionarios. Son ejemplo para muchos. ¿Qué se puede esperar del ciudadano común si el que está en primera línea está diciendo, no, yo la verdad que hago trampa y compro dólares y compro bitcoin y no pago impuestos y me olvido de hacer la declaración jurada? ¿Qué está diciendo el resto, no? Bueno, la verdad que ha sido un dolor de cabeza y sin embargo el gobierno nacional lo sigue defendiendo, el propio Javier Milei y sobre todo su hermana Karina, que tiene mucha disidencia, hay que decirlo, en todo el gabinete, ¿eh? Karina Milei está denominada la jefa y me parece que es la jefa, porque es ella la que decide todo. Pero bueno, refiriéndose a Manuel Adorni, al ser consultado, el presidente Javier Milei dijo que si lo considera culpable la justicia, lo vuelo, lo eyecto yo de una patada, sostuvo el mandatario al ser consultado ante esta situación por un medio de comunicación de España, ¿no?, en el marco de su visita a ese país. Ahí se reunió con el titular del partido Vox, Santiago Abascal, y consultado sobre el caso Adorni, dijo, Manuel es inocente, con lo cual yo soy súper optimista de que no va a tener ningún tipo de problema. A mis ministros los banco hasta las últimas consecuencias, dijo, ¿no? Pero también aclaró, si es culpable o no, lo va a determinar la justicia, yo no tengo ningún problema, yo ni siquiera soy un tipo que entiende de temas de derecho. Sí, ya lo sabemos. Creo en su honestidad, dijo el presidente, pero si consideran que es culpable, lo vuelo, lo eyecto yo de una patada. No sería, digamos, el término más apropiado para un presidente, pero bueno, ya conocemos cuál es su postura, ¿no? Esto es lo que dijo Javier Milei respecto a Manuel Adorni en España, donde visita nuevamente ese país.
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0: Y sí, acá con el matecito y con las facturas que trajo Dani. Dani Kiriluk, ay, muy rica, sí, para un viernes, está espectacular esto. Y gracias también, mil gracias, a quien me trajo la naranja Pepú. ¿Cómo se llama, Johnny? Don Mario de Lima. Gracias. Enormes gracias, siempre. Por su generosidad, a todos los que siempre nos tienen en cuenta. La verdad que son muy, muy amables y amorosos. Bueno, les decía que la Corte Suprema de Justicia obligó al Ejecutivo Nacional a cumplir con la Ley de Financiamiento Universitario. Esto es muy bueno porque venimos hablando de una ley que el Gobierno Nacional se resistía a cumplir, a pesar de ser una ley y de haber sido votada varias veces y de haber sido confirmada varias veces, ¿no? ¿Cómo es posible que un presidente diga, no voy a cumplir la ley, cuando tenemos poderes independientes, se supone, ¿no? Ejecutivo, legislativo y judicial. Bueno, ahora el Gobierno Nacional deberá cumplir sí o sí con esta ley, después de lo que dijo la Corte Suprema de Justicia en su fallo último, que, respondió respecto a la presentación que había hecho el Consejo Interuniversitario Nacional. Ayer jueves, la Corte dejó firme la cautelar que obliga a cumplir con la Ley de Financiamiento Universitario en un duro mensaje al gobierno de Javier Milei. Durante meses, el presidente de la Cámara de Diputados, Martín Menem, y el ministro de Justicia, Juan Bautista Maíquez, le habían asegurado al presidente que, gracias a su relación con el presidente de la Corte Suprema, Horacio Rosati, tenían asegurado que el fallo quedaría cajoneado hasta que se resolviera el tema en la discusión del presupuesto. Bueno, no fue así y la Corte finalmente determinó que el gobierno tiene que cumplir con la Ley de Presupuesto Universitario, ¿no? La idea de Martín y Lule Menem era que, con el acuerdo entre supuestamente Rosati y el Ejecutivo, se desactivaba la protesta y trataron que los rectores desistieran de la demanda ante la Corte. Esto no fue así, los rectores volvieron a considerar esta cuestión, firmaron un acuerdo con el gobierno, pero no cedieron ante el reclamo ante el máximo tribunal. Bueno, que finalmente decidió entonces que se tiene que cumplir con la Ley de Presupuesto Universitario. Faltaba que diga lo contrario, ¿no? Y ahí estamos mal. Así que ahora el gobierno de Javier Milei tendrá que cumplir con esto en tiempo y forma. Para convalidar el reclamo universitario, la Corte no resolvió la cuestión de fondo, sino que desestimó la presentación del gobierno y dejó vigente la decisión cautelar y dictada en la instancia anterior. La decisión permite además a Rosati desprenderse de los comentarios maliciosos que argumentaban que no fallaba contra el gobierno, un poco como para limpiar su imagen, entre otras cosas, porque estaba buscando la designación de su hijo como juez, ¿no? Bueno, lo cierto es que ahora el fallo sube el aumento salarial a los docentes universitarios del 24 al 37% que contiene la Ley de Financiamiento Universitario, es lo que dice, ¿no? Votada por el Congreso en 6 ocasiones para resistir los vetos de Milei. Es decir, es una de las leyes con mayor respaldo institucional de la historia reciente, que suma ahora un fallo a favor de la Corte Suprema de Justicia. Pasan 53 minutos de las 9 de la mañana.
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0: la gente por ahí, Johnny. Hay mensajes, manda la gente. Acá tengo un montón, mira. Dice Irma 917. A mí me pasó dos veces con el tema de los abrigos en diferentes escuelas. Y reclamé y nada, dice Irma. Ah, de que le habían llevado los abrigos de sus hijos o nietos, ¿no? Y que no... Yo siempre digo, hay que ponerle igualmente a los abrigos nombre, claro, de los chicos.
1: Si
0: ¿no?
1: son chicos, sí. Porque a mí, ¿a quién no le ha pasado?
0: Porque los chicos siempre pierden. Claro,
1: pero digo, tampoco es culpa de los maestros, es culpa de la institución. Si, uh-huh. si alguien se olvida, lleva al compañero, claro. que...
0: No. En ese caso coincidimos, me parece que tienen que ver también con los valores que vienen de la casa. Sí, ¿no? sí. Si vos le enseñás que por más que necesites, si no es tuyo, no es tuyo.
1: Claro.
0: Me parece que ahí está la cuestión de fondo.
1: Porque la pero, maestra no tiene poder sí. de policía para ponerse a revisar la mochila de cada alumno.
0: Pero sí, poner nombre estaría bueno sí. para prevenir. Pues es que esa es una de las cosas que me quedó del viernes, la charla con los caciques y con la comunidad guaraní que estuvo en la Biblioteca Popular Domingo Faustino Sarmiento. Hablaban justamente de los valores y del respeto, ¿viste? Y una de las cosas que contaban... la gente estaba así como muy atenta, muy perpleja, ¿no? A todo lo que decían. Y contaban de que se reúnen en la comunidad guaraní en una especie de ronda a través de un fuego, de una fogata, ¿no? Y casi lo hacen a diario. Y allí los chicos cuentan a los adultos, chicos y adolescentes, sus sueños. Me encantó eso. Dije, ojalá todos hiciéramos eso en nuestra casa. No digo alrededor de una fogata, pero... juntarnos, ¿no? Juntarnos un rato y decir, bueno, a ver, media hora nos juntamos y después siguen con sus cosas. Qué lindo poder escuchar sus sueños, qué pasó en el día. A ver, contame qué pasó en tu día. Qué de bueno, qué de malo, qué sentiste, qué, ¿no? ¿Cuántas veces hacemos eso con nuestros hijos o nietos? Está bueno escuchar.
1: Y vos sabés que hay algo parecido uh-huh. acá en Oberá, que es este viernes 26 en Código Joven. Que lo impulsa el municipio. Código Joven, tu voz importa, te invitamos a participar en una charla abierta para compartir ideas, expresar inquietudes
0: claro.
1: y proponer proyectos que ayuden a construir una comunidad con más oportunidades y para todos. Un espacio pensado para que los jóvenes sean protagonistas, hablen de las problemáticas que los afectan y aporten soluciones para el crecimiento del barrio. Esto se va a llevar a cabo en Villa Cristian, en el Zoom, el próximo viernes, o sea hoy, a las 20 horas.
0: Mira. Claro, sería algo externo en este caso, ¿no? Algo fuera de la familia, pero que pertenece igualmente al barrio, a la comunidad. Escuchar a los chicos que piensan de su barrio, también está bueno esto. Sí, sí. ¿Por qué no? Porque siempre hablamos que los jóvenes esto y que los jóvenes lo otro. Pero ¿y cuándo le consultamos? ¿Qué es lo que quieren? ¿Qué es lo que les gusta? ¿No? ¿Cuándo tenemos en cuenta sus voces? Bueno, la verdad que estaba buenísimo. Me parece que tendríamos que hacerlo en todas las instancias, no solamente en esto. Bueno, nos dice Irene... ¿Cómo están? Yo con mucha expectativa del partido de mañana, de que gane 1-0, dice Irene, que nos manda sus datos, últimos 3 números de DNI. Buen viernes, Norma y Johnny, son mi compañía todos los días. Yo digo, Argentina gana 3-1, dice Margarita. ¿Qué nos manda? Una foto, mirá Johnny, no te pasé, pero bueno, te cuento. Está planchando ella, Margarita. Está planchando con el solcito en la espalda. O sea... un lugar privilegiado, ¿no? Para culminar con las tareas domésticas. Mirta dice, gana Argentina, no sé cuánto, pero que gana, gana. Dice Mirta 100, que manda su mensajito. Hola, yo miro a medias el partido, pero gana Argentina para alegría nuestra, dice Zulema 039, que manda su mensajito también. Hay mucha gente, sobre todo mujeres, que no quieren mirar el partido porque se ponen muy nerviosas. Bueno, yo soy una. A mí me pone muy nerviosa, pero miro igualmente. Pero hay gente que, tengo amigas que me dicen, no, yo escucho de lejos y voy a mirar cuando hace un gol, por ejemplo. Pero no quiere pasar por esa instancia de ansiedad que te genera el partido, ¿no? ¿Qué más?
1: Bueno, la CELO informa, hay un corte en el suministro de agua... se encuentra restringido el servicio de agua potable, zona afectada a Villarruf, reparación de una cañería. Estiman que los trabajos podrían extenderse hasta las 13. Se recomienda cuidar las reservas domiciliarias en tanto se normalice la situación.
0: Bueno, ahí está. Por lo menos hay algo que informa la CELO.
1: Y también tenemos un audio que nos envía por acá don Mario de Lima, que por acá trajo los
0: la naranja Pepú.
1: Naranja Pepú.
0: Qué lindo.
1: Naranja Pepú.
2: Porque se ponen muy nerviosos.
3: Hola Johnny, Norma, buen día.
1: Buen día.
2: Mañana gana, hoy gana Argentina. Mañana.
3: Pero hay gente que
2: tengo, y 2-0. Y ya es suficiente. Bueno, y bueno que Norma te hoy recuperado de la garganta, ¿no? Bueno, abrazo, bendiciones. 4:25 para el sorteo.
0: Muy bien. Gracias, don Mario Lima. Estoy recuperada a medias, todavía no. Viste que a veces parezco el gallo Claudio cuando hablo. Pero bueno, trato de mejorar. Y este fin de semana voy a hacerme este esta especie de jarabe que se hace con naranja, pepú y miel. Voy a probar, a ver qué sale. Después se van a enterar la semana que viene si no vengo porque no funcionó.
1: Ah. Bueno, hay que cuidarse, hay que poner también un poco de uno, cuidarse y...
0: Claro, obvio. No, recaudo. En eso estoy todo el tiempo. No, y además tengo un hogar, digamos. Ah. Y cuando vengo, está prendido una leña grande queda. Cuando vuelvo, sigue prendido. Entonces está calentito adentro. No hay humedad, por lo pronto, ¿no? Y eso está bueno, porque la humedad es lo que más me afecta. Bueno, a ver, acá dice... Hola, mi marido dice que gana Argentina 3-0, porque le tenemos al Dibu. Él es Félix 875. Bueno, sí, y también a Messi, ¿no? Que hasta acá es el que ha hecho todos los goles de Argentina. Buen día, Norma, Johnny, por la consigna. Yo miro siempre los partidos. Argentina gana 3-0, dice Beatriz 507. Ah, mirá. ¡Qué bárbaro! ¿Cómo se tiene confianza la gente de que Argentina va a seguir ganando? A pesar de que este no es el partido...
1: No, porque ya Argentina está clasificada. Yo creo, no sé si está confirmado, después vamos en el bloque deportivo, vamos a ampliar un poco más, pero no sé si irán muchos de los titulares, no sé si va a jugar Messi tampoco. Porque,
0: claro.
1: Insisto, es un partido para completar la fase de grupos. Argentina ya está clasificado puntera. Y bueno, yo creo que van a tener oportunidades, no sé, Nico Paz, entre otros jugadores que todavía no tuvieron la posibilidad. El único creo que ya dijo que será titular indiscutido, creo que es el Dibu Martínez, que nunca suele dejar el arco, por más que sea amistoso, por más que sea, él ataca siempre. Pero, y bueno, Messi juega siempre también. Bueno, el tema de Messi, si uno dice, bueno, debería descansar, pero claro, el tema que en este Mundial están ahí codo a codo, cabeza a cabeza por la cantidad de goles. Porque ya marcó varios Mbappé, ya marcó varios Vinicius, ya marcó Haaland, ya marcó Ronaldo. Bueno, Messi sigue siendo el goleador, 5 goles en 2 partidos, nada más y nada menos. Claro. Pero bueno, no sé, Messi no es tampoco de los récords personales. Lo dice siempre Messi, siempre dice que para él lo importante es lo grupal.
0: Es cierto.
1: Pero bueno, yo no sé, si Messi quiere jugar, yo creo que juega. Pero en este caso yo no sé si decide Scaloni. Yo creo que si Messi dice yo quiero jugar, Messi juega. Si Messi dice yo quiero descansar, descansa. Yo creo que es así. No creo que Scaloni le diga a Messi, vos no jugás.
0: Claro. Bueno, es el director técnico igual.
1: Yo creo que sí, es el director, pero Messi es Messi.
0: También, es cierto. 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

0: Bueno, tenemos más información para contarles también en esta fría mañana, ¿no? A pesar de que no está tan fría como otros momentos, igualmente se siente la humedad. Pero nosotros seguimos avanzando en esta mañana de día viernes y en este caso vamos a compartir la nota que lograba Marcelo San hace un ratito con Eduardo Garay, uno de los responsables de la Murga del Monte, ¿no? Que este fin de semana tiene un triplete, podremos decir, porque hay función hoy viernes, mañana sábado y el domingo. Sí, con invitados que vienen de otros lugares, cerrando el mes aniversario de la Murga del Monte, que es este mes de junio. Así que vamos a escuchar lo que decía Eduardo respecto a estas funciones que se dan en Chacabuco 662.
1: Bien, Eduardo, se vienen dos días de intensas actividades aquí en la Murga del Monte con visitas de otras ciudades, de otras provincias.
2: Sí, la verdad que sí, estamos muy contentos. Tres días en realidad, porque arranca hoy la actividad. Los compañeros de Berisso, de Provincia de Buenos Aires, están llegando en un ratito. Después estaremos hoy la tarde compartiendo, estamos en un almuerzo comunitario, están toda la comida ya preparada. Y luego a la noche haremos función ellos y función nosotros. A las 20 harán función ellos y a las 21:30 ya actuaremos nosotros para recibirles, mostrando también lo que hacemos nosotros desde acá de Envío de Obra.
1: ¿En qué va a consistir estas presentaciones que van a darse?
2: Ellos van a venir con dos obras, que es Quiero Reventar, que es la función que van a hacer hoy, y nosotros después estaremos haciendo la fiesta de la cretona, la clásica fiesta de la cretona que ya hacemos hace 23 años, como para mostrar también un poquito la idiosincrasia nuestra y esos bailes de los 30 y de los 40 que tanta gente obreña tiene en su memoria. Mañana ellos harán otra presentación, harán primeros relatos, una obra histórica de ellos, de sus primeras obras, también para mostrarnos a los obreños un poco de también de su idiosincrasia, de su idea del teatro comunitario y de la memoria colectiva. Y a la noche, para los que quieran, los que dicen están muy futboleros con el Mundial, nosotros vamos a proyectar en pantalla gigante, así que no se pierdan la obra, porque termina la obra y nosotros vamos a poner la pantalla gigante, va a haber cerveza, va a haber vino, va a haber empanadas, pizza para comer, así que se pueden quedar hasta las 1 o 2 de la mañana festejando los goles de Argentina.
1: Bien, y el domingo también van a haber presentaciones,
2: ¿no? Y el domingo se suman los compañeros de Posadas, que el martes, el miércoles 23, presentaron la fiesta de San Juan. Van a estar trayendo la fiesta de San Juan, que traen todos los años, ya hace 10 años que están trayendo todos los años la fiesta de San Juan. Entonces la van a traer, van a hacer doble función, a las 8 y a las 9. Todas las obras, la de hoy, la de mañana y la de pasado, se van a hacer con reserva previa porque hay localidades limitadas. Una hora antes tienen que venir a retirar su papelito, eso es muy importante. Pero bueno, estarán cerrando la murga de la estación con la quema del muñeco, tocando tambores y cerrando a lo grande nuestro mes aniversario.
1: Bien, ¿qué costo va a tener la entrada?
2: La entrada, como todos en el mes aniversario, es entrada gratuita. Nosotros hacemos salida a la gorra porque es una idea que tenemos nosotros de que el que pueda poner un poquitito más aporta, valora el trabajo que nosotros hacemos. Hay siempre 40, 50, 60 actores en escena, pero el que no puede o que tiene mucha familia, una familia muy numerosa, puede venir y nosotros lo invitamos, o el vecino de al lado le invita, y ese hacer como colectivo y esa comunidad de hoy yo no tengo pero mi vecino porta un poquito más para mí, es la idea que nosotros tenemos también de esto comunitario, de lo colectivo, del crecimiento entre todos.
1: Bien. También lo que significa por ahí el traslado, ¿no es cierto?, de la Murga de la Estación, que tiene un costo también esto, ¿no? ¿Tienen también algún apoyo por parte del Ministerio de Cultura?
2: Sí, nosotros realmente este año fue muy complejo en lo nacional. Nosotros venimos, siempre teníamos como un subsidio de gestión de eventos que venía del Instituto Nacional de Teatro a nivel nacional. Y este año es la primera vez desde el 2017 que lo venimos haciendo, es la primera vez que no tenemos ese subsidio. Uh-huh. Y lo que hicimos fue, bueno, empezar a preguntar por lo local, lo provincial. Y José hablo puntualmente de él, pero obviamente que habla de la Secretaría de Cultura de la provincia, siempre nos aporta con un colectivo con el que viene la estación.
1: Bien.
2: El colectivo lo aportan ellos, y este año no consiguieron con la empresa, pero él igual hizo las gestiones como para pagar un gran porcentaje de lo que fue ese colectivo para venir. Son siempre cosas caras que difícil de gestionar, pero también es algo que nosotros hacemos para que el vecino pueda ver este tipo de funciones más cercanas acá y no tener que viajar a toda pasada ni hablar de viajar hasta Buenos Aires. Bien.
0: Bueno, lo que decía Eduardo Balay entonces respecto a las funciones de la Murga del Monte, que usted la puede ir a ver, disfrutar, obviamente, es gratuito, y que tendrá como opción este sábado, más allá de esta presentación, primeros relatos, ¿no? También una pantalla gigante posterior para ver el partido de Argentina. Así que todo completito, en forma gratuita, y además a la gorra nada más, usted aporta lo que puede cuando termina la función. En Chacabuco 662.
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0: la música que estamos escuchando vamos aportando velocidad a este inicio de fin de semana, velocidad que se verá también en el autódromo, ¿no? Marce, ¿cómo estás?
1: Así es, Norma, buen día. También el automovilismo se va a vivir aquí en la ciudad de Oberá. Siempre el automovilismo misionero, bueno, que presenta grandes espectáculos, sobre todo ahora que también está el circuito del Dorado, ¿no? Que
0: claro, se activó
1: con todas sus dificultades, faltan algunas cosas, pero ya está funcionando, digamos.
0: Claro, claro.
1: Y este fin de semana le toca la cuarta fecha del campeonato misionero de pista.
0: Uh-huh.
1: Y bueno, las categorías de la clase 1, la clase 3, la Copa Fiat, el TC Misionero y el TC 4000, se van a dar cita este
0: qué
1: fin de semana. Ya ahora están las pruebas, a partir de hoy.
0: Mirá esto, qué lindo que se ve la foto, qué lindo que se ve el día ahí. Wow.
1: Pero se viene un día lluvioso igual.
0: Mañana. Te iba a decir, porque hay competencia, no verá, llueve.
1: Llueve, siempre llueve. Pero para el automovilismo muchas veces es más, un
0: claro,
1: poquito un espectáculo más lindo.
0: Sin duda, sí.
1: La gente espera, viste, otro
0: tipo. Espectáculo.
1: Esperemos que no se suspenda, porque muchas veces cuando hay mucha
0: lluvia,
1: cantidad de lluvia, por ahí se suspende. La Fórmula 1 suspende, ¿no?
0: Imagínate.
1: Nosotros, que de hecho,
0: claro,
1: sea de paso, también hay Fórmula 1 este fin de semana en Austria, así que también expectativa por Colapinto, ¿no? Pero bueno, aquí en la ciudad de Oberá ya comenzaron hoy las pruebas libres de 15 minutos para cada categoría, para los entrenamientos. Ya.

0: local como Carla Sokulovic, por ejemplo. Carlita Sokulovic dejó de correr en el TN para ahora correr en, por lo menos por esta temporada,
1: en el misionero de pista.
0: Así que bueno, también tenemos este a nivel nacional povereños que bueno retoman por ahí su actividad después de donde arrancaron, digamos, de alguna manera, ¿no?
1: Una cuestión económica también, ¿no?
0: Sí, sí. Me parece. Y hay históricos también que corren en el TC4000. Hay pilotos, grandes pilotos que hicieron historia, que ahí también corren en el TC4000, que bueno, es muy importante también tener en cuenta distintos experimentados en el tema.
1: Exacto. Que, bueno, son menos que le dan más color.
0: Le dan más color también. ¿No? Bueno, hay mucha expectativa. Mm. Y genera mucha pasión también, porque los amantes. O era bien fierrero.
1: Cierto.
0: O era muy fierrero y siempre se llena el circuito.
1: Sea qué linda
0: zonal,
1: foto.
0: Sea por ahí el TN o distintas categorías a nivel nacional.
1: Sí.
0: El provincial también genera su atractivo y convoca mucha gente, las familias, así que bueno, ya hoy comenzaron las pruebas y bueno, el fin de semana que veremos cómo se vienen dando las condiciones del clima, pero bueno, en principio
1: será un fin de semana fierrero.
0: Será un fin de semana fierrero.
1: Tal cual.
0: Y bueno, y deportivo en todos los sentidos, digamos.
1: Sí, che, el
0: porque
1: mundial.
0: Estamos expectativas al mundial, a lo que va a pasar en la Fórmula 1, también con Franco Colapinto, así que bueno, tenemos deporte por todos lados.
1: Bueno, ahí está, aprovechar, con lluvia o sin lluvia, aprovechar todo lo que se propone.
0: Así
1: ¿no?
0: es.
1: Gracias, Marcelo.
0: De nada.
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0: arrancamos este programa hoy con varias informaciones que tienen que ver con la cooperativa eléctrica limitada Verá y una auditoría interna con una contadora que fue suspendida, digamos, se rescindió su contrato, su participación laboral, a partir de un informe técnico que habla de un faltante de 12.000 millones de pesos en la CELO, ¿no? Bueno, hasta acá no ha habido ningún tipo de información oficial desde la CELO, pero sí nos enteramos de que, bueno, la contadora de mención es esposa de un contador personal de la cooperativa de muchos años, que aparentemente fue trasladado a otro sector de menor categoría y que nada tiene que ver con su función a partir de esto, ¿no? Lo que, bueno, ya conocemos dentro de la cooperativa, hay que decirlo, a manera de castigo también, ¿no? Y veremos qué pasa, porque acá hay mucho en juego. Como también hay mucho en juego dentro del gobierno provincial, lo venimos diciendo, y esta división que existe entre quienes siguen a Hugo Pasalacqua y quienes siguen a Carlos Rovira. Lo tuvimos aquí a Oscar Rezuc hace unas semanas, donde contaba de la postura de Hugo Pasalacqua, que convocó a todos los fundadores del Frente Renovador después de la disolución de ese partido de manos de Carlos Rovira, sin consultar a los que habían fundado el mismo, ¿no? Bueno, hoy se conoció también un comunicado que daba cuenta de la conformación final de Encuentro Misionero, donde aparece el nombre de Hugo Pasalacqua y Maurice Clos, que son quienes están, si se quiere, del otro lado, ¿no? Que es lo que se ha dicho. Y también decíamos que nuestras fuentes indicaban de que ese comunicado no era real, que se había mandado a hacer de parte de algunos sectores del otro bando, por así decirlo, de Carlos Rovira, que, bueno, quería ponerle punto final a esta supuesta discordia, ¿no? Ahora, esta cuestión queda más que de manifiesto porque manda un comunicado el ministro coordinador de gabinete, Carlos Sartori, ex intendente de Campo Grande, en uso de licencia, que envió un comunicado para aclarar, entre comillas digo, el contexto político después de la difusión de un comunicado de Encuentro Misionero, espacio que anunció la formalización de su inscripción como partido y cuya publicación incluyó el nombre de Hugo Pasalacqua y de Maurice Clos entre sus autoridades. La situación se explica porque Encuentro Misionero constituye la continuidad legal del Partido de la Concordia Social bajo una nueva denominación, por lo que las afiliaciones y autoridades del antiguo partido fueron incorporadas automáticamente a la nueva estructura. En ese marco, la publicación generó repercusiones debido a que entre los nombres difundidos figuran dirigentes y funcionarios que no autorizaron su permanencia en ese espacio político. Según Sartori, en este comunicado, tanto el gobernador como la inmensa mayoría de los funcionarios, dirigentes y militantes de la provincia que lo acompañamos, formábamos parte de un partido, La Renovación, que se extinguió. Ya no existe más, dijo Sartori. Hay un grupo, continuó, que formó otro espacio, abandonó ese proyecto, llevándose, entre otras cosas, fichas de afiliación, es decir, usando nuestros nombres sin autorización. Es por ello que vamos a renunciar oficialmente, primero, porque La Renovación desapareció, y segundo, porque nadie nos pidió permiso para que estemos ahí. Se están violentando derechos y no lo podemos permitir, dijo Sartori. En ese sentido, agregó que es importante aclarar esto para evitar la desinformación que se genera en posteos de redes sociales, lo que decíamos hoy muy temprano. Hay que poner la cara y decirle a la gente que se quede tranquila, que el gobernador está en este momento abocado a la gestión. A su vez, Sartori definió a Pasalacqua como una persona muy respetuosa de la voluntad y decisiones personales de quienes tengan otros pensamientos e ideas. Y en ese entendimiento enfatizó que Pasalacqua está decidido por su rumbo político siempre con el norte firme, que es el pueblo misionero. O sea, a buen entendedor, pocas palabras, ¿no? No está de acuerdo con esta publicación que ha hecho Encuentro Misionero, donde incluyó a nombres como Hugo Pasalacqua y Maurice Clos, y aclaró que Hugo Pasalacqua no forma parte de Encuentro Misionero. Ahora sí, como dicen algunos, se armó el tepotí.
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0: Renovación parte 2. Ah, no, no, no estoy hablando del Frente Renovador. Estoy hablando de renovación de mi mate. Segunda parte de este mate. Segundo paso. Porque se viene la renovación. Claro, renové mi mate a esta hora de la mañana. Como decíamos ayer, el mate es el compañero ideal para cuando uno está mal de la garganta o cuando está en esta situación, porque estás hablando y necesitas aclarar de la garganta, te empieza a picar. Bueno, un mate te soluciona. Ah, eso sí, no compartas, ¿eh? No compartas como yo. Tenemos audios de nuestros oyentes. Nos dice, hay mensajes, Adelina 241. Buen día, buena jornada, Argentina gana 2-1. Nos dice también, y acá Emma nos manda varios audios, vamos a ver si podemos compartirlos.
1: Argentina gana 3-1, soy Carolina 127.
0: Bien.
2: Hola, buen día y bendecido viernes, Norma, Johnny y todos los demás. Ahí te mandé el audio de mi hija y ella me reta igual que mi marido, pero yo digo que no siempre uno puede ganar, viste, que el otro equipo también puede que sea, viste. Así que, pero yo digo que van a empatar 2-2. Así que, a mí poneme empate, 2-2.
0: Bueno.
2: Emma, 194.
0: Ahí está.
2: Lógico que quiero que gane, pero habría que ver también el otro equipo. Hola, y acá la abuela María del Carmen, 869, dice que Argentina va a ganar 1-0.
0: Ajá, bueno. Ahí está entonces toda la familia participando de nuestra propuesta del día de hoy, nuestra consigna que tiene que ver con eso. ¿Cómo crees que le va a ir a Argentina mañana? Ahora vamos a tener información más apropiada.
3: Buen
0: ¿qué
3: día,
0: más?
3: Equipo de la mañana, mi humilde opinión es que Argentina gana 2-1, pero yo no miro los partidos.
0: Ah,
3: bueno. Y es la primera vez que mando ese audio porque todavía no me llego bien con la escritura. Me llamo Blanca.
0: Bien, Blanca, gracias. Gracias por tu audio, gracias por tu mensaje también. La verdad que hay mucha gente que se anima después de mucho tiempo a escribirnos, mandarnos un audio. Vos tenés que hacer lo mismo, no tengas miedo, porque esta es una oportunidad de interactuar. Nosotros preguntamos las opiniones de ustedes porque nos interesa conocerlos, conocer sus opiniones, obviamente vamos sumando, pero bueno, hay gente que le gusta escribir, hay gente que le gusta mandar un audio, hay gente que le gusta mandar un video, y está todo válido, es todo bueno para eso, ¿no? Johnny, finalmente, ¿con quién juega Argentina mañana? Ya sabemos, ya tenemos esa información para avanzar en este transcurso de mañana que nos queda. En un ratito vamos a hacer el sorteo también de Farmacia Natal de Santiago del Estero y Sargento Cabral, en nuestra consigna del día de hoy, que nos está acompañando.
4: Mañana Argentina enfrenta a Jordania a las 11
0: de
4: Jordania, la noche.
0: Ah, Jordania, era así, Jordania, tenés razón.
4: 11 de la noche, bueno, reiteramos, Argentina ya clasificada a la siguiente instancia, ha ganado sus dos últimos partidos, con 5 goles de Leo Messi en los dos últimos partidos. Veremos si juega mañana o no, eso ya lo va a decidir él, creo yo, más que el técnico. Para mí que lo decide Messi, pero bueno, pongamos que sea el técnico. Así que, bueno, yo me imagino con un equipo muy alternativo, teniendo en cuenta que, bueno, después ya se viene lo complicado, los 16avos, que bueno, allí donde perdiste, fuiste, te volvés para tu casa.
0: Bien, bueno. ¿No tuviste ningún problema con envío de encomiendas últimamente?
4: Ayer y anteayer fui a buscar un retiro, no, la verdad que no.
0: ¿No?
4: No.
0: Bueno, porque te cuento que un joven de 21 años fue detenido, acusado de montar una maniobra de estafas.
4: Estafas. Ah, claro, sí.
0: Pero mediante
4: otra metodología.
0: Claro, el nombre de una reconocida empresa de servicio de encomiendas, se hacía pasar por cadete, cobraba envíos contra reembolso, retenía el dinero y en algunos casos se apropiaba directamente de la mercadería.
4: Yo siempre, cuando compras algo por ya sea Mercado Libre o otra aplicación, yo siempre pongo buscar. Siempre voy y busco yo, siempre, no importa, porque entonces vos te manejás tus horarios, ¿no?
0: Sí,
4: porque si no,
0: cierto.
4: A veces por ahí
0: yo
4: no
0: hago lo mismo.
4: Claro, porque por ahí decís que te envíen a domicilio y por ahí no podés.
0: Justo
4: ya,
0: no
4: tu
0: estás.
4: Paquete, claro, y tu paquete anda dando vueltas por ahí, que te llevan. Entonces yo pongo directamente buscar en el lugar, elijo el lugar y así acordar la hora que puedo, voy.
0: Claro, para aparte tenés un seguimiento que se puede hacer también dónde está,
4: claro,
0: el paquete, bueno. En este caso, este joven la empresa comenzó a investigar, en realidad, después de que un vecino que había enviado un teléfono celular mediante la modalidad de contrarreembolso, bueno, denunciara este hecho justamente, el destinatario confirmó haber recibido el equipo y efectuado el pago, pero el remitente nunca recibió el dinero. Al consultar con la empresa, descubrió que el envío ni siquiera figuraba registrado, lo que dejó al descubierto la maniobra. Bueno, se sumaron otros testimonios y se dio con este joven sospechoso que se movilizaba en una motocicleta baja Russer negra y utilizaba el nombre de la empresa para ganarse la confianza de las víctimas. Con las pruebas reunidas, los efectivos montaron una entrega controlada simulando una nueva operación. Cuando el sospechoso llegó al lugar acordado, fue identificado y detenido. Se trata de Octavio Elionel V, de 21 años, quien fue arrestado mientras circulaba en la motocicleta utilizada para esas maniobras, ¿no? La División Cibercrimen intervino para secuestrar y peritar el dispositivo móvil celular como elemento de prueba, que era de la persona esta, ¿no?, detenida. En el marco de la causa también denunció al implicado el propietario de la empresa demandados, quien aseguró haber sufrido un importante perjuicio económico y un grave daño al prestigio comercial de la empresa. Otro vecino denunció haber sido víctima de la misma modalidad meses atrás, luego de entregar una consola PlayStation 4 que nunca fue abonada. Los investigadores consideran que el detenido habría cometido numerosas estafas bajo esa modalidad y continúan reuniendo pruebas para identificar a otras posibles víctimas. Bueno, cuando el delito no tiene límites, pasa esto, ¿no? Se van, como que se van modernizando los delincuentes, ¿no?, con lo que utilizamos a diario. En este caso, es nada más y nada menos que los mandados a distancia, ¿no? Bueno, ahí estaba el quid de la cuestión y, bueno, aprovechó este joven para hacer de las suyas, pero ya fue detenido por la policía.
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0: Qué buen tema, ¿eh? Estamos entrando en modo fin de semana, ya, ¿no, Johnny? Con buena música y un poco de cortina.
1: Ay, claro, hay que ponerse a tono.
0: Claro, claro. ¿Y qué? Fin de semana, mover el esqueleto además con el frío.
1: También, también ayuda. Sí, también sí, ayuda. Sí. Bueno, tengo algunos mensajes de este lado. Lidia nos dice hola. Mis
0: hola.
1: Saludos para Norma, para el sorteo. Argentina gana 2-0, sí. Lidia 007. Uh-huh. ¿Qué más tenemos? Norma, por otro lado, dice buenos días. Argentina gana 2-1, Norma uh-huh. 339. Buen fin de, muy bien, saludos. Uh-huh. Luis también nos dejaba el saludo. Se envía un audio.
2: Hola, hola, ¿cómo estás, mi amiga? ¿Todo bien? ¿Todo tranquilo? Que tenga un bendecido viernes. Estoy acá, te estoy escuchando y bueno, plantando lechuga, manteca.
0: Ay, qué rico.
2: Así que bueno, saludo, que pase bien. Y bueno, creería que gane Argentina. Va a ganar 1-0.
0: Bueno.
1: Como siempre. Bueno, ahí está el amigo Luis.
0: Bien, bien, bien. Bueno, gracias. Luis, que nos escribe desde allí al tema.
1: De Mar del Plata, ¿sí? Por allá no se escucha.
0: Debe hacer frío allá, ¿eh?
1: Sí, ayer o antes de ayer nos enviaba una foto ahí uh-huh. con mucha escarcha, mucho hielo.
0: Bueno, este fin de semana también decíamos que va a haber mucha actividad deportiva, sobre todo, ¿no? Además de la cultural que le estuvimos contando, pero no será el único fin de semana de actividad cultural que siempre tenemos aquí en Oberá, sino el próximo también tendrá la presentación oficial de las candidatas a Reina Nacional del Inmigrante en el Parque de las Naciones, más precisamente en el escenario mayor, será el viernes 4 a partir de las 17, que se estará presentando, ¿no? Digamos, las reinas se estarán presentando oficialmente allí con reyes mayores y principitos. La propuesta incluirá un destacado desfile de trajes típicos que pondrá en valor el trabajo, la dedicación y el talento de diseñadoras y modistas involucrados en la confección. Por fin se vitaliza o se revitaliza esto. Durante mucho tiempo dijimos que la elección de reina es inferior a lo que es la elección de traje típico, que en realidad representa el verdadero valor cultural de la Fiesta Nacional del Inmigrante, ¿no? Por todo lo que implica el traje típico, en la historia, en la confección, en bueno, un sinnúmero de herramientas y de propuestas que trae la elección del traje típico, ¿no? Más allá de la reina en sí, que insisto, desde hace mucho ya no debiera elegirse en el marco de la Fiesta Nacional del Inmigrante, ¿no? Tantas otras fiestas han avanzado y han creado una embajadora cultural y nosotros seguimos en la de la reina y las princesas, ¿no? No tenemos monarquía, no debería ser así, pero bueno, se sigue insistiendo desde Federación de Colectividades y en realidad la historia, si querés tener alguien que difunda la fiesta, que cuente de qué se trata la fiesta, que sea el símbolo de la fiesta, tendría que ser la embajadora cultural, con su traje típico. En Brasil, en la Fena Soya, a tiempo atrás se hacía elección reina, y esto se sacó. Justamente ahora tienen solamente una embajadora cultural, embajadora cultural titular y suplentes. Y todas ataviadas con la ropa que identifica a la Fena Soya, ¿no? Lo que significa la fiesta de la soja. Bueno, acá seguimos con el tema de reina y princesas, pero Oberá es muy particular en ese sentido. Cuesta mucho el cambio, cuesta mucho el cambio de mente, de abrir la mente de las personas en este sentido, ¿no? No estamos viviendo más ya esa época, no estamos en una monarquía. Y reina y princesa, si no se insistió hasta el cansancio de que no se elige por la belleza a la reina, entonces prioriza lo cultural. Pues bueno, de todas maneras, en este caso la presentación oficial tendrá que ver con este desfile de trajes típicos Y también el área Reinas va a lanzar dos nuevos productos institucionales que van a acompañar las actividades y propuestas. Claro, habrá costo de entradas. Se va a vender entradas 8.000 pesos cada una o 2 por 15.000, ¿no? Bueno, en una época muy difícil para vender entradas para ver a las reinas de cada una de las colectividades, ¿no? Digo, ¿para qué vas a pagar una entrada 8.000 pesos o 15.000 si después las podés ver en todas las otras festividades? ¿No? Es una cuestión lógica, pero bueno, nada más que decir. No voy a aportar más a la confusión general. Bueno, desde la Municipalidad de Oberá también se hace saber que ayer en este congreso que hubo en el Oberá Tennis Club sobre abordaje integral de los consumos problemáticos participaron más de 1.600 personas, lo cual es muy bueno, debo decir, porque la coordinadora del Consejo Consultivo, uno de los organizadores de este evento, que es Alejandra Montero, destacó este trabajo articulado, ¿no?, con la provincia, con la municipalidad y, la verdad, con otros profesionales que estuvieron allí brindando detalles acerca de cómo avanzar con adolescentes, con jóvenes, con esta cuestión que afecta mucho la salud mental. También nos hace saber la municipalidad a través de su gacetilla que se vienen nuevas asambleas generales en los barrios de 100 hectáreas, Barrio Krause y Villalor, para elegir las comisiones vecinales de cada una de estas comunidades. En el caso del barrio de 100 hectáreas será el lunes 6 de julio en el Zoom de ese barrio a las 20. En el barrio Krause el miércoles 8 de julio también en el Zoom a las 20, que está al ladito del playón. Y en el barrio de Villalor el viernes 10 en el Zoom a las 20 también, ¿no? Así que los vecinos que vayan sabiendo que se van a realizar estas elecciones, que propongan sus candidatos para tener representantes de sus barrios y poder avanzar, ¿no?, en un mejoramiento general del barrio, donde todos sean partícipes. Porque qué mejor que tener un lugar donde vivimos que sea como queremos, ¿no?, y que tenga diferentes propuestas, debates y aportes de los vecinos. También en el barrio de Sixtesvik se va a realizar, pero en este caso asamblea informativa para después elegir la comisión vecinal. El martes 14 de julio a las 20 será la asamblea informativa y después se sabrá cuándo es la elección de la comisión vecinal, ¿no? Así que información que nos llega desde la Municipalidad de Oberá, que además nos hace saber en el barrio Villa del Parque y Villaluz se eligieron también comisiones vecinales. En el caso de el barrio Villa del Parque y Villaluz, el presidente fue Igor Sobol, electo, mira vos, yerbatero él, y vicepresidente Karina Grams. Bueno, quedaron conformados entonces estas nuevas comisiones vecinales que trabajarán ahora en conjunto a la Municipalidad.
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0: Sorteo, sí, de Farmacia Natal, la que está en Santiago del Estero, Sargento Cabral. Sí, la verdad, con mucha participación ayer y hoy. Gracias a todos. Nos quedó escuchar el mensaje de Erika 888, que daba también su pronóstico, ¿no? Para mañana, a ver qué decía.
1: Hola, buen día, ¿cómo anda Norma? Ya mejor, estrenamos su día. Bueno, aunque hicieron bien el trabajo, tú. Que tenga una linda jornada, un buen fin de semana, soy Erika, y yo digo que mañana va a estar bien peligroso, a ver si Argentina va a ganar 2-1, ¿sí? Con el 888 y el 248.
0: Claro. Erika 888, sí, como siempre, ¿no? Erika, muchas gracias. Bueno, hacemos el sorteo entre todos los participantes, así que vamos a elegir acá alguno de los que han participado. Siempre hago lo mismo. Vamos, este acá, no, el segundo, tres, este acá. Tuc, cierro los ojos y ahí veo. Ajá, se lleva el premio de Farmacia Natal que debe pasar a buscar por Santiago del Estero y Sargento Cabral, en este caso un hombre, Isaías, que participó, fue uno de los primeros que participó, 892, Isaías 892, ganador entonces de hoy, del premio de Farmacia Natal, que debe ir a buscar. Gracias a todos los que han participado de nuestra propuesta ayer y hoy, vinculada a este mundial que estamos viviendo, Mundial de Fútbol, ¿no? Así que veremos quién tiene razón, porque de todos los mensajes que hemos recibido, en general la mayoría dice que Argentina gana, muy pocos hablan de empate y casi nadie de que pierde Argentina. Pero bueno, lo que vamos a saber es justamente qué va a pasar, pero recién mañana, ¿no? Y el lunes lo vamos a comentar claramente, así que gracias a todos los que han participado. Y bueno, Isaías, te estamos invitando a que pases a buscar tu premio por Santiago del Estero y Sargento Cabral, ¿no? Donde está Farmacia Natal, una vez más. 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
1: 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Esto es así porque en un celular pueden coexistir cuentas asociadas. Te contamos cómo hacerlo. Primero, el tutor tendrá que registrar los datos del menor a su cargo en una cuenta asociada. Si el menor tiene el beneficio del boleto estudiantil gratuito, aparecerá en esa cuenta. Al subir al ómnibus, la persona a cargo elige la opción cambiar de cuenta y abona el viaje del niño con ese código QR. Un celular puede tener varias cuentas asociadas en la billetera electrónica de Servicios Urbanos, Sociedad Anónima.

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0: Bueno, la repercusión de este Mundial 2026 no solamente tiene que ver con el fútbol, también la llegada de muchos argentinos a los lugares donde se realiza este Mundial es un tema. La aparición de tanto celeste y blanco en muchos lugares ha generado, la verdad, que mucha repercusión, ¿no? Y ahora también en New York inauguraron una avenida, una calle, con el nombre Argentina Way. Sí, en New York. ¿De qué se trata esto y dónde queda? Bueno, el cartel fue descubierto en una emblemática esquina de Manhattan. El homenaje destaca lazos culturales y la histórica presencia diplomática en la Gran Manzana, ¿no? En una emotiva ceremonia celebrada en el centro de Manhattan, se descubrió ayer de forma oficial el cartel de Argentina Way, la primera calle que lleva el nombre de la nación en New York. El acto formal estuvo encabezado por el canciller Pablo Kirno, quien formalizó el bautismo de la icónica esquina de calle 56 y Quinta Avenida. A partir de ahora, la huella de nuestro país quedó inmortalizada en la geografía de una de las metrópolis más importantes del mundo. La iniciativa había sido impulsada hace más de un año por el consulado argentino de esa ciudad. La elección del lugar exacto no es casual, responde de manera directa a la ubicación estratégica del edificio de la delegación diplomática, que está emplazada sobre la calle 56, justo entre la avenida Quinta y Sexta. Nueva York es sumamente estricta a la hora de otorgar este tipo de reconocimientos, existiendo contados antecedentes de comunidades extranjeras con calle propia. De acuerdo con la resolución oficial aprobada por las autoridades neoyorquinas, el nombramiento busca honrar los profundos lazos históricos, económicos y culturales que unen a la República Argentina con la ciudad de Nueva York. También tiene como objetivo celebrar a la vibrante comunidad de residentes argentinos que habitan y aportan al día a día de la Gran Manzana en Manhattan, claro, y reconocer la trayectoria de décadas del consulado como un puente fundamental para la amistad, el desarrollo de las artes y la cooperación internacional, ¿no? Bueno, así que ahora tenemos nuestra calle en Manhattan, en New York, que se llama Argentina Way, entonces, inaugurada ayer con la presencia de funcionarios diplomáticos, claro, en ese lugar. Muchos se preguntaron qué pasó con la vidente, que hablaban de la abducción de integrantes del seleccionado de Brasil, ¿no? En el partido de Brasil versus Escocia, bueno, se esperaba justamente, o esperaban algún tipo de repercusión de lo que dijo Bobayana, que es la medium brasileña, supuestamente, que había anticipado un secuestro supuesto alienígena, ¿no? ¿Y qué dijo la mujer después de que no se cumplió nada de lo que había señalado? Y la victoria de Brasil por 3-0, dijo que la repercusión internacional que alcanzó su anuncio formó parte de el fenómeno que ella había percibido en su interpretación. El interés colectivo, las discusiones en redes y la atención mediática constituyeron una manifestación del mensaje recibido. Y dijo que determinadas energías, plegarias o cambios espirituales podrían haber alterado el desenlace originalmente previsto, ¿no? Bueno, para ella, las visiones funcionan como advertencias o posibilidades y no siempre como acontecimientos que sí o sí se tienen que dar. Explicando un poco el por qué no se cumplió, ¿no?, con lo que había dicho. Bueno, en fin, no vamos a andar más en esto tampoco porque no tiene sentido. Lo que sí vamos a contarles es que El fuerte aumento de las tarifas del transporte público de pasajeros en los últimos tiempos ya muestra consecuencias concretas sobre el uso del servicio, según un informe elaborado por el Instituto Argentina Grande. Los viajes en colectivo disminuyeron casi un 11% entre los primeros meses del 2023 y los primeros meses del 2026, ¿no? Y esto tiene que ver con el precio del boleto de colectivo, que tuvo un incremento de noviembre del 2023 a la fecha de 1.248%. O sea, fíjense ustedes, desde noviembre del 2023, ahora, junio del 2026, el boleto de colectivo del transporte urbano de pasajeros en general promedio aumentó 1.248%. Increíble, ¿no? Muy por encima, obviamente, de la inflación registrada en el mismo periodo, que fue del 303%. Cuadruplicó prácticamente ese porcentaje, ¿no? La comparación con la evolución de los ingresos resulta aún más contundente, porque el informe sostiene que ninguno de los principales indicadores salariales logró acompañar el ritmo de los aumentos tarifarios. Mientras la inflación acumuló un 300,3%, los salarios del sector privado solamente crecieron 274%. Los salarios públicos provinciales, 257%, y los salarios públicos nacionales, apenas 152%, ¿no? Así que nada que ver una cosa con la otra, ¿no? Ni hablemos de los jubilados. Bueno, en este caso los jubilados tienen boleto gratuito aquí también, ¿no? Nuestra ciudad, por suerte. Y hablando de salarios públicos, mañana es el Día del Trabajador del Estado, de la Administración Pública Nacional, ¿no? Es sábado, claro, por lo tanto no es feriado, pero si no fuera sábado sería sueto, digamos, para todos los trabajadores de la Administración Pública Nacional, que mañana están recordando su día, entonces, ¿eh? Y también recordamos, y te digo, que para este sábado, que juega Argentina, hay una propuesta súper, súper interesante. ¿Cuál es? 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

0: allá de todo lo... Yo tengo un frío ahora, no sé si ahora está más frío que hoy o qué, pero bueno, estoy sintiendo más frío ahora. Debe ser la humedad, ¿no? Claro, porque tenemos un porcentaje de humedad bastante elevado dentro de todo. 69% el porcentaje de humedad, y creo que es lo que se siente, ¿no? Más allá de la temperatura, que a esta hora de la mañana, 13 grados 4, no es tan baja. Mañana habrá también una jornada de reciclaje y concientización ambiental en Oberá. A través del programa Oberá Sustentable se invita a la comunidad a participar de una nueva edición del Ecocanje, que se va a realizar mañana de 9 a 12 en el Ecopunto, que está ubicado en Plaza Malvinas, sobre calle Ingeniero Gordillo, ¿no? Bajo la consigna, trae tus reciclables y llévate artículos sustentables. La propuesta busca fomentar la separación de residuos y promover hábitos responsables con el ambiente. Durante la jornada, los vecinos podrán acercar distintos materiales reciclables, como cartón, papel, botellas de vidrio, plásticos, latas y residuos electrónicos. Desde la organización recuerdan que los materiales deben entregarse limpios y secos para facilitar su correcta clasificación y reciclado, ¿no? Está bueno esto, así que mañana está la propuesta entonces de la MUNI en la Plaza Malvinas. Allí está el sector de Ecocanje, ¿no? Que se va a implementar entonces en esta jornada. Bueno, ojalá que mucha gente aproveche, ¿no? Y que pueda ser parte de un beneficio a nuestro medio ambiente, básicamente, ¿no? Información también del ámbito policial, que nos dicen renovaron las autoridades del Foro de Seguridad General Alvear. En una reunión realizada anoche en esa localidad con la participación del intendente municipal, el jefe de la comisaría y vecinos de la comunidad, se conformó la nueva comisión del Foro de Seguridad de General Alvear. De esta manera se va a trabajar, o continuar trabajando mejor, articuladamente con la policía, la municipalidad y los vecinos, promoviendo acciones conjuntas orientadas a fortalecer la prevención comunitaria y optimizar estrategias de seguridad en la provincia, básicamente, ¿no? Está bueno. También un conocido delincuente anoche fue detenido por la seccional quinta del barrio San Miguel. El sospechoso se encuentra vinculado al robo de elementos de un domicilio y al arrebato de un teléfono celular en la vía pública. Se trata de Mauricio Germán, de 25 años, quien fue detenido por el robo denunciado el 21 de junio por un vecino tras constatar la sustracción de una llanta de vehículo, dos radiadores de bronce y trozos de aluminio de una propiedad de Arroyo Garupa, ¿no? Así que fue detenido en este caso. ¿Algo más, Johnny, antes del cierre? ¿Cuál es tu pronóstico para mañana?
1: Yo creo que gana Argentina.
0: ¿Cuánto?
1: Creo que gana Argentina 3-0.
0: Yo creo 1-0 nomás. Sí.
1: Porque ya van a jugar un poco más liberados, sí. Ya clasificaron, el rival no es un rival difícil. Si bien no van a jugar todos los titulares, creo que su gran mayoría van a ser suplentes, pero bueno, a priori los suplentes argentinos deberían imponerse muy bien sobre este rival que no representa ningún peligro, a priori digo, porque después, bueno, los partidos hay que jugarlos,
0: sí,
1: pero
0: es cierto.
1: A primera instancia no creo que Argentina sufra mucho.
0: Bueno, ¿mañana en línea?
1: Mañana estamos de 8 a 13 con buena música, un programa especial para sábado, muchos premios, sorteos, participación de la gente, algunas informaciones, actividades que se hacen en la región y muchas otras cosas más.
0: Ah, no hay sorteo de remera argentina, ¿no?
1: Y todavía no, depende, porque eso generalmente depende de nuestros clientes.
0: Claro. ¿Vos viste que la gente quiere remera argentina?
1: Quiere remera, sí. Por ejemplo, hemos sorteado, hemos regalado, ¿sí? Con lógicamente con el logo de cada, viste que cada comercio va haciendo, claro, remeras, y bueno, hemos regalado en su momento. Y ahora, bueno, veremos mañana, por ahí vamos a dialogar con los clientes, a ver,
0: bueno,
1: si
0: ahí se porta. Sí, vamos, sí, a estar en línea entonces, sí, mañana, ¿no? Bueno, gente, nosotros nos vamos a despedir hasta el día lunes. Aprovechen todas las actividades que hay este fin de semana, porque si bien está previsto lluvia, según el Servicio Meteorológico Nacional, para mañana y el domingo, también tenemos actividad cultural en la Murga del Monte, tenemos actividad deportiva en el circuito Ciudad de Oberá, más allá del partido de Argentina, de la Fórmula 1, bueno, todas estas otras actividades, incluso la de el Plaza Malvinas, que le acabo de decir, el ecocanje. Y está previsto para mañana una mínima de 6 y una máxima de 22, va a subir un poco las máximas. El domingo tendremos 8 de mínima, 18 de máxima, pero en cualquiera de los dos casos la previsión de tormentas es de un 40 a un 70%, tanto sábado como domingo. Así que tendremos que estar prevenidos, ¿no? Porque va a ser frío y vamos a tener lluvia aparentemente. Así que, de todas formas, como siempre decimos, reúnase con gente que usted quiere y que los quiere, para que esa energía positiva redunde en beneficio de una nueva semana laboral el próximo lunes. Que la pase bien, disfrútela con amigos, con familia. El lunes, a partir de las 9, nos reencontramos acá, en Sin Vueltas, segunda mañana.
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8: La italiana Laura Pausini con su canción ¿Por qué te vas?

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Correspondiendo a este viernes, es viernes 26 de junio del año 2026. 26 del 6 del 2026, así que el 06 seguro, o el 26 también, porque 26 del 06, 26. Así que bueno, los timbeadores, digo, los señores apostadores estarán ya haciendo números, para ir a jugar a la agencia oficial 433 desde calle Pinsen 33. Que después ya nos va a presentar el repaso por los datos de las tómbolas y todo lo que hay en cuanto al juego de azar. Bueno, nosotros acá, mateando nuevamente, matecito de pomelo, qué rico que está el mate, mate de pomelo con yerba mate cuñata y porá, del establecimiento yerbatero Juan Ángel Frey, un poquito de cedrono, un poquito de miel de abeja, para endulzar la vida y prevenir también, porque la miel de abeja tiene muchas propiedades. Bueno, en la mayoría de los medicamentos para prevenir o curar la gripe hay miel de abeja, y ni hablar de la vitamina C que aporta el pomelo. Hay gente que le gusta el mate de pomelo, hay gente que no le gusta el mate de pomelo, hay gente que lo prepara así como yo, que utiliza el pomelo mismo como recipiente para el mate, y otros que, por ejemplo, exprimen un poco de jugo y le mezclan con el agua caliente, y ahí le da el sabor característico del pomelo. Bueno, de todas maneras, me acuerdo cuando trabajamos con Fabiana Doretto, bueno, ella se tomaba el trabajo de exprimir los pomelos, etcétera, etcétera, y bueno, pero es más tedioso, lo que lleva más laburo. Bueno, también cortar el pomelo para el mate también no es tan fácil. Ya hemos compartido un tutorial con nuestros oyentes y televidentes de cómo cortar el pomelo secadito arriba, después el sacar las semillas, el tallo que queda en el medio, etcétera, etcétera. Pero bueno, para que le salga rico, yerba mate cuñata y porá del establecimiento yerbatero Juan Ángel Frey es el gran secreto. Nosotros hasta las 15 nos quedamos, estamos en vivo a través del aire de Interacción 101.1, en vivo a través de Centro TV Canal 8, vía streaming, vía diferentes plataformas también, YouTube, Facebook, a la gente que nos está viendo un saludo gigante. Y bueno, ya se pueden comunicar con nosotros, estamos aquí a disposición, 40-07-17, línea fija, los celulares 15-68-60-20, 15-45-85-30, todos los teléfonos ya habilitados. Jornada de invierno, fría, pero bueno, hasta ahí nomás, comparado con días anteriores, 15 grados dos décimas la temperatura, la térmica 15 grados, para hoy se pronosticaba una máxima de 21 grados, puede ser que lleguemos, depende, en horas de la siesta, pero la felicidad nunca es completa, ¿vio? Así que aproveche este solcito porque será el último día soleado, porque a partir de mañana ya se pronostican lluvias para ascenso, eso sí, de las temperaturas. Ya la mínima será de 13, la máxima superará los 24, 25 grados. Y para el domingo, no solamente lluvias, ya se pronostican lluvias y tormentas. Sí, lluvias y tormentas es lo que dice, al menos por el momento, Infoclima.

hay que cuidar la garganta, eso sí. Así que por eso estamos con el matecito de pomelo con la miel, porque más de uno han caído por el camino. Nosotros acá todavía seguimos. Esto que esta semana hemos tenido mucho laburo, cubriendo a diferentes personajes de la radiofonía. Pero bueno, estamos llegando al fin de semana. Estamos medio calengos ya, pero llegando. Lo importante es llegar, no es llegar primero, sino llegar. Dice alguna que otra canción. Bueno, la música siempre hace bien, la música que endulza los oídos, la música que alegra los corazones, ya los teléfonos habilitados. Camerún Álvarez está en casa ajena, raspando la olla. Invitación, compromiso contraído con anterioridad. Por eso la demora, pero un ratito ya llega y se suma al equipo de Gente de Ley. A todos gracias, muchas gracias por estar ahí del otro lado. Y sin más preámbulos, vamos a empezar a musicalizar esta edición de viernes. Hoy musicalización especial, como todos los viernes, con música litoraleña, música del Mercosur, del Brasil, del Paraguay, con la música que se baila, la música que se toca, la música que se canta aquí en esta zona de la provincia también, los músicos locales que también tienen la posibilidad dentro de este espacio Gente de Ley. Así que bueno, sin más preámbulos, la música entonces en esta ocasión llega con jóvenes musiqueros. Jóvenes, no es la agrupación Jóvenes, porque hay una agrupación que se denomina Jóvenes Musiqueros. En este caso no, son literalmente Jóvenes Musiqueros, pero en este caso quien llega es Damián Ayala junto a Herencia Ledesma, Grupo Herencia, con Damián Ayala entonces en esta selección de temas musicales.

0: La música que endulza los oídos, la música que alegra los corazones. Ahí llegaba Damián Ayala junto a Herencia Ledesma en esta selección de temas reversionados y convertidos al chamamé. Es su estilo, ¿no? Siempre decimos, acá aceptamos todos los estilos, gente que le gusta lo clásico, gente que le gusta lo moderno, así que bueno, tratamos de cumplir con todo, ¿no? Y proponer siempre algo diferente. Gente de Ley por el aire de Integración 101.1 y por Centro TV Canal 8. Se viene una nueva jornada automovilística en nuestra ciudad de Oberá. Sí, Autódromo Ciudad de Oberá presenta al Campeonato Misionero de Pista, cuarta fecha del Campeonato Misionero de Pista, Autódromo Ciudad de Oberá. Este próximo domingo es la carrera, pero hoy ya comienza la actividad, ¿eh? Hoy comienza la actividad con las pruebas libres, mañana la clasificación y bueno, el domingo las carreras. Hoy viernes pruebas libres, sábado y domingo actividad oficial. ¿Cuánto cuesta la entrada? 15.000, 15.000 pesos cuesta la entrada. Vale por los tres días. Usted paga 15.000, entra hoy, mañana y pasado. Y si va sábado paga 15.000 y si va el domingo paga 15.000. No importa, no le van a, si usted va solamente domingo no le van a cobrar 5.000, no. Va a tener que pagar 15.000 igual. Así que aprovecha entonces, si va hoy, ya paga 15.000 y puede entrar con ese ticket. Los tres días. El estacionamiento cuesta 5.000 pesos, también válido para los tres días, viernes, sábado y domingo. Así que esta es la propuesta del fin de semana aquí en la ciudad de Oberá. Menores de 12 años no pagan entrada, menores de 12 o hasta 12 inclusive no pagan entrada. Y para mayores de 12, entonces, de 13 en adelante, 15.000, insisto, los tres días. Cuarta fecha del automovilismo misionero en pista. Autódromo Ciudad de Oberá. Qué lindo es el autódromo de la ciudad de Oberá, ¿no? Uno de los más pintorescos del país. Entre otras actividades, ¿no? Porque no solamente es fútbol, no solamente es mundial, todo no pasa por el fútbol, ¿no? También hoy comienza la actividad de Fórmula 1 con Franco Colapinto en Australia. Así que bueno, en Austria vamos a ir comentándote todas las actividades también y por supuesto la grilla de partidos para hoy, el mundial, y lógicamente no, porque en su gran mayoría el público argentino es futbolero, ¿no? Y vamos en busca, acá tenemos tres estrellas bordadas, bueno, vamos en busca de la cuarta. Ojalá, ¿no? Después le vamos a comentar las actividades deportivas del mundial, como siempre, merced a la presentación de nuestros anunciantes. 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No te olvides que este domingo es la actividad de Flexiblemente en el Camping La Chacra, Camping La Lidia, perdón, de Campo Ramón. Un lugar maravilloso, un parquizado, arroyos, una variedad de cosas increíbles en ese lugar. Y bueno, también está esta actividad del kayak recreativo para todo público, para damas, caballeros, para parejas, para amigos, familiares y demás, bueno, que quieran ir a participar de este evento. Bueno, serán todos bienvenidos, tiene un costo mínimo, lógicamente, pero incluye todo el equipo que usted pueda necesitar para lo que es el kayak, recorridos y demás. Bueno, para mayor información, para un mejor asesoramiento, esto es el domingo a las 11 de la mañana, y después hay que coordinar, seguramente va a haber un almuerzo o algo, porque algo para morfar, me imagino. 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El que ya reservó, ahora no me dijo con quién va a ir, pero ya reservó su lugar, fue don Adrián Camerún Álvarez. Por eso justamente llegó unos minutos más tarde, porque estaba ahí ultimando detalles para esta actividad que se va a llevar a cabo este próximo fin de semana de la mano de Flexiblemente. Buenas tardes, Camerún.
1: Todo bien, Johnny, pero qué lindo quedó la tele ahí en la antesala, ¿no?
0: Tenemos tele por todo que lado. Cuando hay plata.
1: Eso es lo que más importa, ¿no? Inversión tecnológica. Claro,
0: estamos acá tenemos como 4 o 5 pantallas solamente de este lado, dos pantallas allá en el estudio, otra que está allá afuera, otra que está allá.
1: Yo vi a 5 personas pegadas al vídeo y dije, ¿qué pasó en la radio? He sido que estaban viendo la programación. Que puso justo para el lado de la calle.
0: Claro, esa es la idea, para que no
1: hice,
0: nos volvemos famosos, tío.
1: Saludos a la audiencia, antes que nada. Hice el buen mate y aparte, sí, me quiero sumar a esa actividad de la profe.
0: No, yo dijo que estaba comiendo en casa ajena. No. Coordinando la actividad para este domingo.
1: De paso fui a la casa de mi comadre y hermana. Le mando un gran saludo. Andaba enfermita, ya está recuperada, menos mal. Tuvo un pequeño accidente doméstico que nos contó y bueno. Cosas que pasan en la vida, ¿no? Pero sujeto esto a la prescripción médica, el cuidado y cariño de la familia. Ya María Alicia está mucho mejor, así que le mandamos un gran saludo. De paso pasé por la casa de mi tía, que no estaba. De todas maneras, nos está escuchando ahora porque estaba en el dentista, me dijo. Pero tendríamos previsto en el día de hoy un protito con patita de chancho y demás, pero bueno, no salió. No salió hoy, pero seguramente va a quedar para la próxima semana para compartir en familia. Como siempre decimos, tratamos de visitar a la familia cuando hay tiempo, ¿no?
0: Y más si es medio al mediodía, ¿viste? Tiene que haber medio de...
1: Yo suelo caer a esa hora, 12 y cuarto, sí. Cuando bajan la olla, ¿no?
0: Pasaba, ¿no?
1: Por de casualidad. No tenía previsto, pero de casualidad, y te llegué a la casa y estaba almorzando. Digo, 15 grados 2 la actual temperatura, no verás, 60 el porcentaje de la humedad, el viento del sector este a 11 kilómetros en la hora, 1007.3 hectopascales la presión. Informe de la hora 12 de la gente amiga de Infoclima. Para mañana, día sábado y domingo, prevé lluvias en la región.
0: Sí, lo estuvimos comentando, lluvias y tormentas. Mira, para el domingo.
1: A la pucha.
0: Sí, pero lo bueno es que no va a descender más la temperatura, es decir, va a aumentar, pero poquito. Pero sí, lluvias, es lo que se pronostica.
1: Bueno, lluvia bendición, como siempre le decimos a la gente, así que bienvenido sea. Para mañana, día sábado, 13 y 23 mínima y máxima. Y para el domingo, 16 y 21, domingo con tormenta. Mañana algo de lluvia en la región, según lo anticipa ya la gente amiga de Infoclima, como siempre, con los amigos de Ferretería Don Alcides y la gente de hoy viernes, hoy, día de pagamento. Apunte de trabajo y demás en lo del amigo Verón allá en Guaraní, así que le mandamos un saludo a la gente que está en el taller a esta hora, Carrito, Jorge, Adrián y a toda la gente que día a día nos escucha. Y viernes se activa la ollita de tres patas, me dijo, la olla negra.
0: Bueno, hablando de pagamento, reiteramos que el gobernador, Jairo Chupa Media, don Ubito Pasalacua, ha informado que los empleados públicos de la provincia van a cobrar este martes, en su cuenta de X. El 30 estarán acreditados los haberes de los trabajadores activos del Estado provincial y de los jubilados, pensionados y retirados del IPS. Entonces, el 30 hay pago en el obraje para los empleados del Estado provincial, así activos y pasivos.
1: Bueno, perfecto. Ahora un locro solidario, me comentaron hoy, en el Club Exalumno 185, el próximo sábado 4 de julio, es en beneficio del compañero Dani Techeira, dice la nota. A partir de las 11 y media ya pueden pasar a buscar 3 porciones por 10 mil pesos y una porción por 4 mil. Exalumno 185 será el lugar donde harán esta gran loqueada solidaria a beneficio de la familia y del amigo Dani Techeira, dice la comunicación que nos enviaron para compartir acá en Gente de Ley.
0: Bueno, saludos al amigo Jonathan Lescano, ahí en cuando íbamos a la escuela vivía ahí detrás del exalumno. Bueno, ahora ya me comentó que se mudó, pero vive ahí por el barrio también, así que a don Jonathan Lescano le mando un saludo grande, con pinche de la escuelita ahí de 181, lo encontré la otra vez en Frutería y Verdulería Pap del amigo Pablo. 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
1: 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Así que, bienvenido.
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1: ¿Qué dice la gente amiga de Dirección General de Alerta Temprana con respecto al clima para el fin de semana? ¿Qué te dice? Cortito y al pie para que sepamos todos. Por ejemplo, mañana día sábado, está informando la gente de esta página, se prevé aumento gradual de inestabilidad, mira, hacia la tarde noche, lo que podría ocasionar lluvias leves. El día comenzará fresco y con nubosidad parcial. Sin embargo, tanto las nubes como la temperatura irán en aumento conforme avance la tarde, impulsadas por un sistema de baja presión que va a favorecer el desarrollo de precipitaciones débiles para el día sábado. Máxima para el día sábado, 23 grados zona Monte Carlo, y mínima 7 grados zona Apóstoles, según la comunicación.
0: Mensaje de nuestros oyentes vía WhatsApp, alguien nos escribe por acá: buenas tardes, Johnny Camerún, muy lindo el programa, linda la música de hoy, siempre alegre el programa de ustedes, los escucho siempre, Rubén. Bueno, muchas gracias, Rubén. Vamos todavía, gente de Ley, nos dice Maxi. Buenos saludos, Maxi. Y gracias. Vía streaming, a ver por dónde estábamos. Franci Pereira nos saluda, Francisco de Cielo, Francisca. No sé por qué no veo. Maximiliano. Ah, no, perdón.
1: Francis Maximiliano.
0: Bueno, no quiero ser chuma, no quiero entrar al perfil de la persona que nos deja ahí un sticker, nos saluda, pero bueno, a Francis Pereira le mandamos un saludo. Y también María Lila Silvero dice: hola, Lino y Camerún, un buen tema para escuchar mientras hacemos la sobremesa. María de Campo Viera nos está viendo. Buenos saludos ahí a toda la gente que se va sumando al streaming, a nuestra transmisión, ya sea a través de Facebook, o a través de YouTube, o a través de la página web. Y bueno, por supuesto, a toda la gente que nos sigue vía el aire de interacción frecuencia modulada, un saludo gigante. Y vía Centro TV Canal 8, en este caso, para comunicarse con nosotros lo tienen que hacer vía WhatsApp al 686020 o el 458530.
1: Reitero, 15 grados, 2 décimas la actual temperatura en Oberá, sensación térmica 15 grados, la actual temperatura en Oberá y la región, ¿no? Según Infoclima. Pero la hora dice 13.3 minutos.
0: Y es la hora, diagueño, de escuchar buena música.
1: Claro, y
0: es
1: viernes acuellado.
0: Y es viernes, así que... Y a Luta Silva.
1: Guarda, qué buen ritmo, ¿eh? A ver.
2: Así, ahora sí. ¡Pah!

0: Lindo, lindo, lindo. La música que endulza los oídos, la música que alegra los corazones. Llegaba Leo da Silva y su grupo y esta selección de ciertan ellos. 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
1: 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Hola, el Argentina, pozo, 13, 10 minutos.
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1: 3.484 nocturna y 2.845 nocturna plus, a propósito de la agencia correspondiente para el informe, ¿no? 45 el vino, según la tabla de sueños, 84 la iglesia, ¿no? El vino, la iglesia. Todo tiene que ver con todo, dice la información. Bueno, anoche, principales cabezas, nocturna y nocturna plus, sorteo, tómbola provincial, ¿sí?
0: Bueno, estamos hasta la hora 15 aquí por el aire de Integración. Algunas actividades para este fin de semana, uh-huh, que organiza e invita, por ejemplo, la MUNI de la ciudad de Oberá, una actividad para los jóvenes que se va a llevar a cabo hoy desde la hora 20, para que, bueno, aquellos que quieran participar, uh-huh, lo puedan hacer. El código joven, esto se va a llevar a cabo puntualmente en el Zoom de Villa Cristian, en realidad. Cristian, no es Cristian, es Cristian.
1: Cristian.
0: El código es un apellido, por eso. El código joven, tu voz importa, te invitamos a participar de una charla abierta para compartir ideas, expresar inquietudes y proponer proyectos que ayuden a construir una comunidad con más oportunidades. Un espacio pensado para los jóvenes, para que sean protagonistas, hablen de las problemáticas las cuales las afectan y aporten soluciones para el crecimiento del barrio. Hoy entonces, 20 horas en el Zoom del barrio Bella Cristian.
1: Ahí viven Claudio Romero y Nito Parra, son vecinos.
0: Ah, mira, lo tenés para tu vecino también, de Nito.
1: Ahí cerquita de del playón ese, ¿no?
0: Claro.
1: Sí, así que capaz se sumen los dos, sí, jóvenes.
0: Pero yo creo que no sé, ni descontándole el año de aporte, que quedan jóvenes estos dos muchachos.
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1: Me pidieron que le mande saludo al amigo Roberto Pintos, los escucha siempre el abuelo, dice, don Roberto Pintos, al igual que el amigo Juan, también oyente de siempre acá de Overa, que no apagan la radio al mediodía, eso que por ahí se estean un ratito, pero siempre con la compañía de nuestra emisora. Don Vicente Alves y familia, también allá por la zona de Campo Ramón, ¿no? Siempre seguidores, escucha la familia Peralta de Campoviera, un gran saludo a la parentada. Ah, el amigo Martínez, chofer de colectivos, preguntaba hoy porque quiere colaborar con la escuela 153 de San Martín, va a comprar una docena de números porque le interesó la cantidad de premios que tiene la escuela 153, que sorteará el 9 de julio, 3.000 pesos está costando cada numerito, bono colaboración para que lo que se reúna en cuanto a la venta está destinado justamente para algún tipo de trabajo en la misma escuela. Gasto de siempre, ¿no? 3.000 pesos, primer premio, una motosierra. Segundo, 100.000 en efectivo. Tercer premio, 50.000. Cuarto, 40.000. Y quinto premio, de 30.000. Y otros premios como licuadora, caloventores, premio sorpresa, manta polar. Sortearemos en la tardecita del 9 de julio, pero obviamente primero participe en familia de lo que va a ser el acto del 9 de julio, el almuerzo, que está previsto para el mismo día, con la venta de peto, vacuno, pollo asado, empanadas, todo esto en la escuela 153, kilómetro 20, San Martín, señores.
0: Muy bien, hasta las 15 nos quedamos aquí por el aire de Integración 101.1, 40-07-17, línea fija, nuestros celulares 15-68-60-20 o 15-45-85-30. 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

0: Bueno, el fixture para la jornada de hoy ya se definen algunos grupos. Paraguay ayer empató 0-0. Y bueno, esto lo posiciona como uno de los mejores terceros, si bien todavía no tiene asegurada su participación en la siguiente instancia, pero todavía mantiene un hilo de esperanza debido a que actualmente se encuentra ubicado dentro de los mejores terceros, cosa que lo puede posicionar, si todo le sale bien, en la siguiente instancia, o sea, en los 16avos de este Mundial. Pero por ahora no está del todo confirmado. Lo que sí está confirmado es el encuentro entre de Noruega y Francia. Se van a enfrentar Haaland y Mbappé hoy a las 16. Muy lindo partido. Dos de los que aspiran a ser máximos goleadores de este certamen, ¿no? Junto con Vini, con Messi y Ronaldo. Bueno, hoy, desde la hora 16, en simultáneo, Noruega-Francia y Senegal-Irak. Por otro lado, también a las 9 de la noche en simultáneo, Uruguay-España, partidazo. Uruguay que, bueno, depende prácticamente un milagro para... No digo un milagro, pero bueno, tiene que hacer muy bien en su tarea y, bueno, esperar otros resultados para clasificar a la siguiente instancia. Bueno, Uruguay va a enfrentar a España hoy desde las 9 de la noche y en simultáneo Cabo Verde, mirá vos, Cabo Verde, que también tiene posibilidad de clasificar a la siguiente instancia, ¿no? Arabia Saudita, Cabo Verde, Arabia Saudita, hoy también desde las 9 de la noche. Y a la medianoche, Egipto, Irán y, por otro lado, Nueva Zelanda versus Bélgica. 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
0: Muy bien, hasta las 15 estamos, ¿qué? Gente de ley, ya se viene la música, ya se viene Compás de Amor.
2: Hoy es el día del jubilado misionero, Johnny. 26 de junio, el IPS, la página oficial de la provincia, dice: desde el IPS reafirmamos nuestro compromiso con quienes dedicaron años de esfuerzo y trabajo, ¿no?, al crecimiento de nuestra provincia a través de programas recreativos, actividades culturales, espacios de encuentro, promoción de salud, etcétera, etcétera. Ahí estuvieron ellos siempre participando, ¿no?, apuntalando. Un tal doctor del Ben Mahor le está saludando a todos los jubilados de la provincia, ya que hoy es el día del jubilado provincial, convocada este 26 de junio.
0: Muy bien, a todos los jubilados un saludo especial. Y a propósito, van a cobrar activos y pasivos del Estado Provincial este próximo martes 30.
2: El que le manda un saludo a la suegra es Andrés Policarpo Rodríguez. Ese que pronto con la suegra, entonces lo va a ir a visitar. Claro. Pero no se escucha siempre el Policarpo, ¿eh? Para Andrés Junior, para doña Cristina, un gran saludo. Para la familia Torres, también oyentes de siempre, de la zona de Barrio San José y San Miguel, acá de Oberá, le mandamos un fuerte abrazo, ¿eh?
0: Muy bien, sin más preámbulos, entonces, la música que endulza los oídos, la música que alegra los corazones, con banda Compás de Amor.

0: La música que endulza los oídos, la música que alegra los corazones. Llegaba a banda Compás de Amor y esta selección de temas cerveceros. 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
0: Antes de la pausa, colegiamos los últimos mensajes. Buenas tardes, Johnny Camerún. Saludos a todo el equipo. Gracias por la compañía. Puede ser un tema de los Matuá Mercedeños. Soy Alberto. Bueno, saludos, Alberto. Buenas tardes, amigos Johnny y compañía. ¿Me puedes pasar un tema de los Hijos de los Barrios? Bendiciones, amigos. Los escucho acá en Colonia Alberdi. El amigo Jorge. Bueno, saludos, Jorge. Saludos a nuestros oyentes de Colonia Alberdi. A todos, muchas gracias. Y bueno, es la hora de compartir nuestra primera pausa, tanda comercial.
1: Bueno, ¿cómo no?
0: Ya volvemos.
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0: lindo, lindo, lindo. Música de viernes, música saguayada, acorde. Llegaba Sandro Márquez y su grupo Recuerdos con esta selección de clásicos regionales.
1: Atento a los relojes, 13:42 minutos. 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
1: Una comunicación del municipio de Florentino a Meguino. Atención vecino, la municipalidad dice que el lunes 29 de junio la municipalidad va a permanecer cerrado por asueto administrativo y laboral por conmemorarse el Día del Santo Patrono de San Pedro y San Pablo, ¿eh? Así que aquellos que tengan algún trámite que ir hasta Meguino el lunes 29, no lo hagan porque el motivo es el siguiente, reitero, asueto administrativo y laboral por conmemorarse el 29 de junio próximo, el día del Santo Patrono San Pedro y San Pablo.
0: Muy bien. 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
0: Bueno, epa, casi tumbó mi mate. Saludamos a la gente que nos está viendo vía streaming. Bueno, ya saludamos a Francis, ya saludamos a María Lila. Ajá. A ver, ¿a quién? A Elisa Lemes, que ahí también nos saluda ahora, se suma, aplausos. Nos deja los emojis, y Juan Justo Maldonado, que nos dice muy buenas tardes, bendiciones para todos en la radio Johnny Camerún, buenos saludos, viéndonos vía streaming también, un abrazo vía WhatsApp. Buenas tardes, Johnny, ¿podés repetir lo del circuito este fin de semana? ¿Cuánto está la entrada? Rubén, bueno, Rubén, sí, lo que comentábamos al principio, un fin de semana con automovilismo en la ciudad de Oberá, Autódromo Ciudad de Oberá, que tiene este fin de semana mucha actividad, la cuarta fecha del Campeonato Misionero de Pista, con entradas que van a estar 15.000 pesos para los tres días, 15.000, y podés ingresar hoy comienza ya la actividad, 15.000, y podés entrar hoy viernes, mañana sábado y también el domingo. El estacionamiento va a costar 5.000, incluye también los tres días. La entrada es para mayores de 12 años, es decir, de 13 en adelante pagan 15.000, y menores de 12, inclusive de 12 para abajo, no pagan entrada. Así que eso está bueno también, así que a concurrir al Autódromo Ciudad de Oberá este fin de semana, porque se lleva a cabo, insisto, la cuarta fecha del Campeonato Misionero de Pista.
1: Mensaje de agradecimiento, el vecino Carlitos de Olivera desea expresar a través de este medio su más sincero agradecimiento a la comunidad de Campo Ramón, que los ha acompañado tras la sentida pérdida de su compañero de vida, Ramona González. Asimismo, hijos, nietos, familiares agradecen también a vecinos, miembros de la Iglesia Asamblea de Dios, al señor pastor, a autoridades que se han acercado, al señor intendente, al personal de enfermería del municipio que han estado presentes. A cada ser querido en este momento agradecemos sus muestras de afecto y solidaridad. Atentamente, familia de Olivera, con este agradecimiento que llega desde Campo Ramón.
0: A ver qué nos envía por acá la 8 Chirú. A ver. Mirá esa olla. Otra vez prestaste tu garrafa, 8. Ahora está cocinando el disco.
1: No, el disco, ese.
0: Un guiso de frijoles y tico. Hoy está el gaucho Chelo allá por Villa Bonita escuchándonos. Saludos. A ver qué cuenta don Genio Bañuc. Eugenio Carlos.
2: A ver. No me gusta el streaming ese. ¿Cómo es, compadre?
1: Streaming. Televisión.
2: El mensaje de bolo más bueno. Muy buenas tardes. Que tengan un excelente término de este viernes y un mejor fin de semana.
1: Bueno.
2: Un abrazo de gol celeste para los dos.
0: What? Yo no sé, creo que no sé, que el niño parece que ni sabe escribir porque eso le ha mandado de bono.
1: Oye, fiaquento, ¿viste? Y aparte no le gusta el streaming.
0: No. Pero no le gusta el streaming, pero bien que se viene sacando fotos, ¿viste? Foto acá, foto allá.
1: Está en las redes sociales, sí. ¿No? Pronóstico del litoral acaba de informar Misiones, primer evento de abundantes lluvias, un episodio de fuertes lluvias con acumulaciones de entre 100 y 200 milímetros. Afectará a la provincia de Misiones, el sur de Brasil y al departamentos de Itapú y Alto Paraná, Paraguay, desde este fin de semana, dice la información, la cual se extenderá hasta los primeros días de julio. Las condiciones meteorológicas comenzarán a cambiar desde mañana sábado con chaparrones y tormentas de Misiones. El domingo 28 avanza un frente frío con más lluvias y tormentas eléctricas. Este frente frío muestra tendencias a estacionarse sobre el centro y norte de la provincia de Misiones desde el martes 30, provocando varios días con inestabilidad frecuente sobre esta zona, porque resulta que un bloqueo atmosférico sobre el centro de Brasil va a impedir el avance del frente, en el cual se volverá semiestacionario sobre la región. Lloverá mucho, sí, dice el informe. Hasta el momento, los modelos proyectan precipitaciones acumuladas de entre 150 y 200 milímetros para el centro norte de Misiones, con valores superiores en frontera con el Brasil. Lo que se viene entonces en materia clima para los próximos días, primer evento de abundantes lluvias en la región.
0: Bueno, el programa Eco Canje va a estar mañana sábado en la Plaza Malvinas, sábado 27 de 9 a 12. Acerca tus reciclables al ecopunto de la Plaza Malvinas, ingeniero Orillo, y llevate artículos sustentables, es decir, llevarla lo que no se puede usar más, plásticos, botellas, vidrios, bueno, los frascos, lo que sea, insisto, sustentable, reciclable. Y de paso te llevas algunos artículos, haces un intercambio. Recibimos cartón, papel, vidrio, plástico, latas y residuos electrónicos. Recordá traerlos limpios y secos, así que no sean muriendo. Sumate a separar, reciclar y construir una ciudad más sustentable. Bueno, Eco Canje mañana en la Plaza Malvinas de la ciudad de Verá de 9 a 12. Llevas todos estos elementos y te llevas productos sustentables. Me imagino, no me imagino qué son los productos sustentables. ¿Sí? Un tiempo creo que regalaban mermelada, llevaba tu frasco viejo y te llevaban...
1: Ah, cierto, ¿te acordás? Suerte de canje,
0: sí, ¿no? Don Marcelo Sana, acá el cronista de exteriores, estaba enojado porque dice cuando llegó ya... Eso que fue tempranito, era a las 7 empezaba, llegó 7 días ya, ya no había más mermelada.
1: ¿Sí, no? Lo que provocó la promoción entonces,
0: sí,
1: ¿no?
0: Sí, sí.
1: Está bien. Eduardo Garle recuerda, último día de la promoción, mes de papá, junio, todavía sí, seguimos en el mes de papá. Así que aproveche, por ejemplo, de obsequiarle una sierra caladora, Johnny. Claro, ¿no? Además también una amoladora angular, aparte de un teléfono celular.
0: Si usted quiere quedar bien con un caballero, con un hombre, no le regale media, no le regale pañuelo, no le regale bombón. Una herramienta.
1: Slip también.
0: Una herramienta es el regalo. Hay tantas herramientas, digo, ¿será que la gente no sabe? Yo creo que las mujeres ni siquiera se toman el trabajo de averiguar, ¿viste? Porque el hombre siempre averigua, busca,
1: aparte de ramos de flores.
0: Y la mujer, no sé, me parece que no. Una herramienta, viendo caja de herramientas, destornilladores, amoladoras, taladros, cualquier herramienta que usted le regale a su hombre, chocho, va a quedar feliz.
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0: Bueno, dueño, no te has retomado. Cuando vos tengas tu programa, hacé lo que vos querés. Mientras nosotros estemos acá, si querés escuchar, escuchá. Y si no, andá.
1: Apagá tu radio. Andá,
0: seguí con tu permitido. Si, a trabajar, no te voy a decir, porque vos no trabajás mismo, así que.
1: Está jubilado, mi compadre. Sí. Feliz día, compadre. Hoy es el día del jubilado provincial. Está descansando.
0: No sé, ¿qué se jubiló si nunca ha laburado? Y te había tomado mate, no vaya.
1: Lavar los platos para la comadre.
0: Ayudar una vez por todas.
1: Ayudar a la comadre en la casa. 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
0: Bueno, un poco de música siempre hace bien. La música endulza los oídos, la música alegra los corazones, la música llega presentada por el taller 916, que en un ratito nada más ya comienza a trabajar. 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
1: En vez de dormir.
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1: ¿Sí? Le voy a contar, estaba viendo el informe de la municipalidad local, qué cantidad de basura juntaron, ¿no?
0: Sí.
1: Limpieza de la calle Soto Caballo, barrio Punta Alta, se retiraron 250 kilogramos de residuos arrojados de manera indebida. ¿Cómo la gente es cochina?
0: Sí.
1: No todo, ¿no? Pero no. Una gran parte de la vecindad. ¿Dónde pongo la basura? Y tirá por ahí. No, es el lugar. La basura en su lugar. Desde el municipio se recuerda la importancia de mantener la correcta disposición de residuos para evitar la formación de basurales y cuidar el ambiente. Estos días vi por la calle Santiago del Estero, si bien el vecino puso un cesto grande de basura, los perros igual alcanzan, Johnny, y desparraman toda la basura. Sí. Los muchachos de la Muni hicieron lo imposible para juntar lo más grande, porque tiene que seguir el recorrido, ¿no? No puede estar juntando lo que está en la calle. Pero se desparramó totalmente. Hay que tomar nota de ello, ¿no? O si no, esperar que el camión cuando va a pasar, tratar de sacar unos minutitos antes, cosa de que los perros no hagan lo suyo, ¿no? De desparramar toda la basura.
0: Bueno, lo que habíamos prometido, la música llega con Alas Salinas y su...

Qué lindo, mis amigos. Qué adrenalina te da. Qué gana de bailar también. Zapatear ahí con ustedes. Qué hermoso. Festival Monchi Gómez, la movida chamamecera. Fuerte los aplausos. Fuerte, fuerte, fuerte. Grande, Monchi, Marcelo, muchísimas gracias también por tenerlo en cuenta una vez más en tu fiesta, a todos los amigos provincianos que vienen a compartir y a disfrutar de una tarde hermosa, puro chamamé, a recordar el pago, ¿por qué no? Los provincianos, ¿cuántos provincianos acá presentes, mis amigos? Alan Salinas, su conjunto, mis amigos. Francisco Díaz en el bajo. Alan Salinas, Joaquín Romero, quien les habla. Muchísimas gracias a todos los amigos. También destacar a la gente de las redes sociales que siempre hacen el aguante. Muchísimas gracias de corazón, comentando cada video, cada publicación. Hace que el músico crezca un poquito más en lo personal también. Así que muchísimas gracias. Seguimos, seguimos bailando, mis amigos. Antes que nada, voy a ser breve nomás. Quiero comentarle una decisión que tomé esta semanita nomás, pero lo venía pensando hace rato. Lo publiqué en las redes sociales. Quiero agradecer primero que nada a mis compañeros, Alan Salinas, a la familia Salinas, Vos y Célica. No voy a continuar con el grupo a partir de hoy. Hoy era mi último. Quería agradecer a todos los amigos por el apoyo incondicional en cada baile, en cada lugar. A verse, la vida te pone en situaciones que uno tiene que tomar decisiones. Hoy temas laborales, está difícil la situación. Y bueno, voy a dar un paso al costado. Así que muchísimas gracias, de corazón. Me llevo una familia hermosa, me llevo un amigo, un compañero espectacular. Nos veremos pronto seguramente, si Dios quiere, la Virgen. Mi proyecto, tengo un sueño, que es también hacer mi grupo. Así que cuando me acomode, si Dios quiere, armaré mi conjunto también, chamamecero. Así que espero verlos pronto. Muchísimas gracias también. Breve nomás para que ya venga más conjunto. Será hasta la próxima, mis amigos chamameceros. Todos los éxitos, mi compañero. Seguí metiéndole en ese acordeón con esa alegría, con esa humildad que tiene la familia Salinas. Gracias, mis amigos. Nos despedimos. Último bloque o seguimos hasta que las velas ardan, dice. Mis amigos, Francisco Díaz, Alan Salinas, Joaquín Romero se despide. ¿O no? Así, de esta manera, es mucha la adrenalina y mucho el sentimiento encontrado hoy, así que disculpen los errores. Me gusta ser como soy, sencillo y caminador. De a rato soy cantor, fíjese qué cosa linda. Todo lo que el alma brinda cuando es criollo el sentimiento. Soy paisano agradecido por lo que me dio el destino. Nunca envidié al vecino y eso lo he heredado de mi tata. Yo soy más criollo.

0: momento lindo, la música que endulza los oídos, la música que alegra los corazones, Alan Salinas y su conjunto en la fiesta del Alpargata, mirá vos. Bueno. 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
1: 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El Aguante SRL, nos recuerda la hora y la temperatura, Johnny. Porque ascendió un poquito la temperatura, ¿eh? Sí. 18 grados, 2 décimas, a esta hora, 14, 7 minutos, según nuestro reloj, ¿eh?
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1: 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Callarín, con entrada gratis en horas de la tarde, después de almorzar, seguramente después del acto, esta gran fiesta bailable con Guille y su grupo en vivo, Polideportivo de Callarín, 9 de julio venidero.
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1: Nos cuenta otro emprendedor, Leo, que tiene cajón de mandarina 10.000, también para vender. 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
0: Pero,
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0: Hola Johnny, estoy escuchando si tenés disponible La Coqueta por Julio de Rosa para escuchar. Gracias, saludos al equipo de Gente de Ley, nos dice el amigo Ángel. Uh-huh. Bueno, saludos Ángel, a la gente de Ediciones Américas, un saludo grande. Todavía tengo allá tapadito el tres cuartos. Me sale mal el sonido.
1: El sonidito, ¿no? Cuando se destapa, ¿no? 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
0: Muy bien, y si querés alentar a la selección.
1: Ajá.
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1: Ah, sí.
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1: sí,
0: que
1: sí.
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0: Bueno, saludamos a los chicos de Malambo. ¿Querés practicar Malambo? Bueno, comunicate con el amigo Javier, profe de Malambo, allí en la comarca misionera.
1: Uh-huh.
0: Martes y jueves se dictan las clases en ese lugar para todo público, ¿no? Para jóvenes, para personas mayores. Bueno, para mayor información, entonces, con respecto a las clases de Malambo, 03755-1529-9081, 1529-9081, con el profe Javier.
1: Uh-huh.
0: Insisto, martes y jueves, sí, de 17:30 a 18:30, ahí está.
1: Tomando unos buenos mates al sol con la patrona a esta hora, el amigo Roberto de la calle Pindó, pensando en un locro hacer el próximo 9 de julio, me dice ella, ¿eh? Están diagramando con la patrona valores. Si tres por un solo monto, si solo un monto para cada porción, están pensando. Pero la fecha está tentadora, ¿eh? 9 de julio. Por supuesto, Roberto, no que se diga más. Fíjese lo mal monto, por valor, así, por este. Mira que está 4.000, 5.000, cada porción por allí.
0: Depende.
1: Algunos venden 3 por 10.000.
0: Claro, y algunos más todavía, porque.
1: Claro, así
0: que. 8.000 hasta 8.000, creo que vi por ahí que estaban publicando.
1: Vaya agendando, pero uno de los más ricos locros que siempre probamos es lo que hace el amigo Roberto en la calle Pindó. Hablando de locro solidario, el 4 de julio habrá locro solidario ahí en el Club 185 del Villa Stemberg. A las 11:30 se retira 3 porciones por 10.000, ¿vio? Y una porción por 4.000. Todo lo que se recaude es a beneficio del compañero Dani Techeira, dicen los organizadores de esta propuesta, que es un locro solidario para el 4 de julio. Ya que estamos, le informo, ¿eh?
0: Muy bien, nosotros hasta las 15 nos quedamos, gente de ley, aquí por el aire de Integración y Centro TV Canal 8, con un poco de música, todo es mejor, ya se viene la música en un ratito nada más, mientras nosotros acá seguimos mateando, matecito de pomelo hoy, con Yerba Mate Cuñada y Mora, del establecimiento yerbatero Juan Ángel Frey, lote 41, sección décima, Campo Ramón. Y a la gente que nos ve vía PIT Misiones, no se olvide que PIT ofrece el servicio de canales e internet y canales,
1: sí,
0: donde puede también vernos entre toda la programación habitual de la televisión argentina.
1: No se me olvide, el próximo mes de julio, 18 y 19 de julio, Fiesta Nacional de la Amistad, en 25 de mayo, el mayor evento cultural de toda la región, ¿eh? ¿Quiénes van a actuar? Entre otros, este Cristian, que llega de Salta, es un guitarrero, ¿no? Vanessa Avellaneda, hermosa voz, gran cantante de Posadas. Valer, colectividad alemana de 25 de mayo. Aquiles Vega y su conjunto desde el Paraguay. Ya están vendiendo entrada anticipada a 5.000 pesos para este evento. Y en Puerta ese día se estará cobrando la entrada a 10.000. No se me olvide, 18 y 19 de julio, el 25 de mayo, Salón Parroquial, Fiesta Nacional de la Amistad.
0: Bueno, un poco de música siempre hace bien, porque la música endulza los oídos, la música alegra los corazones. Llega Ángelo Aranda y su conjunto.
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3: Muy bien, muy bien.

0: La música de viernes, la música que endulza los oídos, la música que alegra los corazones. 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Todavía no fui ahí a salvar a los ocho Chaborra en estos últimos días, así que tengo todavía pendiente la visita. Ya voy a ir, ya voy a llegar. Uh-huh. Muchos compromisos contraídos con la anterioridad, ético, el
1: político.
0: Político mentiroso. Bueno, la música llegaba con, bueno, Ángelo Aranda y diferentes artistas de la región, como Cacho Machado, Reflejo Latino,
1: Orlando Edgar,
0: sí.
1: Uh-huh. Entre otros. Sí. Hora Argentina, 14:30 minutos, 18 grados 2 décimas, la actual temperatura en Oberano. 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La previa, 2024. 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
0: Johnny. Muy bien. 14:31 minutos, es la hora de compartir nuestra segunda pausa y ya volvemos.
1: Bueno.
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0: Lindo, lindo, lindo.
1: Eso.
0: Barrito de cerveza, Don Claudio, doña Cristina, solamente a los saltos como Rengo en tiroteo.
1: Bailando, bailando.
0: Don Mario Maxilevi también.
1: Ajá. Si no hay arma, una escoba para Mario.
0: Sí.
1: Que baile nomás.
0: Doña Blanca con don Enrique ahí en la parrilla.
1: Sí, también.
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1: Que se turnen Alma y Mora para bailar con el gaucho Chirú.
0: También, acá por Villa Bonita. Al candidato Rollo Tigre, a Montelero, hace rato que no lo vemos por acá.
1: Bueno. 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
1: Perfecto, otra invitación, nuestra chacra en Guaraní informa, invita, será una jornada de naturaleza para compartir, vivir, experiencia en una tradición única. En Midsommar se llama la jornada, participarán con la actividad nórdica y el ballet nórdico, aquí de Oberá, flores en la cabeza, alegría en el corazón, vivir la tradición del Midsommar en nuestra chacra. Traer sillones o reposera comida a la canasta. Entrada sin cargo el 28 de junio, el domingo, siempre y cuando el clima obviamente acompañe, a partir de las 10:30. Reitero, una jornada de naturaleza para compartir y vivir la experiencia de una tradición nórdica que se va a llevar a cabo entonces en nuestra chacra, este espacio, lugar que está justamente en el municipio de Colonia Guaraní.
0: No, la música que llega desde el Paraguay, nos dice la producción.
1: Sí, señor, la polca
0: Roberto, ahí que lo estaba solicitando.
1: Pero cómo no, para toda la gente, don Camil Gambay y el barquito de Esquelita.
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0: lindo, lindo, lindo. La música de viernes, viernes estamos en vivo en Gente de Ley, música acorde. Bueno, hablando de música, mañana sábado estamos en línea con muchos premios, participación de los oyentes, humor, pero sobre todo buena música, un programa ideal para acompañar una mañana de sábado. Mañana de 8 a 13 en línea aquí por el aire de Integración y también en vivo por Centro TV Canal 8.
1: Muchas felicidades para Iris y los románticos, porque Iris cumple años hoy, Johnny, ¿eh?
0: Así
1: es. Hoy es el día del cumpleaños de una gran integrante de este grupo, que este nuevo año de vida te traiga mucha felicidad, salud, amor y que todos tus sueños se hagan realidad. Gracias por tu luz, por tu alegría, por hacer de este grupo especial, que seas muy feliz. Hoy y siempre le desea todo el grupo que integra la banda musical de Iris y los Románticos.
0: Bueno, tengo acá una llave con un llavero que se ha encontrado en la vía pública. No sé si le ha hallado una puerta o le ha hallado un candado. Uh-huh. Y tiene un búho como llavero. Bueno, el dueño va a tener que saber que este búho tiene algunos detallecitos. Bueno, dueño, dueña, bueno, cuando se acerque va a tener que decir, mira, tenía un búho, el búho tenía tal y tal detalle. Bueno, para evidentemente que sea el dueño,
1: dueña,
0: de,
1: claro,
0: de la llave y el llavero, para que no venga otro que no es. No creo que pase, pero bueno, por la duda.
1: Por la duda. Porque así, siempre aparece güey con
0: neta. Sí, exactamente. Así que bueno, está acá en calle Ramsinger, casi bueno, avenida Misiones.
1: La previa de la tómbola del reitero 2024 en la cabeza, la primera matutina, 9.825. 24 el caballo, 25 la gallina, Johnny, según la tabla de sueños que informa la gente amiga del IPLIC como todos los días.
0: Muy bien, nosotros nos estamos retirando, agradeciendo a todos por la sintonía, por la preferencia. Uh-huh. Y nos reencontramos con este espacio Gente de Ley el próximo sábado. El próximo sábado, el próximo lunes, desde la hora 12:30.
1: Ajá, y mañana con su...
0: Mañana sí, los sábados en línea de 8 a 13.
1: Felicidades a todos los abuelos provinciales en el día del jubilado provincial, que la sigan pasando muy bien, y si Dios así lo permite, lo escucho mañana de la cama, bueno, María, pero con la gente de ley, el lunes, 12:30, si así Dios lo permite, ¿sí?
0: ¿Cómo sigue, digamos? ¿Cómo sigue, nos vamos? Buen fin de... Chau, chau. Para nuestros amigos de Parrilla Don Enrique, para doña Blanca Don Enrique, saludos.

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6: Hola gente, una vez más les doy la bienvenida a este encuentro que semana a semana planteamos junto a La Palabra Cantada y sus hacedores en el vasto territorio argentino. Soy Gastón Nakasato, cantautor oriundo de la provincia de Misiones, transitando el éter con esta propuesta difusora de arte y lenguaje.
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8: Hola a todos y a todas las oyentes de Aire Canción. Les saluda por aquí Sasha Abuela, cantautor y músico de Buenos Aires. Espero que estén muy bien. Por aquí les quiero invitar a conocer mi segundo disco recientemente publicado llamado De Aquí Para Allá. Es un material de 11 canciones grabado de manera artesanal, completamente acústico, luego de lo que fue mi primer disco híbrido, que tiene otro plan sonoro. Espero que les guste, les presento esta canción llamada Tocar lo Adverso. Tiene como intención usar la astrología como lenguaje simbólico para tomar algo de eso a través de la música y compartir un mensaje que me parece esencial, que tiene que ver con que como es arriba, es abajo, como es adentro, es afuera. Espero que les guste, les mando un gran abrazo.
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1: Escuchábamos a Sasha Abuela con su canción Tocar lo Adverso, parte de su segundo álbum, un nuevo trabajo que encuentra su centro en el formato más íntimo posible. Grabado entre distintos escenarios, casas y ciudades, el disco conserva el pulso del movimiento que le dio nacimiento, viajes, conciertos, encuentros y la necesidad de registrar las canciones allí donde estuvieran vivas. Volver a una musicalidad esencial, despojada y cercana, según sus propias palabras. De aquí para allá también funciona como homenaje al cantautor uruguayo Gustavo Pena, figura fundamental en el imaginario del disco. El título retoma el eco de Canto de aquí para allá, una canción de El Príncipe, y se convierte además en una declaración de vida. La música como movimiento permanente.
2: De aquí para allá, este segundo álbum de Sasha Abuela se presenta el próximo domingo 12 de julio a las 20:30 horas en el Centro Cultural Tames. Las entradas están disponibles en la web culturaltames.com.ar.
1: Deseamos todos los éxitos a Sasha y nosotros nos despedimos hasta la semana próxima con más autores y canciones. Gracias.
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Nosotros comenzamos nuestra conexión del día de hoy para compartir una hora, sí, una hora de buena compañía, sí, no importa cuánto sea el tiempo, lo importante es que ese tiempo la pasamos juntos.

El tiempo pasa, las cosas cambian. Lo que no cambia es el sabor de yerba mate rojo de Molinos La Misión, que nos acompaña en este momento con una bella palabra, sí, una buena reflexión, una linda reflexión. Un momento para alimentar el alma.

0: Qué lindo poder conectarnos, ¿no? Poder conectarnos y poder pasar este hermoso momento. Gracias a quienes están ahí esperando, quienes están en sintonía. Tenemos yerba para mañana. Siempre hay yerba, ¿no? Pero no como esa. Esa es este... Bueno, ahí le dejamos.
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0: La yerba especial de todos los días es yerba mate rojo. Salmos capítulo 5, versículo 3 nos dice hoy: oh Jehová, de mañana oirás mi voz. De mañana me presentaré delante de ti y esperaré.
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0: Y vivimos corriendo, ¿no? Despertamos y lo primero que hacemos es mirar el celular, atender pendientes, responder urgencias y cargar preocupaciones que todavía no han sucedido. Luego nos preguntamos por qué el día nos pesa, por qué la ansiedad domina o por qué sentimos que Dios está lejos. La verdad es simple y dura. Estamos intentando enfrentar el día sin aquel que da el sentido al día.
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0: Pero la promesa de Dios sigue en pie. Cuando buscamos su presencia al comenzar la jornada, Él ordena nuestros pensamientos, fortalece el corazón y nos da dirección. No cambia el reloj, cambia el alma. Un día entregado a Dios, desde el inicio, nunca es un día perdido, aunque sea difícil.

Así que vamos a invitarlo, a él para que se quede con nosotros. Ahora, durante el programa, durante la tarde, durante todo este día, durante toda nuestra vida, lo vamos a invitar, ¿sí? Al Señor a morar en nuestra vida.

0: Sí, nuestro primer bloque de Conectándonos aquí por el aire de Integración. Con Gladys Muñoz, Mora en mi vida, despedíamos el bloque de Yerba Mate Rojo de Molinos La Misión, ¿sí? Donde, como siempre, iniciamos nuestro Conectándonos con una palabra, con una reflexión, con un pensamiento y tratando, ¿no?, de alimentar un poquito el alma.
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0: Saludamos a nuestro staff publicitario completo.
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0: Y como el tiempo se va tan rápido, sí, vamos a saludar a ver los mensajes que llegaron por aquí. El saludo a Maurito, gracias por estar en sintonía. El saludo a Mario de Lima, que nos dice: gracias Gladys, qué lindo escucharte, gracias por la palabra, un abrazo grande Mario de Lima. Gracias por estar ahí también, siempre en sintonía. Hola Gladys, ¿cómo estás? Acá por ser viernes escuchándote, casi apagué mi radio, dice, pensé que no había programa. Sí, ¿no? Llegamos a las corridas, ¿no? Como siempre. Pero acá estoy, cambiaron el horario, dije, oh, ¿qué pasó? Sí, eso es lo que van a estar pensando, ¿no? Porque estamos medio ahí distorsionados todavía. Muy linda alabanza, yo sé que te gusta, Lidia. Cariños de siempre, nos dice Lidia. Lidia Roballo, allá por Campo Ramón, ¿no? Un abrazo grande. Bueno, vamos a quedarnos así, con la bendición de Dios, lunes, miércoles y viernes, y por supuesto los sábados. Sí, vamos a conectarnos aquí por el aire de Integración. Recuerden, sí, que los sábados a la mañana estamos en otra radio. Sí, ahí ya después van a ver el flyer en el estado. Desde las 6 de la mañana y hasta las 11 estamos desde el amanecer, sí, con Maurito. Por FM Cristal, le mandamos el chivo ahí.
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0: Por acá recibí una hermosa invitación para el 22 de agosto. ¡Wow!
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0: ¡Qué emoción!
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0: Un evento por el Día del Niño, el 22 de agosto. Sí, me invita Sandrita de allá de 2 de mayo para que sea la locutora, la animadora del evento. Gracias, Sandra.
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0: Y desde ya le pedimos a Dios que nos bendiga, ¿sí? Porque nos habíamos preparado tanto para el evento de Liliana, ¿sí? Que fue el 7 de junio en Los Pinos. Y al final, después, estaba descompuesta ese día y no pude ir. Entonces, la verdad que me dolió muchísimo no poder estar. Sé que le fue muy bien, de todos modos. Pero uno hace compromiso, uno se emociona con todo lo que va a vivir ese día. Y bueno, después nos apagamos porque me dice Gladys, te busco. Y yo estaba que no podía mantenerme en pie casi. Así que, pero bueno, Dios es bueno, Dios es fiel. Y yo sé que se habrán arreglado muy bien. Liliana también es locutora, así que ningún problema por ahí, Hola, ¿cómo estás, mi amiguita? Dice por acá. A ver, qué lindo mensaje. Vamos a leerlo todo, ¿sí? ¿Cómo estás, mi amiguita? Tanto tiempo. Yo sigo acá escuchándote, dice. Espero que vos estés bien. Estoy bien, gracias a Dios. He escuchado que estabas... Bueno, sí, estamos haciendo menos, ¿no? Soy Eduardo, dice, acá del barrio Zapucay. Gracias a Dios estoy mejorando. Eduardo, tanto tiempo. Ahora sí lo recuerdo bien, ¿eh? Quiero pedirte un temita, dice, que esté a tu alcance, te estoy escuchando ahora. Y también, si me podés pasar el número del que vende masa para chipa de almidón, si podés. Ah, bueno, es mi hija, Eduardo, ahora vamos a buscar y te voy a pasar, ¿eh? Desde ya, muchas gracias, fuerzas a seguir adelante. Con la ayuda de Dios llegaremos lejos y con fe siempre vamos a estar juntos con Dios, ¿sí? Desde ya, muchas gracias. Está buenísimo el programa. Gracias, Eduardo. Que Dios lo bendiga inmensamente. Y gracias también otra vez, ¿sí? Por estar ahí siempre del otro lado, ¿eh? Bueno, hablando de mi hija, les cuento que también tienen a la venta una moto. A ver si encuentro por aquí para contarles. Tiene una moto, aquí está, una Kymco, ¿sí? Una Kymco Visa, modelo 2011, con título, cédula 08, firmado en blanco, cubiertas de adelante y de atrás nuevas, las dos cubiertas nuevas. Anda bien, sí, anda perfectamente y está a la venta. Cualquier cosa, consulten, no hay problema. No permuta, venta.
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0: Un abrazo grande a Cele, que nos escucha ya por Campo Viera. Vamos a escuchar el audio de Cele, sí, después vamos a escuchar a Los Temerarios con Julio Iglesias después.
2: Hola, reina, todo bien, bendecida tarde. Acá te escucho con Alan. Antes de irme a la reunión del colegio, de los Mellis,
0: un besote para todos.
2: Que tengas buena jornada.
0: Igualmente.
2: A pesar del frío, que se vino con todo.
0: Y estamos en invierno.
2: Acá estamos luchando siempre, trabajando siempre. Y bueno, al fin te puedo escuchar. Y bueno, podés pasar un tema lindo. De la selección. Bueno. De la T y la M. Bueno. Y que mañana gane Argentina.
0: Así será.
2: Un abrazo, bendiciones, Cele.
0: Igualmente para vos, Cele, para Alan, un abrazote.
2: Aunque a veces no escucho cuando estoy en el trabajo, pero ahí siempre estamos.
0: Para los Mellis también, un abrazote, que va a ir a verlos, a buscarlos. Un abrazo grande, ¿eh? Bonita tarde, nos dice Carmencita, que la magia de esta tarde llene tu vida de luz y alegría. Que el amor y la armonía te acompañen siempre, que cada instante esté lleno de bendiciones. Gracias, Carmencita, hermosa frase. Hola, nena, buen viernes, dice. Hoy quiero escuchar a Ulises Bueno. Saludos a mi profe Carmen, que está de cumpleaños. Para ella un tema de Simón Méndez. Carmen, un abrazo. Carmen sí que está de cumpleaños también, ¿eh? Bueno, para Carmen, feliz cumpleaños. Para Lili, allá por Alberdi, feliz cumpleaños también. Así que vamos a escuchar música, ¿les parece? 32 minutos, ya pasaron de las 3 de la tarde y nosotros aquí estamos conectados, ¿sí? Nos conectamos un ratito hoy, hasta las 4 de la tarde. Esto es Conectándonos aquí por el aire de Integración.
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0: Ulises Bueno, sí, uno de los temas que nos pedía Carmencita, que quería escuchar a Ulises Bueno, y escuchábamos Cuando Quieras Quiero. Para Carmen, la profe que está de cumple hoy, escuchábamos Simone Méndez.
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0: 49 son los minutos que pasaron de la hora 15. 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Por otro lado, Graciela está juntando abrigos, ¿sí? Ropas para una escuela de la colonia. Así que sí, ropas, calzados, todo lo que sea de abrigo también para la cama puede ser. Te podés comunicar con Graciela, que ella lo busca. 3755-567950.
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0: Y ya nos tenemos que ir despidiendo, ¿sí? Apenas llegamos y ya nos vamos, no importa. Mañana desde las 3 de la tarde nos conectamos nuevamente, de 3 a 6, de 15 a 18... Mañana nos vamos a conectar aquí por el aire de Integración para compartir mucha música.
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0: Mucho de todo lo que estamos acostumbrados siempre a compartir en Conectándonos.
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0: Y a la mañana, obviamente, desde el amanecer hasta las 11, en otro lado, por supuesto. Nos acompaña siempre y nos acompañó hoy Yerba Mate Rojo de Molinos La Misión.
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0: Un abrazo para Mabel, sí.
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0: Sacó a pasear el auto un ratito, qué lindo.
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0: 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Allí el saludo a don Aníbal, a Gonzalo, a Lili, por supuesto.

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0: Y el auxilio va a llegar enseguida.

Y el saludo a Sonia, allá por Librería América, ¿eh? Un abrazo grande a cada uno de ustedes. Nosotros nos vamos, yo me voy, sí, vuelvo mañana con la bendición de Dios. En conectándonos a partir de las 3 de la tarde. Obviamente que estamos acompañando al señor Fabián Doreto desde las 13. Les dejo con un temita musical, sí, ya se viene toda la información con el señor Darío González y nosotros le dejamos la bendición de nuestro señor, un abrazo fuerte y este tema para despedirnos. Chau, chau.

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0: Muy buenas tardes, ¿cómo les va? ¿Cómo andan? Hoy es viernes, portal de ingreso al fin de semana, de manera tal que hoy vamos a estar entusiasmados, ¿eh? Estamos muy, pero muy expectantes, muy manija, como dirían por ahí, con respecto al Mundial, ¿no? Parece que todo se sigue encaminando, todo se sigue encolumnando, en todo caso, para aquello que todos queremos y que ya casi ni queríamos decirle, por las dudas, ¿no es cierto? La verdad, estamos todos bien encaminados, ¿eh? Hoy vamos a comenzar hablando del Mundial, por supuesto, enseguida ya vamos a actualizar con Richard los partidos, los que vienen, vamos a hacer una posibilidad de cómo ya están los emparejamientos también para más adelante. Todo eso vamos a hacerlo, pero ahora déjeme decir otra cosa. Hace ya un buen tiempo que se venía discutiendo, en realidad comenzó casi inmediatamente culminadas las últimas elecciones aquí en la provincia, empezó el creciente rumor que las cosas no andaban bien dentro de la renovación, que por aquel entonces así se llamaba, ¿no? Recuerdo haber hablado con el por entonces intendente de Campo Grande, hoy jefe de ministro, y que me dijo que la cosa no estaba bien y que las cosas no iban a seguir así, que iba a haber un fuerte cambio dentro de la renovación, que él pretendía, o que ellos pretendían, los intendentes, creían que necesitaban un lugar diferente dentro de la renovación, en la toma de decisiones sobre todo. El cuestionamiento más grande era que ellos ponían los votos y desde la conducción, desde Rovira, era quien digitaba quién eran los candidatos. Y que ponían gente ignota, gente que nadie le conoce, gente nueva, gente que no sabía ni quién era, ni ellos les conocían, y sin embargo tenían que ir a buscar el voto para esa gente, ¿no? Decía que estaba harto de eso y que las cosas iban a cambiar. Bueno, uno siempre lo escucha, pero con toda la experiencia hasta ahí vivida, parecía más el sueño o la bronca, la expresión de alguien que, a pesar de ser joven, pero tiene muchísima experiencia en el tema, ¿no? Recuerden que era presidente del INIM también, así que digamos, tenía el consenso de muchos intendentes, hablaba él y hablaba a nombre de muchos intendentes, ¿no? Pero bueno, ese fue el primer dato. Después la cosa se fue creciendo, rumores, te contaban viejos militantes, sobre todo del lado del radicalismo, te contaban de las disconformidades que había dentro de la agrupación, ¿no? Y todos señalaban que no, como siempre, Rovira no escuchaba a nadie, que hablaba con muy pocos, y que esto cada vez era peor, ¿no? Bueno, hoy que se conoce más detalle, parece ser ya cierto lo de la ruptura. A pesar de eso, hay algunos que todavía, muy conservadores, dicen que no, que eso no es nada de esto es cierto, que es toda una estrategia política para demostrar que son nuevos dentro de lo viejo. Pero me parece que ya es imposible poder disimular algo así. Para hacer una estrategia parece mucho. Declaraciones muy concretas y muy pesadas por parte de Carlos Sartori, donde claramente marca la diferencia, me parece que ya es un punto sin retorno. Me parece que efectivamente hay una separación, que hay una ruptura dentro de la renovación o ex-renovación, como quieran llamarle. Lo que me queda claro es que va a ser el gobernador y los intendentes y funcionarios que dicen que van a renunciar a esa afiliación inclusive, y que van a hacer, ¿no? Eso todavía lo que no se conoce. Pero bueno, de eso vamos a hablar un poquito también durante la tarde. Después hubo una reunión importante en el IPS, aquí, con trabajadores del IPS, que le han cuestionado firmemente al instituto por qué la obra social, que es igual el que aporta a la obra social, el afiliado del IPS que vive en Oberá, que vive en El Dorado, que vive en San Pedro, por qué no es igual a el afiliado que vive en Posadas. En Posadas tienen muchas cosas al 100% gratuita, tienen todos los servicios, es rapidez, eficacia, eficiencia, y aquí es un parto. Bueno, a esas cuestiones le han planteado muy cara a cara aquí a las autoridades. Vamos a escuchar voces sobre ese tema, que nos van a contar respecto de cuáles fueron las diferencias, cuáles son los planteos, y si hubo eventualmente alguna respuesta sobre el tema, ¿no? Hoy también vamos a contar con la columna del doctor Darío Alejandro González Núñez, que siempre nos aclara. Entiendo que hoy va a hacer alusión a esta ley de reforma que está planteada por el oficialismo justamente en Cámara, así que bueno, de eso también seguramente estaremos hablando, porque no es una primera parte, no creo que se pueda agotar un tema tan amplio en una sola columna, pero bueno, será tema a tratar. Pero como le dije, vamos a comenzar con el Mundial, justamente, ¿no? Como es habitual, vamos a comenzar. Don Richard, ¿cómo anda? Buenas tardes.
1: Hola, ¿cómo anda? Señor Darío González, ¿cómo anda? Estoy así medio por la gripe.
0: Ya veo, sí, pero bueno, lo de señor a mí me queda bien, viste, un tipo ya sextuagenario, está bien que le digan señor, ¿no?
1: Ah, bueno. ¿Cómo andas?
0: ¿Todo
1: bien?
0: Sí, espectacularmente bien. Y un poco expectante con este tema del Mundial. Hay tantos resultados que me llaman la atención y que me agigantan la expectativa de que nuestra selección va a tener una oportunidad grande.
1: Sí, ojalá.
0: Pero no, sí, yo más allá del ojalá, me manejo verde. Absolutamente con fundamento. Los veo jugar a los demás, le veo las opiniones, declaraciones de jugadores, de técnicos. Y nadie quiere jugar contra la Argentina, no quiere jugar España, claramente en los diarios más importantes de España aparecen publicaciones de queremos evitar Argentina, así que bueno, hay muchos elementos que me indican que estamos por el camino, pero sí, cuénteme, ¿cuáles son los partidos?
1: Van 12 minutitos del primer tiempo, está jugando Noruega contra Francia, donde Francia partidos. Ya está ganando 1-0 con gol de Dembélé.
0: Mira, bien ahí. Pero también hay otro partido.
1: Que está jugando Senegal-Irak. Uh-huh. Sí, que está ganando Senegal 1-0.
0: Mira vos, bueno.
1: Garra. ¿No? Le pegué el nombre por lo
0: menos. Mira vos.
1: luego van a venir más partidos donde va a estar jugando a las 9 de la noche. Cabo Verde, Arabia Saudita.
0: Sorprendente, Cabo Verde. Puede ser primero del grupo. Depende del resultado, ¿no?
1: Sí, exactamente. Mirá, a la misma hora estaría jugando Uruguay y España.
0: Bueno, y ese partido también define mucho la posibilidad de Argentina. Pero todo depende, porque si se mete un tercero, no sería ni con él, ningún con de esto. Así que está complejo para determinar. Justamente, hablando de emparejamiento, algunos emparejamientos que ya están, ¿sí? Por ejemplo, México versus Corea, ya está, ese será un emparejamiento. Países Bajos, Marruecos, otro. Alemania, Croacia. Sudáfrica, Canadá, Brasil, Japón, Estados Unidos, Bosnia, Herzegovina. Esos ya están, así será este emparejamiento. Después va a depender igual los resultados que ahora usted lo está planteando ahí en ese grupo y también lo que tenga Argentina y como para definir también otros cruces más adelante, ¿no? Lo que se define entonces en un rato ahí a partir de las 16 horas donde ya están jugando entre España y Uruguay podría definir el camino a Argentina, ¿no? Argentina en definitiva es primera y está esperando el segundo del grupo H. Uruguay, si empata o gana hoy contra España, lo más probable es que tenga un clásico sudamericano rioplatense, es decir, que juegue contra la Argentina, ¿no? Francia y Noruega juegan en un rato también, bueno, ya están jugando, para definir quién se queda con el liderazgo del grupo I y quién va al bombo de los segundos. También se define entonces en estos encuentros que se están disputando ahora.
1: Luego, 12 de la noche, tenemos más partidos también.
0: Claro.
1: Nueva Zelanda, Bélgica y Egipto, Irán.
0: Muy bien, Irán. Muy bien. Así que bueno, son muchos los encuentros que dependen. Estamos ahora sí claramente en definición. Cada partido, cada resultado puede modificar inclusive la cantidad de goles. No solo alcanza en algunos casos por ganar, sino de acuerdo a los goles puede cambiar también las posiciones. Así que vamos a estar muy a la expectativa de contarles todo cuanto suceda. Pero ahora buscamos la primera pausa, ¿le parece? Y enseguida volvemos con más información.

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0: Bueno, ahí seguimos, las 16:23 minutos en la República Argentina. Le decíamos, hubo una reunión importante aquí en Oberá con las autoridades del IPS, los representantes de los trabajadores y que además son obviamente afiliados a esta obra social. Y recordemos una vez más que, a diferencia de los demás trabajadores, como en mi caso, por ejemplo, que trabajo en el aspecto privado, yo tengo la opción de cambiar obra social tantas veces quiera. En cambio, los del IPS tienen esa particularidad, que son retenidos a la fuerza, digamos, ¿sí? Ellos no pueden renunciar a su obra social, pueden contratar otra, pero tendrán que seguir aportando la misma, ¿no? Ellos no tienen esa opción de cambiar. Bueno, vamos a hablar con la secretaria general de la CTA de Oberá, Liliana Müller, para que ella nos cuente de qué trató esta reunión, cuáles fueron los planteos. ¿Qué tal? Buenas tardes, ¿cómo te va?
1: Buenas tardes. Esta reunión surgió luego de que, por iniciativa del ATE local Oberá, empezamos a realizar unos talleres para jubilados por los distintos reclamos que tenía el colectivo de jubilados con respecto a la diferencia de haberes. Uh-huh. Entonces se realizaron dos talleres, y en el segundo, cuando se hizo el segundo taller, también se hizo una manifestación. Fuimos hasta el IPS, la local de Oberá, para entregar una nota para exigir explicaciones de por qué hay tanta diferencia con respecto el sueldo de los jubilados, pero también la diferencia que existe entre el funcionamiento del IPS con respecto al laboratorio, con respecto a farmacia, con respecto a atención. Hizo un combo de reclamos y se presentó en la local Oberá. Bueno, ahí la encargada de la zona centro, de la región 3, que es la señora Mariela Kubasniki, sí, lo que así se dice,
0: Kubasniki,
1: bueno,
0: sí.
1: La señora se comprometió en darnos una respuesta. ¿Sí? Imagínate, tuvimos que hacer una manifestación con los jubilados y jubiladas, ir hasta el local del IPS para presentar la nota, pero también que los compañeros manifiesten frente al local su descontento y sus inquietudes. Bueno, por suerte, la encargada de la zona centro gestionó una reunión que se hizo ayer a la mañana, jueves, sí, 25 de junio.
0: Sí.
1: Bueno, nos juntamos ahí en la local de Oberá, nosotros, los militantes de la CTA y de ATE, con las autoridades del IPS de la provincia.
0: Sí.
1: Sí. Estuvo muy muy interesante porque estaban todos.
0: Claro, estaba la directora de rama activa, la licenciada María Florencia Córdoba Sarderri, la directora de rama pasiva, Celia Tavares, el director de beneficios previsionales, contador público, Eduardo Daniel Burnick, el director de farmacia, Alberto Ferreira, y la directora de la obra social, Irma Miriam Acosta.
1: Encargada de la zona 3, de la zona de centro región 3.
0: Claro, perfecto. ¿Sí? Así que estaban, bueno, todos los involucrados, digamos.
1: Estaban todos los involucrados, pero fíjate que paradójico, porque tuvimos que hacer una manifestación para que nos atendieran.
0: Ajá.
1: Así que ya encontramos el camino para que siga adelante los reclamos que tenemos. Ya nosotros habíamos probado siempre hacemos con los docentes, con los otros sectores, pero es la primera vez, aparte de presentar notas, que vamos todos frente al local del IPS y rápido surgió, no solamente surgió la reunión, la reunión estuvo interesante, primero ellos fueron y plantearon así como una clase contándonos todos los beneficios que tiene el IPS, ¿sí? Que nosotros sabemos cuál es la función del IPS, uh-huh. Pero es la queja era de que está, pero no funciona.
0: Claro.
1: Es más, la diferencia de posadas con el interior, uh-huh. ¿Viste?
0: Es abismal, es decir, en posadas parece ser una atención de primera, y en el resto de la provincia parece ser segunda y tercera también, porque nosotros los hogareños...
1: Sí, sí.
0: A ver, me pongo el rol de ustedes, nosotros, los hogareños, o sea, los afiliados, digamos, del IPS, no era, por ahí tienen alguna ventajita, tienen un laboratorio acá, tienen otra cosita, tarda el laboratorio, todo bien, pero tienen acá. Ahora imagínate que paga lo mismo, paga Liliana, acá no verá, paga lo mismo que la que vive en Panambí, la que vive en El Soberbio, pero que no tiene nada de eso, ¿no?
1: Claro, igual, posadas... está mejor que todos los
0: claro.
1: otros lugares que nombraste,
0: uh-huh.
1: Pero no está bien tampoco.
0: Claro, no es el óptimo, pero mejor que ustedes.
1: Bueno, lo que quiero uh-huh. contar uh-huh. Es una de las respuestas que nos dieron, es por ejemplo, porque nosotros sacamos la orden, uh-huh. vamos al médico, y tenés que tener plata sí o sí para pagar el coseguro.
0: Uh-huh.
1: Porque claro. la mayoría de los médicos te cobran coseguro. Uh-huh. Y aparte, más si tenés que hacer algún estudio, es más todavía.
0: Uh-huh.
1: Entonces, lo que nos dijo la directora ahí es que hay un procedimiento de reintegro de lo que nos cobran los médicos y los laboratorios y... Bueno.
0: ¿Quién entonces, sabía eso?
1: Nadie sabía eso, por supuesto, no es automático, lleva un procedimiento, todo, uh-huh. pero ellos, así nos dijeron, uh-huh. que le llama la atención al médico para que no siga cobrando,
0: uh-huh.
1: pero si vos pagás, entonces hay un procedimiento a seguir, hay que entrar a la página uh-huh. y buscar ahí un ítem que diga reclamar reintegro, y seguir los pasos.
0: Pero Lili, ¿sí? para eso el médico te debe dar algo que compruebe ese gasto.
1: Como no es legal,
0: ajá.
1: como no es legal, nadie te da ningún recibo por la plata que entregaste. Desde el IPS saben que eso es práctica corriente, uh-huh. por lo tanto no necesitas presentar el recibo,
0: bien.
1: Sí necesitas decir el día y dónde estuviste.
0: Claro.
1: ¿Sí?
0: Sí, entonces, para ellos hacer la misma, hacer la traslación y a ver el recorrido, van a ir a encontrar que ahí ese día y ese horario y con ese médico vos te atendiste porque
1: médico,
0: hay una hora social.
1: Ajá,
0: correcto.
1: Totalmente.
0: Uh-huh.
1: Otra cosa que nos dijo es que desde la presentación de la nota hasta el día de ayer de la reunión,
0: uh-huh.
1: Eso nos dijo la directora de rama pasiva, que aumentó de 45 a 60 los cupos diarios de atención en los en el laboratorio de ahí.
0: Bien.
1: Eso está bueno, porque
0: sí.
1: esa es otra cosa que fuimos uh-huh. a reclamar, porque en Oberá, por ejemplo, vas con un pedido de laboratorio y te dan turno para el mes que viene.
0: Claro.
1: Y sabemos que si vos llegás ahí, a esa instancia, es porque ya estás enfermo.
0: Tal cual.
1: Porque hoy el... los días y las actividades pasan tan abrumadoras que ni, o sea, vas a recurrir al médico ya cuando estás enfermo.
0: Sí, pero Lili, además otra cosa, esto es de cajón, esto nadie puede siquiera disimular que no sepa. A ver, vos como docente, estás enferma hoy, te quedaste en tu casa porque no podés ir a trabajar, te vas al médico, el médico te dice, y vamos a tener que hacer un laboratorio, Lili. Y te vas al IPS y te dicen, venga dentro de 15 días, señor. ¿Y cómo justificaste el que no fuiste a la clase?
1: Claro, o sea, encima para las licencias sí o sí necesitas presentar el certificado del médico, pero por más de 3 días necesitas tener la práctica
0: por
1: también.
0: Por eso. No, hay cosas que son incompatibles. Es decir, la exigencia parece ser todo para un lado, pero no para el otro.
1: Totalmente. Y bueno, y eso nosotros le cortamos a mitad de la charla porque ellos habían preparado, ya te dije al principio, como una clase. Sí. Entonces cada uno tenía su partecita que decir, ¿viste? Hablar de su sector, de su de su incumbencia, pero todo lo lindo, claro. ¿Viste? Y lo que nosotros vivimos el día a día, ¿por qué hicimos tantos talleres con jubilados? Porque los jubilados están cobrando una miseria y se nos mueren sin percibir lo que corresponde. Y no solamente sin percibir lo que corresponde, sino por todo esto que te estaba diciendo de los médicos. ¿Cómo hace para esperar 15 días?
0: Lili, cuando vos me decís que le están cobrando mal los jubilados, es porque los ingresos, sus saberes, no son suficientes, o porque además le están liquidando mal.
1: Además le liquidan mal. La provincia le está debiendo a los jubilados.
0: Bien.
1: Nosotros que cobramos normalmente, reclamamos el salario porque nos corresponde y está por debajo de la línea de pobreza y todo eso.
0: Sí.
1: Cuando, hablando de los docentes, cuando nosotros firmamos un acuerdo salarial con el gobierno, automáticamente ese aumento para el activo pasa a los jubilados. Pero si recordás, estos últimos incrementos que tuvimos en nuestro salario no fueron por firma de acuerdo, sino por decreto.
0: Claro.
1: Eso no pasa para el haber del jubilado. Entonces vienen atrasados. Y hay otra cosa que mucha gente no sabe, y nosotros empezamos hace un tiempo ya con estos talleres de capacitación a explicarle que si vos te vas a jubilar,

0: otro trámite. Pero si vos solicitás la planilla del primer haber, comparás con tu primer sueldo y ahí sabés si te pagaron bien o mal.
1: Correcto.
0: Porque muchas veces, ¿cuándo vos vas a reclamar? Cuando tomás, te juntás con alguien de tu misma categoría,
1: y te muestra la diferencia,
0: tu claro. misma antigüedad, qué sé yo, comparé los los recibos, y decís, ¿por qué a mí me pagan tanto y a vos tanto?
1: Claro.
0: Y ahí van a reclamar, el que cobra menos va a reclamar. Pero en el aire, esa reunión que tuvimos acá en Posadas la otra vez, nosotros queríamos hacer un reclamo colectivo para que se arregle la situación en general,
1: claro.
0: para que cada uno se responsabilice de cumplir lo que tiene que cumplir. Bueno, no, acá en el IPS el reclamo es personal.
1: Es personal e individual.
0: Es personal.
1: Está bien. Pero bueno, por lo menos es un avance, digamos. Primero, que con el esfuerzo, con la lucha, con la insistencia, lograron que todos los dirigentes o varios de ellos que tienen responsabilidad hayan venido a una reunión y bastante rápido, para otros tiempos, ¿no? Eso es bueno. Y que además hayan ampliado el cupo, en este caso también es bueno. Que haya una predisposición a una segunda charla, supongo, o eventualmente cuando sea necesario. También habla un poquito de que son duros, son burros, pero aprenden, digamos. Después de tanto tiempo, después de tantas medidas de fuerza que le costó varias elecciones, como que están aprendiendo, ¿no? Y entonces ahora, por lo menos ya escucha.
0: Yo digo, ¿por qué necesitas que haya una manifestación para cumplir con tu trabajo?
1: Claro.
0: Esto es lo que pasó. Porque hubo una manifestación, ellos actuaron como consecuencia. Pero, entonces, siempre va a tener que ser así, manifestarnos para abrir un diálogo. Me parece que de parte de las autoridades tendrían que buscar otro camino, hacer bien las cosas, si no quiere ver a los trabajadores y trabajadoras en la calle y manifestándose.
1: Seguro.
0: ¿Sí? Porque nosotros entendimos, esa es la respuesta, este es el camino para encontrar respuesta.
1: Correcto.
0: Si bastara con mandar una nota, 500 notas mandamos por mes, más
1: claro,
0: o menos.
1: Claro, sería lo correcto, una nota, una reunión, solucionar el problema, pero bueno, no pasa.
0: Sí.
1: Por lo menos
0: no pasa.
1: Hasta acá no pasó, con una manifestación sí pasó, y esperemos, como bien decís vos, que la próxima con una nota alcance y se puedan ahorrar energías y que pongan esa energía en solucionar.
0: En todos los aspectos,
1: claro,
0: en todos los aspectos.
1: Claro que sí. Te agradezco mucho, Lili. Nos reencontramos.
0: Gracias a vos por llamar.
1: Por favor, hasta luego. Lili Müller charlando con nosotros entonces, contándonos de esta reunión con la gente del IPS, básicamente para tratar tema jubilado, que no le están pagando como corresponde, y el funcionamiento de la obra social, que también es bastante deficiente, y que es distinta para el afiliado que está en Posadas de el que está en Oberá, ni hablar que de las otras localidades. Pero bueno, en esos dos lugares se nota la diferencia de servicio, de atención que tienen en las localidades. De eso charlaron, y bueno, parece ser que encontraron algún punto de solución, aunque las reuniones van a continuar para dar solución definitiva a estos planteos.

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0: Bien, seguimos después de la charla que nos ayudó a conocer cómo están los servicios del IPS, por lo menos en nuestra ciudad, y cuál es el planteo que tienen los trabajadores. Ahora vamos a abocarnos a otro tema. Tema espinoso, si los hay, ¿eh? Tiene que ver con esta cuestión interna del Frente Renovador y actual Encuentro Misionero, ¿no? El ministro coordinador de gabinete de Misiones, Carlos Sartori se llama, exintendente de Campo Grande, aclaró que el gobernador Hugo Passalacqua no forma parte del espacio político Encuentro Misionero. Bien claro. Las declaraciones surgen luego de que dicho partido publicara un comunicado incluyendo al mandatario provincial y a los funcionarios como parte de sus autoridades sin su consentimiento. La situación se originó por los siguientes motivos. Continuidad legal. El Encuentro Misionero es la nueva denominación legal del antiguo partido La Concordia Social, por lo que los padrones de afiliados y de autoridades se traspasaron de forma automática. Entonces, Sartori explicó que el partido original al que pertenece la renovación ya no existe. Un grupo de dirigentes creó este nuevo espacio y arrastró las fichas de afiliado. Fíjese cómo le califica a Rovira. Un grupo de dirigentes, ni siquiera lo menciona, dice un grupo de dirigentes de este nuevo espacio arrastró la ficha de afiliado. El ministro anticipó que tanto él como el gobernador y la mayoría de los funcionarios afectados presentarán su renuncia formal al partido para subsanar el uso no autorizado de sus nombres. Deja más que claro, y en más, abre la puerta también a que se haya cometido un delito, o por lo menos un fraude, porque poner gente como afiliada sin su consentimiento es eso. Finalmente, Sartori enfatizó también que esta aclaración busca frenar la desinformación en redes sociales y asegura que el gobernador Passalacqua se encuentra totalmente enfocado en la gestión pública de la provincia. Le saca a Passalacqua que ni está en el tema esta de la interna pelea, como que él está cumpliendo las funciones de gobernador y ni está poco menos que enterado de estas cuestiones, digamos. ¿Cuál es el rol de Rovira en todo esto? Del conductor detrás de Encuentro Misionero, ¿no? Los análisis políticos y la información también de los medios locales y nacionales describen a Encuentro Misionero como el nuevo sello político impulsado y conducido de manera directa por Carlos Rovira. ¿Cuál es el origen de este cambio? Tras los resultados electorales adversos frente a La Libertad Avanza, se determinó que la estructura tradicional de Frente Renovador de la Concordia había caducado. Ante esto, el sector leal a Rovira tramitó ante la justicia electoral el cambio de nombre del Partido de la Concordia Social para fundar esta nueva marca. La conducción estratégica. Rovira se ha presentado públicamente como el mentor de este Encuentro Misionero. En declaraciones recientes, durante eventos del partido, como en el espacio de debate, la previa, así lo llaman, antes de cada sesión, ratificó su liderazgo estratégico, aunque aclaró que no tiene intenciones de ser candidato a ningún cargo, buscando dar paso a las nuevas generaciones. ¿Cuál es el trasfondo de esta disputa con Passalacqua? En comunicado que desató la aclaración de Carlos Sartori, no fue un simple error administrativo, sino el reflejo de un esquema de doble comando que venía sumando tensión en la provincia. Claro, el señor gobernador, todo lo que quiera, pero el que mandaba era Rovira. El señor jefe de gabinete, pero tenía que consultar a Rovira, ¿no? Y Rovira, que era un diputado, simple. Bien, el detonante previo. Semanas antes de este cruce, digamos, por las afiliaciones, el gobernador Passalacqua había anunciado de manera unilateral una importante reducción de gabinete, eliminando ministerios y secretarías. Medios como Infobae o señalaron que el principal objetivo de ese recorte fuera la segunda líneas, así calificados como segunda líneas, ¿no? Eso implica entonces que esos funcionarios que respondían directamente a las órdenes de Rovira desde la legislatura. La respuesta del partido, cuando Encuentro Misionero se lanzó formalmente, los dirigentes del riñón de Rovira, como Oscar Herrera Watt o Sebastián Macías, hicieron un llamado público a la militancia para salir a las calles en defensa de la gestión de Passalacqua. Sin embargo, la inclusión automática del gobernador y sus ministros en la nómina oficial de autoridades del nuevo partido fue interpretado por el ala del Ejecutivo como una maniobra para retenerlos o forzar a una pertenencia política sin haber sido consultados. Che, no nos dimos cuenta, se enojaron aquel. Y bueno, no, y forzá, metele la nómina y ya está. Entonces son lo mismo. Mientras que el sector alineado con Rovira maneja la agenda legislativa y la estructura del nuevo partido, las declaraciones de Sartori confirman que el gobernador y su círculo formalizan su salida definitiva de este esquema partidario, profundizando entonces una crisis en el oficialismo misionero que no tiene precedente en las últimas por lo menos dos décadas. El presidente, de esta manera, entonces, de alguna forma, ya que casi no se maneja, casi no habla con medios, intenta arrastrarlos a esta nueva partido. Pero no se esperaba, en todo caso, que el gobernador y, sobre todo, Sartori, que está articulando, forzara abiertamente esta ruptura. Ahora, lo que no queda claro, y no se desprende del comunicado tampoco, ¿qué va a pasar con la renovación? ¿Qué va a pasar con Passalacqua y su gente? Porque si es que ellos se exinden de Encuentro Misionero, ¿cuál será entonces el partido que lo va a contener para las próximas elecciones? Ya que el gobernador había manifestado sus intenciones de volver a ser candidato, ¿no? Entonces, en estas condiciones, tendríamos que aguardar la próxima noticia, sería cuál es el partido al cual pertenecerán Passalacqua y todos sus allegados, su grupo, digamos, y que pues, a través de eso pujarán entonces por un nuevo partido, ¿no? Porque el partido anterior está eliminado, en el nuevo no quieren estar, entonces quedaron en el aire, ¿no? Pero bueno, habrá tiempo para conocer qué van a hacer los muchachos en ese sentido, ¿no? Pero bueno, nos actualizamos el Mundial, don Ricardo Burgos.
1: Actualizamos, están en entretiempo Francia-Noruega, ganando Francia 3-1 con los tres goles de Dembélé.
0: ¿De Dembélé, mirá? Sí, tres goles de Dembélé, che, ¿y qué pasó? ¿No está jugando?
1: No, está en el banco. Usted dice Mbappé.
0: Ajá.
1: Sí, está jugando. En el banco, sí, del otro equipo está...
0: Haaland,
1: sí.
0: Haaland, sí. No. Yo creo que obedece a una estrategia. Me parece que Noruega prefería ser segundo.
1: Sí.
0: Prefería también ser segundo y no primero. Y por eso es que directamente dejó en el banco a su máxima estrella, cosa de que esté fresquito para los cruces definitorios, ¿no? Supongo que será eso, qué sé yo, no sé.
1: Esperemos, ¿no? Y en el otro partido de Senegal-Irak, 1-0, todavía ya estaba por terminar el primer tiempo, sigue ganando Senegal 1-0.
0: Muy bien. Los datos del tiempo hasta ahora, 20 grados 3 décimos, la humedad asciende al 51%. Dice también el pronóstico del tiempo según el Servicio Meteorológico Nacional. Dice que para mañana sábado se esperan, por la mañana mayormente nublado, por la tarde tormentas aisladas, también se van a extender hasta la noche las tormentas aisladas. Dice también que el domingo habrán tormentas, dice, en la madrugada y mañana, y tormentas aisladas En la tarde-noche, para el día domingo. El lunes, en tanto, señala parcialmente nublado, sin lluvias, con mínimas de 8 y 16 grados. Dice también el martes que no hay lluvia, que estará entre 6 y 16 grados la temperatura. Que el miércoles habrán tormentas aisladas durante toda la mañana, y a la tarde estará mayormente nublado, con temperaturas que van a oscilar entre 10 y 14 grados. Y el jueves, último día que está dentro de las previsiones, dice que habrán tormentas aisladas durante toda la mañana y continuar con lluvias aisladas por la tarde, y entre 16 grados de mínima y 18 de máxima para ese día, según el Servicio Meteorológico Nacional. Insisto, para hoy entonces, dice el pronóstico del tiempo, según Infoclima, que se va a mantener así. El sábado podría haber lluvia por la mañana y tormenta por la tarde, es lo que prevé el Servicio Meteorológico Nacional. Bueno, una más para este bloque y enseguida vamos a la pausa, y tras la misma sumamos también la columna del doctor Darío Alejandro González Núñez. El presidente de la Nación anda medio como Rovira también, anda los taponazos también en su interna. El presidente Javier Milei respaldó públicamente a su jefe de gabinete, Manuel Adornis, en el marco de la investigación judicial que enfrenta por presunto enriquecimiento ilícito, aunque dejó claro que su permanencia en el gobierno dependerá del dictamen de la justicia. Antes decía, no se va, Milei no se va. Ahora dice que depende del dictamen de la justicia. O una de dos, o cambió de parecer, o sabe qué va a resolver la justicia. Los puntos clave de la declaración del mandatario y el avance de la causa son los siguientes. A ver, la postura de Javier Milei. Durante una entrevista del Observador de España, un programa de España, digamos, el presidente defendió la honestidad de Adornis, pero fijó límites institucionales. Condicionamiento del cargo. Milei afirmó textualmente, si lo consideran culpable, lo eyecto yo de una patada, dijo el presidente, ¿no? Como habitualmente, con un lenguaje tan pulcro, ¿viste? Tan educado, tan fino, marcando por primera vez entonces la posibilidad de apartarlo si la justicia falla en su contra. Respaldo y optimismo. Aseguró también que cree en la inocencia del funcionario, calificó la explicación sobre su patrimonio como absolutamente plausible, dijo, y consideró también que la situación mediática que enfrenta excede el límite de lo tolerable, dijo el presidente, ¿no? Ironía sobre la omisión. Minimizó la falta inicial argumentando con ironía que el único problema que tiene Argentina es que Adorni no declara su patrimonio previo a ingresar a la función pública, vinculando con la lógica del ahorro histórico de los argentinos fuera del sistema bancario, ¿no? En fin, recordemos el origen de este conflicto, ¿no? Fue la confesión de Adorni, fue lo que terminó degranando en esto, ¿no? La causa judicial se reactivó luego de que el propio Adorni admitiera públicamente el pasado 10 de junio haber mantenido ahorros no declarados junto a su esposa antes de ser funcionario. Ganancia no declarada, detalló que comenzó a investigar, perdón, a invertir, digo, en criptomonedas en el 2013, dijo, logrando ganancias de unos $300,000 entre el 2014 y el 2018, y que llegó a guardar $500,000 en un dispositivo físico externo, pendrive. También calificó la omisión como un error y confirmó que ratificó su declaración jurada del 2023 al 2024 para incorporar esos activos y pagar entonces los impuestos correspondientes, dijo. El avance de esta causa judicial, bueno, la investigación es penal en manos del fiscal federal Gerardo Policitas, sumó nuevas medidas de prueba esta semana peritaje hubieron contable, el fiscal ordenó a los contadores de la procuración analizar minuciosamente las cuentas del funcionario en busca de, digamos, inconsistencias patrimoniales. También los plazos, aunque no se fijó una fecha límite atractiva, el equipo de investigaciones busca tener el informe completo resuelto antes del inicio de la feria judicial de invierno, que está pautada en este caso para el 20 de julio, día del amigo, ¿no? La situación entonces es compleja para el jefe de gabinete, porque si bien lo hicieron zafar todos los pulcros, todos los que se morían por participar en un concurso de honestos, tanto los de La Libertad Avanza como también los muchachos del PRO, todos tan honestos, tan pulcros, pero que a la hora de bajar y dar quórum para que se pueda interpelar al ministro, bien, no aparecieron ninguno, no estuvieron ninguno, ¿no? Eso hay que volver a destacar, ¿no? Porque si no, pareciera ser que todo queda en agua de borraja, todo pasa y nada queda. Aquellos que militan la honestidad, que militan las personas de bien, las que militan lo correcto, no asistieron para que se pueda interpelarlo, ¿no? Eso hay que tenerlo en cuenta. Pausa, 17 ya la República Argentina, 17, 3 minutos la República Argentina. Pausa y enseguida volvemos.

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0: Bueno, y ahí estamos en la columna habitual, que donde hablamos entre artículos para contar un poquito respecto a esta tarea tan importante que tiene la justicia, que tiene el Servicio de Justicia concretamente. En este caso, hace referencia al doctor, lo que ya había introducido la vez anterior, nos habló de la reforma del Código Procesal Penal que se está estudiando, que en definitiva está apenas presentado, creo, en Cámara, ni eso todavía, está muy, muy en su inicio, pero está bueno porque sí pudo acceder, él, no nosotros, pudo acceder a una copia de ese proyecto. Entonces ya puede contarnos con fundamentos, si bien no hay tiempo material como para hacerlo en su totalidad, en su extensión, pero por lo menos para ir conociendo algunas diferencias, digamos, como por ejemplo, ¿cuál es el cambio, o sea, cuál es lo más importante que tiene la reforma de este código? Buenas tardes, ¿cómo le va?
1: ¿Qué tal? Buenas tardes, ¿cómo le va? Me acabo de dar cuenta que parezco uno de la CGT con esta.
0: Sí. La verdad tenés que toda la pinta de. No voy a decir que sos gordo, que campera de cuero y todo eso, ¿viste? No voy a decir eso.
1: Mira,
0: no
1: si fueran los ingresos que tienen los muchachos, yo estaría contento, ¿eh? Pero no creo.
0: Sí, si fuese así, yo también estaría orgulloso de vos.
1: Bueno.
0: Parece moyano, ¿viste? Sí.
1: Bueno, como bien habíamos anticipado la anterior, sí, ya tuve acceso al anteproyecto, que así se le suele decir. Está en pañales, o sea, sí. Puede modificarse en su totalidad o simplemente no aprobarse.
0: Tal cual.
1: Y el Colegio de Abogados realizó una charla el viernes pasado con una defensora oficial sobre cómo sería la implementación de este nuevo código que busca cambiar el sistema mixto, que ya le he explicado, que tenía solo dos etapas, todo escritas generalmente, una instructoria y un juicio oral o un tribunal penal que se hacía juicio oral. Ya le había contado que solo el 1% de todas las causas llega a un juicio oral público trayectorio, la mayoría se terminan resolviendo por vías análogas. Bueno, entonces, y ahora sí, por fin pudimos acceder al anteproyecto y vamos a tratar de explicar cuáles serán las etapas de este nuevo código, si se aprobará con el anteproyecto que tenemos hoy en día.
0: Claro.
1: En principio, si cambiarían cosas sustanciales, pero no cambiaría el proyecto madre, digamos, porque, a ver, es un sistema acusatorio, no hay mucho para escapar, digamos.
0: Bueno, por eso, pero deja de ser mixto para pasar a ser acusatorio.
1: La voluntad es que deje de ser mixto y pase a un acusatorio. Bien. No pasaría lo que pasó en la provincia de Buenos Aires, que ellos reconducieron un mixto para parecerse un acusatorio. Acá se busca como lo hizo la provincia de Corrientes, como hizo la provincia de Chaco, Neuquén, Córdoba, Salta. De hecho, son muy pocas las provincias en esas transmisiones que tiene hoy todavía un sistema mixto. Bueno, la primera cuestión que tenemos que tener en cuenta para este código es que en este sistema, digamos, el juez no solo es imparcial, sino que no investiga, no tiene conocimiento de los actos ni de las pruebas. O sea, la idea de este código es que el juez de garantías, sería la primera etapa, hace una audiencia, aparece el fiscal, aparece una querella, podría ser o no es obligatorio, aparece un defensor. En ese momento se noticia de los hechos, las pruebas y los y las evidencias. Para este código, evidencia es lo que se recolecta de la policía, prueba es la que se produce. Es un cambio sutil, pero importante, digamos. Y a partir de ahí, el juez, de su sana convicción y la sana crítica es un método de analizar la prueba, dictamina. En el papel esto está buenísimo. Ahora, estamos hablando de jueces de instrucción de más de 20 o 30 años que están acostumbrados a trabajar de forma cooperativa con un fiscal.
0: Es decir, él piensa que el que entró ahí es un delincuente.
1: Sí, la realidad, me gustaría decirte que no, pero la verdad es que si yo analizo mis casos, la mayoría sí, digamos. Pero vaya de eso, en realidad lo que pasa mucho es que los jueces de instrucción terminan siempre respaldando, por una idea equivocada que yo dije anteriormente, de que es mi fiscal. Cuando no, son dos partes distintas.
0: Claro. Y aparte, como un concejal con el intendente.
1: Claro. Y aparte, repito, o sea, yo entiendo que la forma más fácil de conseguir un voto políticamente es meter gente detenida. Porque la mayoría de las poblaciones quieren detenciones. Pero bueno, en este caso se rompería esa ficción, digamos, y un juez de garantía entraría y conocería los elementos al tanto. Se rige por un par de principios que están buenos porque resumen mucho lo que es el código. La igualdad de la parte es esa, digamos. El juez literalmente se entera en esa audiencia. No sabe qué prueba se produjo, no tiene idea. Y solamente va a ir utilizando pruebas a medida que ambas partes la van solicitando y acuerdan en conjunto o estas no se pongan de acuerdo y él tenga que decir.
0: Claro, él vigila que el proceso sea correcto, claro. Y es garantía, digamos.
1: En realidad, técnicamente, sé que está mal decirlo, pero al fin y al cabo es como un referee de fútbol que ve si es full o no.
0: Perfecto.
1: No, él no conduce la pelota, no,
0: está bien,
1: no
0: está bien. Para tus colegas puede que te critiquen, digan, claro, mirá lo que dice el doctor allá, el término técnico es otro. Pero nosotros hacemos para que la gente, claro, entienda, y está bien que lo haya planteado en esos términos. Es un árbitro, pasa a ser como un árbitro que determina con justicia lo que está bien y lo que está mal.
1: Bueno, un poco ambicioso la última parte, pero sí.
0: Bueno.
1: La oralidad, ¿qué significa esto? La idea de este sistema acusatorio es que ya prácticamente solo hay actas.
0: O sea que eso es una de las ventajas.
1: Claro, ahí justamente la parte que decís de eliminar el soporte de papel o que no haya más escrito es todos los argumentos y fundamentos se tienen que hacer a viva voz en una audiencia y con una resolución pronta de 3 días.
0: ¿Y quién argumenta eso? ¿El abogado o la víctima?
1: Son las partes del juicio, digamos. El Ministerio Público, para nosotros la Fiscalía,
0: sí.
1: En la primera etapa, por ejemplo, que es la etapa de inicio, se le llama, o etapa de investigación, ¿qué pasa? Un fiscal, a través de la policía, o a través de nosotros, un abogado, un creyente, se presenta y dice, Darío Jesús González cometió este delito. Entonces, lo que hace un fiscal primero es envía una solicitud al juez de garantías, dice, yo quiero investigar este delito, me llegó, la policía encontró, no sé, vamos a ver que vos...
0: Que sea un chorro, un robo, digamos.
1: Un robo calificado, encontré un cuchillo, encontré, no sé, una arma secuestrada, una filmación. Recuérdense que este código acepta y amplía todos los medios de pruebas posibles siempre y cuando no vele garantía. O sea, con una cámara de seguridad de un ciudadano en la calle es prueba.
0: Es prueba, claro.
1: No, evidencia.
0: Evidencia. Evidencia. Claro. Evidencia. Se produce.
1: Claro.
0: Desde digamos, evidencia.
1: Y con esos elementos, yo tengo elementos para iniciar una investigación penal.
0: Bien.
1: Al momento en que vos te acuses, te tienen que notificar, te tienen que avisar, digamos, iría tu abogado defensor y él diría, mire, acá no hay elemento para investigar, por esto, por esto, por esto, o si hay elemento para investigar, a nosotros no nos explicaron, yo leí el código, entiendo que acá también se discutiría la libertad de una persona, si va a estar detenida, si va a hacer una probation, entiendo que
0: por eso,
1: acá,
0: pero todo eso de forma oral.
1: Todo esto oral, ¿no? O sea, yo, y contradictorio significa esto, no es que la fiscal escribe o dice su código y se va, no, la fiscal tiene que estar ahí en presencia, estaría en presencia un defensor.
0: Tiene que debatir,
1: digamos. Y ser contradictorio. Obviamente, olvídense, la película de Hollywood no va a pasar eso. O sea, va a haber un abogado, ahora el otro, o peor, capaz nosotros con el fiscal afuera acordemos, che, esto sí, esto no, entramos ya, decimos 3 cosas y termina la audiencia. Bueno. Digo porque hay una novelización muy linda, pero no pasa en la vida real.
0: Bueno, pero en todo, sigue siendo una mejoría, digamos.
1: Sí, depende.
0: No sé, de cómo... me parece, bueno. Por ejemplo, a esas audiencias, ¿pueden existir, pueden asistir personas?
1: Sí y no, o sea, a ver, estamos hablando de cuestión penal, digamos.
0: Sí.
1: Si es un robo calificado.
0: No, por eso, siempre que no tenga, claro, violaciones, cuestiones de intimidad.
1: En realidad por el ciudadano debería estar en aquellas causas que tengan una conmoción pública. Uh-huh. ¿Qué significa esto? Hay delitos como, por ejemplo, lo que le pasó a los Rabbit con un homicidio,
0: claro.
1: Pero que ese sí tuvo un efecto ocular. Después el robo calificado a la casa de Doña Mirta, no sé cuánto está, pero la apuesta es sí, porque todo como está grabado, está filmado y las audiencias siempre son de carácter público, a menos que se manifieste lo contrario. Sí.
0: Pero digo con la única finalidad de que además de que las distintas partes actúen, el abogado, el fiscal, el juez, la gente común puede ver y ver cómo es el desarrollo, y ahí se saca de encima algunas apreciaciones que tiene de prejuzgamiento, básicamente, digo.
1: Claro, digamos, en realidad el mejor método para eso sería el juicio por jurado, que este código puntualmente no lo regula en ningún punto. O sea, este código ni lo admite ni lo elimina.
0: Claro.
1: Es como que...
0: Este anteproyecto, quizás cuando traten...
1: Lo que hicieron en una provincia fue, primero aprobó el sistema mixto y después discutimos en otro momento.
0: Bueno, me decía que una ventaja era oral, ¿y después?
1: Bueno, la publicidad, que ya explicamos, la contradicción, que es esto, la concentración, la idea es que en pocas audiencias todos los actos procesales que hoy se discuten, vía incidental, vía escrito, son ahí, la libertad, ahí, la prueba a producir en esa audiencia, la libertad no ha tenido en esa audiencia. Todo se concentra en 4 o 5 audiencias para avanzar el proceso y que no se detenga, digamos. Y la resolución de la audiencia tardan 3 días, 78 horas. Para darle una explicación, esto es mucho de poco. Y mire, las vistas fiscales tienen hoy en día, si no hay un plazo acordado, de 15 días hábiles.
0: Hábiles, un mes.
1: La investigación policial, hoy con el código actual, tienen 15 días corridos, probablemente por otros 15 días corridos. Y a veces llegan 60 días. Entonces, en ese sentido, sí, es una mejora porque por lo menos en
0: le el da papel, mucha agilidad.
1: Claro, digamos. Y esto es un proceso muy bueno, que eso sí, si lo ciudadano, que es la inmediación o inmediatez. Ya el juez no va a tener un secretario, no digo que esté mal esto, pero es lo que pasa hoy en día. Un secretario que le acerca, que le solucione las cosas y firma esto y avanzamos. No, el juez está ahí en persona y ve las pruebas ahí y resuelve ahí con lo que está. Eso se llama inmediatez, es decir, el juez ve a la persona que está un poco de nada, a veces una anciana, a veces un discapacitado, a veces un enfermo. Así. Por ejemplo, siempre digo esta cosa que es un poco graciosa, pero es triste al mismo tiempo porque pasó. Un ciudadano de 1,71 m, con un auto gasolero con el tanque pinchado, la policía cuando le tuvo decía que estaba haciendo picadas, auto gasolero que no tenía arranque, y que esta persona puso en peligro a 15 oficiales de 1,80 m, el más chico.
0: Bueno,
1: o sea, en principio de inmediatez el juez diría, muchachos, uno de dos, si esta persona le intimida a ustedes, estamos en problema, o acá algo que no cierra, digamos.
0: Sí, sí, tampoco ir al extremo de algunos abogados que pretendían otro tipo de pruebas, vamos a dejarla ahí.
1: Sí, en una apertura que no se puede hacer. Sí, no,
0: déjala.
1: Pero, o sea, a lo que voy es, sí, en este caso, la inmediatez funciona.
0: Está bien, la inmediatez funciona.
1: Acá viene uno del principio que a vos te gusta y a mí siempre me parecen peligrosos, que es el tema de la simplicidad en términos del lenguaje claro.
0: Ajá.
1: Digamos.
0: Sí.
1: Yo nunca vi que a un médico le diga usted no puede usar el término esternomastoideo. Nunca vi que a un químico le diga usted no puede usar términos químicos. Sin embargo, los abogados que nos formamos 7, 8, 15 años no podemos usar los principios básicos de la ley de derecho que está en la.
0: No pueden usar el latinazgo. Ese
1: no, pero eso es latinazgo. Dice, es claro, eliminación de formas sacramentales. Dime que la forma sacramental es una forma que se aplica en los juzgados, no en los abogados.
0: Sí.
1: Ningún abogado pierde tiempo en forma sacramental. Nosotros tenemos ya la solución. Ahora, si yo digo, usted vio el principio de ley certa, explicarlo eso en lenguaje claro toma más tiempo, ¿sabes?
0: Claro.
1: En vez de acelerar, retrocede, porque tengo que explicar que el agua mosca y el fuego quema. A eso voy con entiende por celeridad, por simplicidad, digamos. Y bueno, repito, otra vez, siempre te conduce el acusatorio a audiencias orales y contradictorias. Todo el tiempo sale oral. De hecho, van a ver que, así como tienen hoy los diputados de la Nación, en los juicios, en las audiencias, mucho está prohibido leer. O sea, tu abogado, el fiscal, no puede llevar papeles para leer.
0: Bueno, exacto, en diputados hoy, y senadores también, no puede ser 100% leído. Tiene que puede tener un machete, digamos, una guía de lo que quiere exponer, pero no puede ser todo leído, porque si no, contradice la espontaneidad de los hechos, digamos.
1: Claro, digamos, a ver, también obliga. Pues los abogados también, si me pagan, con todo respeto, me paro, estudio, si no, no. La pregunta es, y sin defender a los fiscales, que no son justamente las personas que mejor me caen en el mundo, pero un fiscal, hoy en día tenemos dos, para una ciudad de 80.000 habitantes y que además tiene jurisdicción en Alvear y Alvear, en Cabo Ramón.
0: Ahí va,
1: entonces,
0: ahí va.
1: La pregunta que yo me hago es, ¿cómo se va a preparar un fiscal que va a tener por lo menos 15 o 20 audiencias por día sin leer?
0: Bueno, 15 o 20 para el fiscal, pero 15 o 20 para el juez también.
1: No, pues otra vez, el juez no tiene que ver nada, el juez se sienta...
0: Sí, pero igual, escucha, él va a tener que resolver y el tiempo material...
1: No, no, pero esos tres, a él días, él tiene su secretario, tiene su... A ver, lo que hace un juez ahí, un juez en algún punto es un controlador avión, digamos.
0: Sí, sí.
1: Entonces él dice, escuché, anota, pone irrazonable, improcedente, libertad, punto.
0: ¿Y el moderador también?
1: Claro, el juez modera. De hecho, en realidad, si los abogados son profesionales y los fiscales son profesionales y hay un orden del día, no debería haber mucha moderación.
0: Sí, no,
1: te hablan, lo te escuchan, contestan, resuelven.
0: Sí, pero va a llegar el momento que van a discutir, que se van a extralimitar, claro, se van a descalificar, claro, porque son abogados, todo lo que vos quieras, pero en el momento, vamos a volver a la comparación con el fútbol, como hacías vos, como el árbitro, y están en la cancha y se van a rozar.
1: Sí, a ver, sigue estando las multas de desacato, sigue estando las multas de insultos.
0: Bien.
1: Personalmente, para bien o para mal, Oberá no es una ciudad que suelen ocurrir audiencias muy conflictivas. Yo tuve dos o tres y era discutir fuerte y salir al pasillo porque literalmente duró horas y doctor, ¿cómo va bien? O sea, la verdad, pocas veces vi que
0: Todo queda en la cancha, decís vos.
1: Claro, veo que hay agravio en compañero porque otra de mi colega cobra yo también y tengo que avanzar. Los que sí por ahí no sé si están acostumbrados a este roce continuo son los fiscales. Que ellos de paso, el sistema que tenemos hoy en día es que un juez de destitución y un fiscal rara vez se le ve la cara.
0: Claro.
1: No digo que esté mal, es el sistema que tenemos hoy en día. Están, repito, tienen
0: cinco. Pero por eso, a ver, ese sistema es indudablemente que no sé si solo a Rovira o a muchos otros diputados o a la asociación de magistrados o no sé a quién le pareció que no está bien y por eso intentan una reforma.
1: En realidad la corte viene siendo del fallo Carrera 1986, bueno, pero bueno,
0: entonces mayor razón aún hay que modificarlo.
1: No, a ver, repito, ya solo cambiar de un ministro en acusatorio es mejor. Eso estamos de acuerdo.
0: Bien.
1: El tema es que
0: despapelizar claro, también está bueno.
1: El tema
0: espontaneidad también está bueno.
1: Está bueno. El único discusión que estoy viendo es la implementación de lo que es el poder punitivo a través de figuras abstractas o violando el principio de ley certa. ¿Qué es el principio de ley certa? La norma debe ser clara en el cuánto, en el cómo, de qué forma, de qué manera yo puedo aplicar. Porque acuérdense que en penal estamos hablando de literalmente tu libertad. Entonces, paso número uno, sigue existiendo la figura de el allanamiento sin orden judicial. Entonces, un cabo, o sea, un oficial recién recibido, recién salido de la fuerza, o un oficial de 30 o 40 años en la calle, tal vez un policía, pero no es lo mismo uno que recién salió que uno que está hace 30 años, puede determinar si se está cometiendo un delito en tu casa y violentar tu casa.
0: ¿Quién determina eso?
1: Y según esta norma, con que haya un delito en proceso, o el policía cree que hay un delito, ya lo habilita el actual.
0: Si él cree que hay un delito.
1: Claro.
0: Y si después procedido, entrado a tu casa y no encuentra nada.
1: Ahí tiene problema. El ciudadano solamente podría hacer una denuncia contra el fiscal que lo mandó a él y que lo cubra a él. ¿Recuerdan? Cuando falleció la persona, nunca me acuerdo su nombre con los nombres, pero. El caso de Osiluk, ¿cómo terminó? Solo fueron en condena cuatro oficiales de la brigada, no los que tenían que cuidarlo, y se pasó, que ahí se murió. No fue en gana un comisario, el policía médico no se le dio la matrícula, no dio creación un secretario, no dio creación un juez de instrucción, nadie. Se convalidó todo diciendo que el mayor responsable eran los de menor jerarquía, con un muerto.
0: Vos decís que se corta el hilo por más delgado.
1: Totalmente, lo cual está mal. En la fuerza debería ser al revés. A mayor jerarquía, mayor responsabilidad. A menor jerarquía, mayor responsabilidad. Eso es algo básico, pero a margen de eso lo que estoy diciendo es que cada vez que vos exponés a un ciudadano a que tenga que denunciar a todo un sistema en contra, lo perjudica al ciudadano, porque es muy difícil. ¿Cuántos pueden hacer una querella? ¿Cuántos pueden poner un abogado por un tipo que violentó tu casa un domingo? ¿Cuánto pasa en misiones de, bueno, ya pasó, dejá nomás? Bien. Vos hace 35 te escucho decir a vos que los misioneros pecamos de ser habitantes y no ciudadanos.
0: Así
1: y,
0: es.
1: Y ese tipo de defensa requiere ser ciudadano, no habitante.
0: Sí, comprometidos también y con vecinos solidarios que también puedan asistir como prueba y demás.
1: Y aparte, aparte nunca falta el tipo que cree que la vos o sos hasta fuera de la policía o estás fuera del delincuente. Cuando en realidad vos decís, no, yo estoy fuera de la ley.
0: Exacto.
1: Es mi casa, es mi propiedad, no puede entrar un tipo acá.
0: Y además hecho con una prueba tomada de mala forma o no guardando todos los recaudos que prevé la ley, podría fácilmente después ser anulada, ¿no?
1: Bueno, eso está bueno. Antes teníamos unidades relativas absolutas, eso se desaparece.
0: Eso desaparece.
1: Y ahora hay un artículo que se llama convalidación de las nulidades. Es decir, que ahora yo tengo que demostrar que excepcionalmente es inconvalidable y que por ende es nulo.
0: Está bien.
1: En defensa penal no es como civil. Está bien, yo civil, eso te lo entiendo, si vos querés. Todos los actos en derecho civil, que es un choque, plata, dinero de por medio, ¿querés convalidarlo? Te lo entiendo. No estoy de acuerdo, pero te lo entiendo. En penal no. En penal justamente. El poder punitivo debe ser restrictivo, no ampliado. Entonces, mirá la crítica a este código, eso es. Hay muchas fallas que veo que mantienen del viejo código, como por ejemplo las detenciones sin orden judicial. Ahora teníamos elementos.
0: Si antes prohibía, ahora te da un mayor margen para que hagan
1: eso. Claro, antes prohibía y te da una excepción.
0: Claro.
1: Ahora ya ni siquiera dice que es excepción.
0: Sino que es posible todo el tiempo.
1: Es posible siempre y cuando existen elementos razonables. Pregunto.
0: ¿Qué es razonable? ¿Quién dice que es razonable?
1: Eso es el principio de la certa. Solamente un juez natural debería hacer eso. Entonces,
0: y debería estar presente entonces.
1: Claro, ahora pregunta. Uno puede decir, bueno, pero existen elementos excepcionales. Excepto, claramente. Tema que la excepcionalidad en misiones se volvió norma. Si vos me decís que el 98% de detenciones lo hizo la policía por una mera denuncia y no por una orden judicial sensata, quiere decir que no tenemos una policía y un sistema judicial que premie la racionalidad, premie la irracionalidad o la excepción. Ahora, yo con esto no estoy diciendo que para detener un delincuente hay que hacer, no sé, hay que manejar 5 fiscalías, no estoy diciendo eso, pero lo que digo es, si vamos a mantener viejos resabios de un código que decimos que está mal, lo único que vamos a hacer es que tengamos condenas más rápidas,
0: claro,
1: no necesariamente justas. Y yo como abogado garantista siempre sigo el principio de prefiero 9 delincuentes en la calle y un inocente libre antes que 9 delincuentes detenidos y un inocente con condena.
0: Claro. Bueno, cerramos. ¿Hasta dónde podemos llegar? A ver.
1: Bueno, básicamente son 4 etapas. Uh-huh. La primera investigación se inicia con una denuncia. El juez, el fiscal va todo el tiempo a intentar de sostener que vale la pena investigar, que vale la pena avanzar. Luego hay una etapa intermedia, que es acá donde se diferencia justamente lo que es evidencia de prueba. Uh-huh. Se juntan el abogado, el fiscal, el juez, el querellante en este caso. Algo bueno de este código es que permite con mayor facilidad la constitución de una querella. Eso es algo bueno, positivo, que habíamos criticado en la anterior. En esta etapa simplemente se va a discutir qué pruebas se produce y qué no, parecido como es en el civil. Luego viene el juicio oral, que acá tenemos 2 etapas. Va a haber un juicio oral específico para ver si usted es culpable o inocente. Uh-huh. Y va a haber otro proceso más, otro juicio, digamos, otra audiencia sería, uh-huh, donde vamos a discutir el cuándo de la pena, si son... si es perpetua, si, ajá, es mínima.
0: Primero van a determinar la razón, si es o no culpable. Y después el grado.
1: Claro. Faltaría acá, que no llega tiempo porque tenemos toda una charla, cómo se va a regir la condena. En principio, hoy, el tribunal penal es el que te condena, uh-huh, y el tribunal penal es el que administra la pena y que te concede las transitorias, lo que fuera. Yo dije que eso no es bueno porque sobrecargas a un juzgado con cuestiones que no deberían cargarlo.
0: Claro, el mismo juez que te condena, el que después es el juez que garantiza o que sí, el que te tutela.
1: Lo cual no está mal, pero es sobrecargar a un, claro, magistrado. La idea sería, yo te condeno y el otro juzgado es el que administra. Eso hace que se desconcentre y que cada juez un poco se ocupa de algo más focalizado. Yo me ocupo de condenar, vos te ocupas de administrar, vos te ocupas de investigar.
0: Está bien. Dejamos ahí y continuamos desde ahí. La próxima, ¿te parece?
1: Perfecto, sí.
0: Hablando desde eso, una vez que ya existe por un lado, determinan tu culpabilidad o no. Y la graduación de la pena queda para una segunda instancia y explicaremos entonces.
1: Claro.
0: Gracias, doctor.
1: De nada.
0: Muy amable. El doctor Darío Alejandro González Núñez, entonces, explicándonos los alcances de esta modificación del Código Procesal Penal, que por ahora solo es una iniciativa que está ingresando, es un anteproyecto, que está ingresando a la Cámara de Diputados, que es necesario su tratamiento, que es necesario los cambios, habrá que ver cuáles son. Por ahora le estamos contando algunos de los cambios que se estarían generando en ese proyecto. Hacemos la pausa, 17:31 de la República Argentina.
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0: Ayer, o hace unos días ya en realidad, vi por ahí algunas publicaciones donde hacía referencia a que dentro de la cooperativa eléctrica limitada de nuestra ciudad habrían ocurrido algunos hechos. En principio, esas publicaciones hacían referencia a que la contadora Mariela Basila, que sería auditora, estaría acá en la auditoría de la CELO, habría presentado un escrito donde mencionaba ciertas irregularidades y se las había presentado a la presidente de la CELO, María Emilia Pires. Esto ya es de vieja data, desde ya del mes de enero, según dicen, según las publicaciones, siempre publicaciones que no conocemos el grado de precisión que tengan, de exactitud que tengan. Bueno, con esta modesta información nos dirigimos a la cooperativa para conocer su impresión de este tema. Bien, nos atendieron cordialmente y pedimos explicación sobre este tema. No hubo inmediata respuesta, no nos negaron la existencia del tema, pero tampoco nos precisaron demasiado. Y hoy nos enviaron un comunicado, el cual voy a leer textualmente. Dice: ante la publicación periodística recientes, la Cooperativa Eléctrica Limitada Doberá, CELO, rechaza categóricamente las informaciones difundidas en medios digitales y aclara lo siguiente. La información divulgada de manera maliciosa es parcial e incompleta. Fue sacada de contexto a partir de un informe interno. La misma no incorpora ingresos correspondientes a meses del período analizado. La cifra publicada por sí sola no constituye un resultado definitivo, ni puede ser analizada de manera aislada. Presentarla como resultado definitivo de gestión es irresponsable y configura una interpretación sesgada de la realidad. La gestión de la institución cumple con los controles estatutarios y legales vigentes, como así también con las obligaciones con socios, empleados y proveedores. Como verán, el comunicado no responde directamente a lo que se ha planteado. Nos hablan de que existe el tema, no niegan, pero dicen que fue tergiversado. Y habla de una actitud maliciosa. Ojo con lo de maliciosa. Usted sabe que una de las únicas formas para que un periodista o un medio de comunicación pueda ser juzgado es si un juez puede comprobar la real malicia. La real malicia. Es decir, sabiendo que no es así, digo que es así, ¿no? Y hay que comprobar eso. Yo no conozco ni un caso que se haya comprobado. Ni un caso. Pero bueno, de todas maneras aquí hacen referencia a la malicia. Pero bueno, eso fue por un lado, consultamos y esa fue la respuesta que nos dieron. Pero hoy agrega otro elemento a este tema. El bloque del PRO, conformado por los concejales Adrián Kosnicki y Aníbal Ramírez, presentaron múltiples pedidos de informes y notas institucionales para solicitar información sobre la situación de la CELO. Ante la preocupación generada por la difusión pública de informes técnicos y documentales vinculados a la situación administrativa y contable de la Cooperativa Eléctrica Limitada de Oberá, CELO, el Interloque PRO del Consejo Deliberante presentó un proyecto de comunicación solicitando información al Departamento Ejecutivo Municipal y remitió notas institucionales al Consejo de Administración y a la Sindicatura de la CELO al Ministerio de Acción Cooperativa, Mutuales, Comercio e Integración de la Provincia de Misiones y el Ente Provincial Regulador del Agua y Cloacas, es decir, el EPRAC. Las presentaciones tienen como finalidad requerir información oficial a los organismos competentes sobre las acciones que se encuentran llevando adelante, conocer si existen algún riesgo para la continuidad de los servicios públicos esenciales que presta la cooperativa y brindar también tranquilidad a los vecinos de Oberá. Desde el Interbloque PRO señalaron que la iniciativa no implica emitir juicios anticipados ni atribuir responsabilidades, sino ejercer el rol institucional de control, promover la transparencia y garantizar el acceso a la información pública frente a una situación que ha generado inquietud en la comunidad. Los hogareños merecen respuestas claras cuando están en juego servicios esenciales como el agua potable, la energía eléctrica, corresponde actuar con responsabilidad institucional, solicitar información oficial y acompañar todas las medidas que contribuyan a brindar inquietudes y transparencias, expresaron desde el Interbloque. La actualización presentada buscan que cada organismo informe dentro del ámbito de su competencia las medidas adoptadas y el estado de situación, fortaleciendo la confianza de la comunidad en las instituciones y regulando el interés del usuario de los servicios públicos, dice en la presentación entonces de estos ediles que también quieren saber qué pasó en la cooperativa, ¿no? En principio, hay que decir que estos hechos, si acarecieron, si fueron ciertas, la verdad es que es muy grave. Ahora, también hay unas cosas que es un tanto extraño. Se supone que esta persona que denuncia, o supuestamente denuncia, era una empleada de la cooperativa, y que venía haciendo esa tarea, indudablemente, hace mucho tiempo. Y que ahora de golpe juntó un montón de elementos y que aparentemente conformando un informe, digamos, se lo haya presentado y que producto de ello haya sido despedida. La verdad que no suena creíble, digamos. Pero bueno, póngale que así está y que después la cooperativa, las autoridades de la cooperativa puedan demostrar por qué lo han despedido. Porque yo estoy pensando más allá de eso. La situación de la cooperativa es muy delicada, económicamente es muy delicada, porque, bueno, hace tiempo que tiene problema económico, recauda menos de lo que gasta, por lo menos era así antes, no sé si ahora, si lograron corregir ese margen, pero era un margen importante de ingresos respecto a los egresos. ¿Y cuánto nos sale un juicio? ¿Cuánto nos sale un juicio laboral, ¿no? ¿Cuánto nos sale? ¿Cuánto nos va a salir a todos los socios pagar un juicio laboral? Si no correspondiese, si fuese mal despedida, si hubiese objeciones, ¿no? Por eso es importante conocer en detalle qué pasó. Y la única que tiene una fuente confiable de datos es la propia cooperativa. También sería esta persona, también tendría una opinión importante sobre el tema, ¿no? Y después todas las otras autoridades que son invocadas por este comunicado, ¿no? Acción Cooperativa, el Ministerio de Cooperativa, y todos los entes que tienen a su cargo la regulación de la actividad cooperativa también podrían dar detalles sobre el particular, ¿no? Digo porque la población, más allá de la acción personal que exista entre esta empleada, la presidente y o cualquier otro integrante del consejo, acá lo importante es saber, la ciudadanía tiene derecho a saber, porque la cooperativa es nuestra, conocer si efectivamente va a generar un costo esta desvinculación y si los motivos, cuáles son reales o no, para despedirlo a esta mujer, ¿no? Pero bueno, insisto, el comunicado lo leímos tal cual nos envió la cooperativa, leímos también lo que presentaron los concejales, y bueno, y tenemos la delicadeza de no reproducir lo que señalan algunas redes, ¿no? No nos parece que no hace falta, que no está bien. Nosotros solo tratamos noticias, no chisme. Entonces, bueno, queda ahí la postura. Veamos entonces, primero, decir que la cooperativa no nos negó, algo existió, algo pasó, no conocemos en detalle, no sabemos cuánto, es muy, el comunicado es muy escueto. Y bueno, y ahora esperemos que a los concejales sí les conteste, les tienen que contestar. Así que probablemente ahí conozcamos más detalles. ¿Nos queda una pausa todavía, Ricardo? Sí, bueno, vamos a ella.
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3: Bueno, teníamos una linda historia de Christian Weber, que es una bioquímica y que es del paraje El Doradito de Colonia Aurora. Fíjate vos, no tenía posibilidad ni siquiera de completar la primaria y terminó siendo investigadora del CONICET allá a nivel nacional. Realmente una historia muy linda. Vamos a dejarla para la próxima semana para contarles, ¿sí? Pero vamos a actualizar ahora los datos de los partidos del Mundial, Richard.
4: Sí, tenemos ya terminando algunos partidos, por ejemplo el de Senegal, 88 del segundo tiempo, 5-0 va ganando.
3: Apenas.
4: Y, sí, y ya van, faltan 3 minutos para que termine, ya lo adicionado entre Francia y Noruega, está ganando Francia 3-1.
3: 3-1, claro, triunfo de...
4: Tres goles del Dembélé.
3: Bueno, para el próximo partido de Argentina, ¿cómo será la formación estimativa de Argentina? Uno entiende, todo suplente, guardar piernas, guardar hombres, recuperarse.
4: Y el que no negocia el arco es Emiliano Martínez, que va a ser titular.
3: Dedo roto, lo que sea, juega.
4: Gonzalo Montiel, Nicolás Otamendi, Marco Senesi.
3: Bien.
4: Nicolás Taliafico.
3: Claro que si bien es uno de los titulares, pero como no venía jugando, está bien que tenga rodaje.
4: Exactamente. Leandro Paredes, Giuliano Simeone, bien. Ezequiel Palacios.
3: Bien. Son volantes esos dos, sí.
4: Giovanni Lo Celso.
3: Lo Celso, que jugaría también un...
4: Y el capitán, que también no se quiere perder el partido, que...
3: Messi.
4: Lionel Messi junto a Julián Álvarez.
3: Claro. Y después sería reemplazado Messi.
4: La formación de Argentina para el día de mañana.
3: Claro, y sería reemplazado Messi por...
4: Y Nico Paz.
3: Muy bien, por Nico Paz. Exacto. Nico Paz es el que reemplaza a Messi, juega igual que Messi. A ver, Nico puede jugar como un media punta, como hace como cuando juega Messi, o si no, puede ser volante también, ¿no? Y ahí permitiría que, no sé, si queda delirante el técnico y quiere poner los 9, por ejemplo, ¿no?
4: Y sí,
3: yo... Entonces, ahí podría jugar Nico en ese lugar, ¿no? Saldría Paz, saldría Palacios y podría ingresar los 2-9 a jugar juntos.
4: Yo diría que le daría una oportunidad al jugador del Palmeiras, ¿cómo es?
3: Ah, también, pues sí, puede ser a López, sí.
4: A López.
3: Puede ser al Flaco López. Pero, digo, con Messi no se puede jugar con 2-9. No se puede.
4: No.
3: Porque queda desequilibrado el equipo. En cambio, con este chico sí, porque puede venir más atrás, puede jugar de volante y ahí sí podría darse la particularidad, ¿no? Pero bueno, en principio sería esa la formación, es decir, Argentina presentaría un equipo, entre comillas decimos suplente, pero fíjate vos qué equipo, ¿no?
4: Exactamente.
3: Envidiable, por eso también tengo más confianza en esta selección, porque fíjate vos, ese equipo que juega no va a cambiar, primero en estilo. No es que Argentina, si no tiene sus jugadores, ya tiene que cambiar la forma, ya no. Puede jugar exactamente igual, a la misma velocidad inclusive, con la misma táctica. Así que bueno, tiene mucha oportunidad Argentina, la verdad que tengo mucha confianza, mucha expectativa también en esta selección, la verdad que sí. Yo insisto lo que dije el primer día, Para mí, estos muchachos me cumplieron con todo, ya me hicieron campeones dos veces de la Copa América y campeón del mundo. Ahora, ¿cuántos títulos más quieran traer? Bienvenido sea, ¿no?
4: Exactamente, bienvenido sea. Sí, yo también, yo le pondría una fichita para este
3: Mundial de vuelta. Sí, me gusta por todo lo que veo. La verdad que no le tengo miedo a nadie. No le tengo miedo ni a España, ni a Brasil, ni a Francia, que sería el máximo rival. No le tengo miedo, digamos. Podemos perder, podemos ganar, está bien. Pero que le podemos hacer partido a cualquiera, sin duda. Bueno, nos encontramos el lunes, Richard. ¿Le parece?
4: Nos encontramos el lunes, dale.
3: A las 4 de la tarde estaremos nuevamente aquí para hacer las voces de la tarde, para acompañarlos con música, con informaciones, como siempre, aquí en la tarde. Así que nos despedimos el lunes, nos recordamos. Muchas gracias, hasta luego.

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0: Una canción interpretada por tres. Ellos son Emanero, Abel Pintos y De La Planta, Borracho y Loco.
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